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0: las 20 horas y 28 minutos.
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0: allá en la capital de Chile y también a todos los oyentes de Vistazo Deportivo.
1: Exacto. Juan Alberto, ¿cómo le va?
2: Hola, Guti, ¿cómo te va? Un gusto. Un gusto tenerlo a Richard Wilson con nosotros hoy aquí en el estudio. Bien, bien, si cuanto más somos, mejor. Aparte, estamos acá en Coquimbo, ¿cómo no vamos a venir? Bien,
0: claro, eso, así que,
2: bien, contento de tenerlos acá por nuestra casa. Saludo a Esteban también, me imagino la adrenalina, la ansiedad de ustedes, ¿vas? ¿No? Porque siempre el hincha.
0: Sí.
2: El hincha tiene, los clásicos se viven de otra manera. Así que la noche previa y esperar ya el día del partido. Así que bueno, cada vez falta menos, con una fecha que ya empezó, estamos viendo a Católica que está empatando 0-0 con Cobresal y bueno, viviendo lo que va a ser entonces esta previa de mañana del clásico 130.

0: Claro que no.
1: Hombre, tengo café. Para el año que viene, tenga en cuenta eso.
0: Claro, ahora se tiene que sumar, se tiene que sumar la intermedia internacional.
2: Vamos a reventar.
0: Sí,

Eduardo Soto nos escribe: buenas noches, amigos, atento a las novedades de Coquimbo, saludos desde Caleta Horno, saludo para el norte de nuestra región. Y Jorquito Galleguillo también conectándose poco a poco los hinchas de

0: Arenas Lucas.
1: Ya, bueno, el día de vista. La práctica de hoy debería ser la última práctica previo al clásico.

Sabina. Si no tenemos fino al puntero izquierdo, que puede ser, puede que sea Soccer, ahí un cachito nos va a decir qué va a suceder. Si no es fino con el 1 y 2, con Cornejo, todo lo que pase más allá no va a suceder. No sé si me explico, ¿cierto? Porque nuestro juego y nuestro campeonato del 2025 fueron por las bandas. Entonces, eso tiene que brillar mañana. Y los jugadores importantísimos por las bandas tienen que salir con la mentalidad positiva, tienen que salir con la mentalidad de que todo lo que pasó hacia atrás ya fue, pasado no existe, el presente es lo único que nosotros tenemos que valorar. Y bajo eso, bajo ese paradigma, ese concepto, tenemos que salir a ganar este partido, porque es importantísimo lograr un triunfo. Primero, por ganarle el rival, por ganar el clásico. 130 en el total, y un

0: ¿cierto? A enfrentar a este equipo, ¿cierto? En Buenos Aires. A este equipo en Buenos Aires.
1: Juan Alberto.
2: Sí, coincido totalmente. Mañana es un partido donde el equipo tiene que volver a mostrar lo que hizo en el primer semestre. Los rendimientos individuales tienen que mejorar de todos y para que se vea en beneficio de lo colectivo. Un partido clave, partido que espera el jugador de fútbol de Coquimbo, era esto, jugar el clásico y estar ahí a octavos de... pocos días de octavo, así que bueno, son partidos para recuperar confianza, para volver a jugar de local con mucha gente, ya viviendo lo que se viene de Copa, así que bueno, ahora al ver el once titular también que prepara Caputo, hay una señal de que bueno, mañana se juega muchísimo para también lo que va a ser el día miércoles por la formación que pone en cancha Caputo mañana.
1: Don Richard, ¿qué se juega Coquimbo mañana?
3: Mañana tiene que aflorar la jerarquía del campeón histórico, la jerarquía de la paternidad pirata, la jerarquía de un equipo que viene en alza en los cuatro frentes que está jugando y demostrar que acá en su feudo es un rival que no cualquier equipo va a venir a llevarse los puntos.
1: Perfecto. Sí, teníamos un problema. Algo está pasando con la... Vamos a preguntar a Gattuso lo que está pasando con una música que se filtra. Ahora sí parece que se solucionó el tema. Me parece que sí. Bueno, bien. Ahí estamos. Bueno, particularidades que de alguna manera son visiones comunes de lo que espera la gente de Coquimbo. Lo adelantábamos ayer de alguna manera, el hecho de que te enfrentas a un equipo que está complicado en la tabla y que no es primera vez que se presenta un clásico así donde hay fuerzas dispares, pero curiosamente este clásico aparece como una bisagra que le salva de alguna manera la vida al que está complicado y que le genera ruido al que está, entre comillas, bien. Yo ayer planteaba la siguiente teoría, analizando que el plantel titular va a ir mañana a la cancha. Yo siento que Coquimbo, a pesar de que ha tenido buenos rendimientos en estos últimos partidos, no ha sido goleado. Ayer hacíamos la analogía con lo que está pasando con Católica, que también está jugando Libertadores, que va a jugar con Estudiantes de La Plata la fase de octavos. Es un equipo que también ha mostrado un desgaste físico que le ha valido perder varios partidos. Se vio mal con La Serena de local, recuérdalo. Perdió 3-0 la semana pasada con Concepción, claro. Entonces ha tenido un rendimiento paupérrimo Católica, que tiene un plantel pero tremendamente más caro que Coquimbo, que tiene muchas más figuras. Si Católica se ve así, producto del desgaste que ha tenido el equipo en estas varias competencias paralelas, era esperable que a Coquimbo le llegara también una cierta carga física que se ha notado en los últimos encuentros oficiales. Claro, perdió con Calera, pero clasificó en penales para la final de la Copa de Liga, y la semana pasada cayó ante Palestino, que es un buen rival, que son los buenos rivales que están encontrando en el camino. Siento que a Coquimbo le puede venir muy bien enfrentar y sacarse esas derrotas con el clásico rival,

0: ¿Por qué? Porque yo prefiero un Coquimbo que de alguna manera llegue presionado a ganar que un Coquimbo que llegue victorioso, alapa unos con otros, tirándose chayas. Yo prefiero eso mil veces, que llegue un Coquimbo de alguna manera aterrizado a jugar el clásico, que venga por allá por las nubes, por la estratosfera, porque a jugar Copa Libertadores. O sea, me parece que en ese aspecto viene muy bien poder jugar ahora el clásico y en lo posible poder retomar lo que es la senda del buen rendimiento que le permita hacer un buen ensayo general para lo que va a jugar el día miércoles, que también es tan o más importante que el clásico. Sí. No sé qué opiniones tiene ahí Eduard Cachín.
1: Sí, Guti, mira, yo ahí también quiero agregar los partidos de Coquimbo donde hemos tenido malos resultados no han sido malos partidos, ¿ya? Y lo que uno visualiza después, ¿cierto? Volviendo a ver el partido nuevamente, es que efectivamente no se están concretando las jugadas de gol que tenemos. Y muchas veces pasa por las decisiones de los que tienen la pelota, ¿cierto? Y quizás tienen que generar esa última jugada necesaria para llegar al gol. No nos olvidemos que cuando íbamos 1-1, por ejemplo, Zavala tuvo un desborde por derecha, en donde entró solo, y en vez de pegarle al arco, ¿cierto?, dio el pase y le quedó un poco atrás a Johansen, y ese era el 2-1. Bueno, jugadas como esas mañana vamos a tener varias, y la clave está en las buenas decisiones de los jugadores. Yo soy una persona que va muy en contra de esas jugadas, que claro, hay que estar en la cancha. En realidad uno a veces, ¿cierto?, habla con un poco de simplicidad, ¿cierto?, desde la galería o desde atrás de un televisor, pero hay jugadas que están marcadas, que los jugadores toman malas decisiones, no necesariamente un mal pase, son malas decisiones, un pase muy, muy, muy rápido, muy fuerte, ¿cierto?, un pase atrás cuando podría haber tocado adelante, pegarle al arco cuando dio un pase al lado, etcétera. Entonces mañana la clave va a estar en las buenas decisiones que tengan nuestros jugadores, nuestros cracks, nuestros piratas, y porque jugadas de gol vamos a tener varias, y si concretamos por lo menos unas dos o una en los primeros 30 minutos, se nos va a hacer mucho más fácil, ¿cierto?, llevar adelante el partido.
2: Juan Alberto. Bien, sí, coincido totalmente con todo lo que hemos hablado, y los jugadores también están conscientes de que en los clásicos siempre son partidos distintos, y encima este plantel tiene mucho sentido de pertenencia. Así que bueno, mañana vamos a ver, esperemos que levanten los rendimientos, que veamos a un Zavala imparable, que veamos a un Nico Johansen efectivo, que los que entren en el segundo tiempo también mejoren. Entren bien y mejoren para terminar el partido. Así bueno, ¿qué le parece si vamos al 11 entonces?
0: ¿Te parece que escuchemos primero declaraciones del técnico Hernán Caputo ayer? Porque ayer fue la conferencia de prensa. Sí. Es bueno poder escuchar lo que dijo el técnico del Pirata en la conferencia de prensa que brindó ayer junto con el técnico Granati, con Felipe Chamorro, estuvo Pablito Rodríguez también, y por supuesto el técnico Hernán Caputo. Escuchemos la primera reflexión del técnico de Coquimbo.
3: Sí, ¿qué tal? Buenas tardes a todos. Bueno, había saludado a Enofa, a Felipe Chamorro, bueno, y a Felipe Gutiérrez, su entrenador, así que también mando saludos. Yo creo en el tema de exceso de confianza, porque todos los años son diferentes, todos los torneos son diferentes, y cada partido también lo es. Por lo tanto, nada, sí estamos en un buen momento, pero para mí los clásicos son siempre importantes, son un partido muy importante, no son un partido más, y por lo tanto seguro que va a ser un partido duro, difícil, debido a también al comportamiento del equipo, los jugadores que tienen, y así que lo tomamos con la mayor responsabilidad y estamos preparando eso debido a que ayer tuvimos partido, pero que también sabíamos que íbamos a tener algunos jugadores diferentes con respecto a los que jugaron ayer con los que van a jugar el sábado.
0: Ahí está la primera reflexión de Hernán Caputo respecto a lo que es la importancia del clásico, compañeros.
2: ¿Sí? Esteban.
1: Sí, yo tuve la oportunidad de ver la conferencia en vivo y, Y bueno, fue para mí no fue una buena conferencia de prensa. Me faltó esa picantez de clásico. Eso
0: es que fue, aparte que fue una conferencia vía remota, ponía un brillo.
1: No,
0: para antes se juntaban como en un hotel o en algún lugar, era presencial. Ah, es como cuando va a haber una pelea de una final de box y llegan los dos y se empiezan a mirar, a tirar chispa con los ojos. Aquí no pasa nada, si es por Zoom la cuestión, ni un brillo.
1: Sí, pues, aunque, pero bueno, aunque no es que estemos incitando a la violencia tampoco.
0: No, o sea, pero sí, son la cositas, picardía. Sí.
1: Esas cositas de clásico que.
4: En folclore, me llevo uno por ese lado.
0: En folclore de fútbol. Claro.
1: Fue una conferencia plana.
0: Guante blanco.
1: Conferencia con palabras de buena crianza. Bueno, Caputo acostumbra mucho a ser así, y está bien, pero faltó lo otro. Ahora, en lo que declararon, claro, los dos equipos van a buscar el triunfo. Me llamó la atención también de que el entrenador de Serena nombrara, yo creo que fueron 3-4 veces, la palabra empate, que sería un buen resultado para ellos.
0: Pero es realista, po.
1: Sí.
0: Para la realidad que está viviendo, yo creo que lo celebro el empate si fuera técnico de Serena.
1: Sí, ahora tenemos que esperar nomás, po. Y bueno, como te digo, o sea, no tengo mucho de dónde agarrarme a la conferencia en realidad, Guti, porque fueron cositas bien. Bien estandarizada, por decir, no hay de esas capsulitas en donde uno se puede agarrar en realidad.
0: Vamos a la segunda reflexión de Hernán Caputo, que curiosamente ayer estuvo acompañado en la conferencia por Pablito Rodríguez, y parece que Pablito no va a estar de titular mañana. Escuchemos a Hernán Caputo.
3: Sí, hola. No, se piensa plenamente en el partido del sábado, sin duda. Por lo menos en lo que nosotros creemos, estamos netamente pensando en eso. Cada partido lo hemos tomado así. El de ayer era muy importante, ya fue, y el que viene va a ser siempre el más importante, independiente que es un clásico, pero va a ser el más importante, porque jugamos nuestro estadio, porque volvemos a mejorar ese tema de luz que tuvimos ayer, y va a estar top para el tema de Copa, que también es importante, y el estadio que, bueno, ayer estaba muy, muy bueno, el pasto también, eso es muy importante, se estaba cuidando. Y así que seguro que obviamente va a ser un gran espectáculo. Estamos contentos para eso y por eso, pero aparte porque jugamos con nuestro clásico rival, pero principalmente más allá de lo que pasó en la primera rueda, todos los partidos son difíciles, queremos estar en vanguardia ahí en el torneo nacional. Hemos estado muy bien en los demás torneos, en los primeros lugares, pero creemos que podemos estar más arriba. Respetamos al rival, pero queremos tener las armas necesarias para poder enfrentar ese partido de la mejor manera.
0: Yo creo que tiene clara la película Caputo en el aspecto de que dice efectivamente quiere colocar al equipo en vanguardia en lo que es el torneo local. Uh-huh. Es muy cierto lo que dice, que ha tenido un buen rendimiento en las otras copas, de alguna manera las copas alternativas al torneo local que está jugando, Copa Libertadores, que no es menor, Copa Chile, Copa de la Liga. Y fíjate que no encuentro que esté tan lejos tampoco del objetivo de zona de clasificación en el torneo nacional.
2: No, porque encima tiene un partido menos cuando de, claro, local contra los de Conce, claro. Por eso la necesidad de vuelta de empezar a ganar, sobre todo de local, y empezar a encumbrarse ya y pelear ese segundo y tercer puesto.
0: Exacto. Eduard.
1: Sí, bueno, se analiza los logros, que son importantes, Libertadores, Copa de la Liga, Copa Chile, Liga de Primera, en donde el equipo ha tenido excelentes resultados, pero yo estoy muy seguro que Caputo tiene claro el rendimiento. No sé si es lo mismo, ¿cierto? El rendimiento actual, que hoy en día, ¿cierto?, venimos de dos derrotas seguidas, versus los logros importantísimos y valiosos que hemos conseguido. No todo necesariamente es en el mismo lapso de tiempo. Entonces, porque lo de la Libertadores fue hace un mes y medio atrás, donde se logró la clasificación. La Copa Chile, claro, fue ayer, importantísimo también. La Copa de la Liga hace dos semanas atrás. Pero bueno, yo creo que entiendo así también que Caputo tiene claro el rendimiento, y quizás por eso también Cacho en un rato más nos va a dar estas novedades, que me imagino por dónde pueden ir. Eso.
0: Aquí los amigos ya están escribiendo en el muro virtual sus eventuales oncenas para mañana, así que ya vamos a estar con la verdad de la milanesa, literalmente con cachoeira. 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
4: Nada más. Acompañado.
0: Así de simple, puede ir acompañado. Así que tiene que estar atento, participar, escribir para que se ganen las galerías dobles para mañana, para el clásico 130, compañeros. Cachín.
4: Así es.
0: Ahí está tomando tecito.
2: Bien,
0: está,
2: ahí estamos.
0: Está hidratando, me parece muy bien. Muy bien, muy
2: mojando
0: bien.
2: Un poco la
0: Oiga, vamos a ir al 11. Esperemos el 11, sí, tranquilo, pero hay novedades importantes. Don Richard Cornejo, Diga. Que es un hincha histórico, aparte que fundador de Vistazo Deportivo, y al igual que Odin Ever, son hinchas históricos que deben tener, pero cualquier cantidad de clásicos en el cuerpo. Usted trajo un arsenal de publicaciones ahí,
4: sí,
0: que me gustaría que pudiera compartir con nuestros auditores, con nuestros viewers, Cacho Vera, los viewers que están ahí en YouTube, los viewers, nuestros viewers que nos están siguiendo, nuestros followers, los que nos siguen también,
4: los viewers
0: y los followers que nos siguen también, que están muy atentos a lo que...
2: extraterrestres tenemos, ¿qué tienen?
4: Los auditores.
0: Los viewers, ¿sí? Los viewers son los televidentes, pero los viewers, el público.
2: Dios mío.
0: Por favor, usted ha traído material gráfico de claro. aquello con historia de clásicos, historia de partidos importantes para Coquimbo, a ver.
4: Sí, no, bastante, bueno, igual que Esteban, hay una cantidad de clásicos, imagínate, bueno, 130 clásicos hacia atrás. Pero bueno, los que uno ha podido vivir.
0: No,
4: pero
0: verdad, 130,
4: pero los que yo he podido vivir.
0: Por lo menos 80, ¿no?
4: Ahí,
2: usted, 40 años viviendo clásico, usted, más o menos, ¿no?
4: Sí, por lo menos. Año 80 y...
2: Por eso le pregunté cuántos años tiene.
0: Sí, ya por lo menos.
4: Del 80, año 82 que yo
0: voy a. Por lo menos de allá unos 80 clásicos.
4: Mira. Pero no, han habido.
0: Como en la amistad también.
4: En los años 80, unos clásicos fome. Yo me acuerdo en la galería, me quedé dormido, me acuerdo cuando estaban esas
0: pero
4: camisetas listadas así. No, un clásico fome, un 0-0, que no, nada, porque claro, a lo mejor la prensa, qué sé yo, en ese tiempo igual, el diario, la radio, qué sé yo, igual llevaban bastante que fuera al estadio la gente, qué sé yo, pero ya ir a ver un partido para quedarte dormido, no pasaba nada. Pues. Así que no, hoy día el cuento ha cambiado, han sido otros los clásicos que se han vivido. Y bueno, traje harto material, diarios, qué sé yo.
2: ¿Esta entrada de dónde es? ¿De cuándo es?
4: Esa es de una, me parece que es una Copa Chile, de Coquimbo con La Serena. Eso fue el 19 de marzo.
2: ¿19 de marzo de cuándo?
4: Del...
0: Toma, vamos a estar de cerca acá, espérate.
4: No, porque yo tengo una entrada que esta es con puña letra mía, en la cual yo escuchaba la radio en ese tiempo hincha, que esto fue el 8 de agosto del 2012. Noche helada, dice. Coquimbo 1, claro, 2012.
0: Esta, mira, 2012. Ahí estoy mirando una de... ¿Cuándo fue esto?
4: Ahí sale por el Anverso.
0: Campeonato Loto.
4: Anverso sale, claro. Ese fue el 19 de... El 19 de...
2: Marzo, de
0: 2017.
2: 19 de marzo.
0: 2017 está.
2: Del 2017.
4: Exacto.
0: ¿Qué marcador fue ese?
2: Hace 9 años.
0: Oh, te complico ahí, ¿no?
2: 4.500 pesos.
4: Aquí. Claro.
2: Ahí viene, ya, pásalo.
4: Bien. Tengo esta otra que es este del 8 de agosto. Ese fue un gol con... Ganó Coquimbo con un gol de Oliver Toledo.
0: Oh,
4: Oliver Toledo, un 8 de agosto del 2012, y fue con, yo estaba con Sebastián Eduardo en la galería y fuimos a ese partido.
0: Tres lucas.
4: Aquí está, mira. Ese fue Coquimbo 1, ese que estabas viendo recién, el día 19 de marzo, pues tengo la otra entrada acá que dice, al minuto 89 fue el gol también, lo ganó Coquimbo a La Serena 1-0 el 19 de marzo, primer tiempo. Gol, aquí me acuerdo la... 7.916 espectadores, y también con el Sebastián estuvimos ahí en la galería.
0: Así ah, usted anotaba la estadística.
4: Sí, yo anotaba la estadística, yo escuchaba la radio y anotaba la estadística.
0: ¿Y las menciones?
2: ¿Qué año es eso?
0: Lateral Auco, decía ahí también.
4: Este es 2017, Lateral Auco.
2: No, pero este, 2012.
4: Este fue el 2012, sí, el 8 de agosto. También un 8 de agosto.
0: 8 de agosto, igual que mañana.
4: Y gol de Oliver Toledo.
2: Y 2012, capaz que nosotros estábamos.
0: Último. Ahí pásame la ancha.
4: Toma.
0: 2012, sí. Pues sí. Yo llegué el 98 acá. Pues.
2: Por eso en la radio.
0: Yo llegué.
2: No estaba escuchando a nosotros.
0: Y... No, esta la vi. Yo llegué el 98 y yo entré a estudiar periodismo. Y compañero de carrera era Marcelo Caro. Y Marcelo Caro jugaba en Coquimbo. Y Marcelo Caro nos regaló entrada a los compañeros para venir a ver el clásico.
4: Ya. Yeah. Mira, este fue el del 2015, pero este fue en Serena. Fue cuando reabrieron, digamos,
2: el. Mira, acá hay una del 2013, agosto, claro. 11 de agosto del 2013. Claro. 4 lucas la galería.
4: Exacto.
0: ¿Y ahora cuánto vale? 10 lucas, ¿no?
2: 5, sí. No, ¿cuánto?
4: 10 lucas. Aquí la Serena 1, Coquimbo Unido 2. Este fue el 12 de julio del 2015 también.
0: Ahora son mascareros. No, pero es que han pasado mucho tiempo.
2: Copa Chile, Esteban, ¿cuál es el clásico que más te acordás?
1: Yo tengo.
2: Un podio, un podio.
1: Sí, pero quiero dar un poquito de contexto. Yo tengo recuerdos de clásicos de fines de los 80. Yo nací en el 81 y mi viejo me empezó a llevar al estadio, creo que en el 84, 85. Pero mi memoria se remonta al 87, 88. Nosotros vivíamos en Tierras Blancas. Y recuerdo que los clásicos de aquellos años viajábamos todos los hinchas rojos y amarillos en la misma micro. Y nos movíamos tanto para Serena como para los clásicos de Coquimbo. Y ya en los 90, cuando me empecé ya a mover solo, tengo de como podio un clásico en donde ganamos en el último minuto con un gol de tiro libre el Cunta Cabello. No sé si fueron 4-3 o 3-2. ¿Ya? Fue un clásico en donde la gente de Serena llegaba. Empezando los 15 minutos, se colocaban.
2: Fue de noche, ¿no?
1: No, fue de día. De día. Y la gente se llegaba cuando empezó el partido, 15 minutos llegaban, se montaban con sus lienzos, yo creo que unos 20, 25, y cuando faltaban 15 minutos, salían arrancando. Uh-huh. Y fue en uno de esos partidos en donde el Cunta Cabello hizo un gol de tiro libre. Y también me estoy refiriendo a los de Locala, que incluso está el video del partido, o el resumen del partido está en YouTube, cuando ganamos 4-3 con goles del Piti Lucero, que fue un clásico bien goleado para ambos lados. Jugaba Carlos Teja de local, de arquero de La Serena.
4: El 2004 me parece que fue eso, ¿no?
1: Sí, por ahí. Sí. Y recuerdo que ese clásico en particular, si mal no recuerdo, 2004, 2005 tendría que haber sido. Yo ya me dedicaba un poco a la música, a cantar un poco, y entonces me tenía que mover.
0: ¿Qué año fue
1: eso? 2005 debe haber sido. Uh-huh. Y recuerdo que me tuve que ir como un poco menos corriendo al colectivo de esos que salían del empalme de a La Serena, ¿cierto? Los colectivos Serena Coquimbo. Y se subieron tres serenenses atrás. Triste por la derrota, porque en ese partido ganamos. Ah, y recuerdo muy puntualmente cuando comentaban de que cuando Coquimbo cerró la cancha, ellos mismos decían, yo sentí que ya perdimos el partido. Porque fue cuando debutamos con el telón que cubrió toda la galería. Un telón que era amarillo, negro, amarillo. Uh-huh. Y con bengalas y todo, por ahí deben haber alguna fotografía. Y recuerdo muy bien ese mensaje, yo callado, tranquilo, contento, feliz. Pero estos hinchas decían eso, o sea, ya con la salida de Coquimbo nosotros ya nos dimos como por perdido el partido. Son cosas que me acuerdo por el momento.
0: Ahí estamos viendo imágenes de un clásico de los que yo me acuerdo, cachito, que transmitimos en alguna otra radio, el 4-0 que Coquimbo le aplica a La Serena con la Nona Muñoz, que fue la figura. Fue un partidazo. Sí. Con las dos hinchadas, o sea, ayer hablamos con el Moro López, esa gran época en que podían venir las hinchadas, ir a apoyar a su equipo, para allá y para acá. Entonces, ahí se vio, y realmente fue una goleada de proporciones la de Coquimbo, 4-0 le aplicó a Deportes La Serena. ¿Se acuerda, Cachito, no? Estábamos ahí transmitiendo para la digital, me parece. Sí, y Cañita Araya relató el partido encima.
2: Sí. Parra.
0: Pablito Parra, sí. con el Chifri Roja era el técnico.
4: Exacto.
0: Era el regalón del Chifri, Pablito Parra. Sí, pues no, sí, me acuerdo de un Chifri. No, tremendo marcador. Ahí la gente que también nos vaya compartiendo lo que recuerda de los clásicos de antaño, por supuesto. Mira, está Roberto González sacando la foto en la cancha, mira, viste el Beto. Mira, golazo, mira qué golazo ese borde externo, extraordinario. Sí, está Roberto. Mira, ahí estaba Medrán. Mira, tu técnico, cachoguera, estaba al arco en Serena.
2: Se fue para la casa ya.
0: Ahí está, mira, la Nona. ¡Pum! Es el 3-0, ¿no?
4: Fueron dos tiros libres más que nada, casi a la misma altura.
0: No, fantástico. Ahí está el relato, ¿no? Ahí está el relato, ¿no? Ahí está.
5: Esto es un pedazo de gol para enmarcar en el recuerdo de la historia.
2: Ah, ese que relataba como argentino en el CDF, ¿te acuerdas? ¿Te acordás?
5: ¿Cómo lo dejó a Medrano?
2: Qué malo relata. Pero ahí está. Ahí está.

0: El 3 a 0. No, uno de los grandes, grandes clásicos de los que se
1: tienen. De las mayores goleadas, ¿no?
0: Sí, sin duda. Yo sí. Creo, de las que vimos nosotros, porque usted.
2: Hay otras dicha... más. Bueno, yo me acuerdo en. En los años 80 también con Genio Julio. Me parece que un 5. Algo de alrededor de un 5. 5-2, 5-1, 5 por ahí. Algo por ahí. Por los años 80.
1: Esteban.
3: Sí, no, lo que iba a decir es que Guti, voy a tratar de buscar el video del YouTube del clásico cuando hicieron los goles el Piti Lucero, ese es el clásico.
0: El Piti Lucero, y me acuerdo también un clásico que, no sé si fue por el torneo nacional, chiquillos, pero un clásico que grabó la productora Rendermax con una definición a penales, donde sí. Carlos Teja ataja un penal, estaba Gastón Loza por La Serena y sí. Teja por Coquimbo. Ese Copa fue Chile. También memorable, Copa Chile fue, ¿no?
2: Lesionado ahí lo juega Tejas. Carlos Teja, sí.
0: Sí, señor.
2: Lesionado. Estaba con una camiseta de color azul, me acuerdo yo. Y está hacia el arco que va hacia el lado del hospital.
0: Exacto, pero, ahí fue la tanda.
2: No, terrible, está prácticamente con una pata de palo Carlos Teja atajando.
0: Mira, aquí está el video. No, fantástico.
2: Y fue muy bueno.
0: Fue buenísimo. Muy bueno, sí. Era un programa que tenía la hinchada de Coquimbo, se llamaba Desembarco Pirata. Sí. Y mira, ahí tenemos. Veamos un poquito el archivo, gracias a la gente de Rendermax. Mira, ahí va Lima Nucheri, me parece. Va saliendo. Tremendo archivo que tenemos aquí en YouTube. Mira, el pelado Romero. Carlitos Teja.
2: Es 2006, me parece.
0: Exacto.
2: Por la camiseta.
0: No, fantástico.
2: Perlao Romero. Ahí va Carlos Teja con
0: la salida de la cancha, mira. No, sí.
2: Aravena, me parece que pasó ahí.
0: Son archivos históricos que estamos reviviendo.
1: Patito Peralta.
0: Patito Peralta.
1: Patito como pisto.
0: Mira cómo ruge el Sánchez Moroso.
1: Escúchame una cosa,
0: mira, Patito. Mira, así rugía el Sánchez. Fuente. Tremendo recuerdos de clásico, ¿no? Bueno, esto hay que prender a la gente, ¿no? Mira cómo estaba la gente ahí.
2: Ahí va Alonso Núñez, ¿no? O sea,
0: Mario Núñez estaba en Coquimbo, claro.
2: Sí. Había llegado de Osorno con una trancalada de goles.
0: Mira, tiene una camiseta de la contra ahí. Tenían un trofeo ahí, lo hinchado de hueso pirata.
1: Claro. Qué linda imagen, ¿eh?
0: Mira, Salazar.
2: El sponsor de Deca.
0: Mira, Lucho Fuente era capitán de Coquimbo y Salazar de La Serena. Ahí está Guidi también. ¿Quién es el día de Coquimbo? ¿Eduard Tech?
1: Plaza.
0: Marco Plaza. Notable recuerdo ahí que estamos viendo de estos clásicos.
1: Olivares.
0: Voy a adelantar la definición de Merales, que es notable la definición de Merales. Ahí está Manucheri, parece, po. Sí, estaba Manucheri, me parece.
2: También parece que jugaba la vieja Quiroga por Coquimbo, ya había pasado de Serena a Coquimbo, parece.
0: Exacto.
2: En ese mismo equipo.
1: Bien.
0: Bueno, lindos recuerdos, ¿no? Lindos recuerdos de clásico. Algo picantearon ahí, mira, ahí está la definición a penales ya. Gastón Lobos ahí con un intercambio. Amarilla para
2: aquí. Ah, claro, con el Patito Peralta.
0: Y ahí viene, mira. Tapadón de Tejas. Sí, claro. Tapadón de Tejas ahí. Claro. Estaba Elizondo en La Serena, me parece, que el que pateó y que perdió el penal. Bueno.
2: Y ese penal lo ataja prácticamente con la rodilla. Y esa rodilla estaba, pero. No, pebre, chapebre.
0: Ahí está.
2: No, Carlos Teja dice.
0: Otro más que ataja Teja, mira. Porque Gastón Loza pateó y se lo atajó Carlitos Teja.
2: Claro.
0: No, gran valor. Y ahí ganó Coquimbo. Ahí gana Coquimbo. Ese clásico por Copa Chile. Bueno, lindo recuerdo.
3: Ahí te mandé el video útil del clásico que les comenté recién. Ahí te lo mandé a YouTube a tu.
0: Buenísimo, ¿no? Pero linda imagen ahí, imagínate, para aprender la memoria de los hinchas piratas que están preparándose para ir mañana a la cancha a apoyar al Aurinegro en un clásico más. Imagínate, mira cómo abraza ahí el loco, sí, Rodríguez, claro, a Carlitos Teja. No, claro, fantástico. Lindo recuerdo, ¿eh? Lindo recuerdo del clásico. Bien, pues, ¿qué opina la gente? ¿Qué recordarán nuestros auditores? A ver, veamos aquí. Aquí está Manuel García, dice: recuerdo un clásico en la portada año 88. Copa Chile, empate 2-2. Estaba la banda del regimiento Arica, quien gritaba más fuerte Serena Coquimbo. ¿Ah? Que gritaba más fuerte Serena Coquimbo cuando tocaban la marcha Erika, claro, ante los milicos. Sí. Tan, tan, tan, tocaban esa marcha, ¿no?
2: Tan, tan, tan, tan, tan.
0: Exacto.
2: Y se escuchaba, al otro lado.
0: Ah, claro.

0: Bragas más fuerte, gritaba más fuerte. Steven Gerard nos escribe y dice: llegando el hotelazo, recuerdo al loco Concha y sus clásicos show en la previa.
1: ¿Ah? Claro, claro, con Ponce León ahí salían a hacer sus maldades ahí a la cancha, qué sé yo, y molestaban, echaban el pelo ahí y hacían todo un cuento. No.
0: Cristian Espinosa dice: el recuerdo de mi primer clásico con mi abuelo, el Chelo Corral le metió un golazo cacheteando la pelota por arriba desde fuera del área. Perdimos 1-2, dice, se recuerda eso. Don Richard tiene la del gol de Pierani donde cerró el estadio antiguo. En la portada, debe estar por ahí el video, debe estar
1: el gol
0: por ahí.
1: De Pirani, claro. Sí. Se cerró el estadio esa vez.
0: Exacto, cerró exacto. El estadio, exactamente. Se cerró
1: el estadio, lo gana Coquimbo y después a la vuelta, que es la entrada que te tengo yo aquí del 2015, lo abren de nuevo, se juega de nuevo con Coquimbo y lo vuelve a ganar Coquimbo 2-1 a Deportes La Serena. Eso fue el 12 de julio del año 2015.
0: Aquí el Chequelo Martínez parece que se acuerda del partido que tú enviaste, Eduard, que es el clásico de local cuando el Piti Lucero le fue a tirar el beso a la barra papayera que estaba en sector Pedro Valdivia, ¿no? ¿A ese te refieres tú, no?
2: Sí, correcto.
0: Ahí está. Bueno, ahí vamos a ir buscando los clásicos. Roberto Villalobos nos escribe, Don Roberto, dice, sí. Yo llevo 65 años viendo los clásicos.
1: ¿Ah? Bastante, sí.
0: O sea, empezó a ir a los 30 al estadio recién. No, don Roberto. 65. No cuadra. Fue al año lo llevan, para decirle que joven. No, don Roberto.
3: Se fue a notar solo.
0: Sí. Verdad que fue el requisito seguir solo cuando tenía.
1: No había foto, no había video en ese tiempo.
0: ¿Se da cuenta lo que dice don Roberto? No, ningún respeto.
3: Don Roberto estuvo ahí cuando ganaron la camiseta.
0: Vio el partido con el Flora.
3: No. Se fue a notar solo después. Oiga. Saludos, Roberto. No se equivoque la pastilla.
0: Para mañana es muy importante.
1: Una tira.
0: Sí. Aquí.
1: Déjame saludar al Mopri del Valle que me hace acordar.
3: De un clásico.
1: No, es que me hace acordar el año 88.
0: Yo tenía un jefe que decía: está prohibido saludar a la familia. Pero usted se pasa por el arco.
1: Un 21 de mayo en Serena, después nos vinimos a Deo y llegamos a la casa ahí que estábamos despidiendo a una tía que estaba en España, la tía Ana. Y nos vinimos a Deo en una camioneta y justo nos dejaron prácticamente en la esquina de la casa un 21 de mayo del año 88. Con el Mopri del Valle, un abrazo gigante para él.
3: Tremendo el Mopri.
0: Hoy están llegando muchos materiales. Felipe Fernández, nuestro historiador de Coquimbo, se activó y nos mandó unos recortes de prensa. Vamos a mostrarlo después de la primera pausa. Así que tenemos harto material para seguir grabando el clásico. Y le propongo que vamos a la primera pausa, ¿no? Sí, porque tenemos que entregar la oncena titular, analizar lo que viene, estas novedades que nos ofrece el técnico Caputo para mañana. Así que tenemos la alineación de la contra también para que lo revisemos. Eso y mucho más. ¿Les parece que vamos al alto, no?
3: Vamos
0: al alto y ya estamos de vuelta con más Vistazo Deportivo.

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3: Estamos de vuelta con más Vistazo Deportivo, previa de clásico. ¿Cuántas horas falta? Ah, falta el reloj ahí que diga cuántas horas falta para el clásico. Esa, claro, faltan esas, falta el relojito para decir la hora del clásico y todo lo demás. Estamos de vuelta Juan Alberto, estamos de vuelta Richard, estamos de vuelta Edward y queremos conocer las novedades del once titular para mañana, Juan Alberto.
4: Se viene.
3: Así que nuestro querido, nuestro señor analista, como le decía por ahí un gran relator, analista, analice el once titular ¿Qué novedades tiene Coquimbo para el día de mañana, amigo mío?
4: Vamos con el 11 entonces. Diría.
3: Déjame buscar el himno.
4: Diría Pablete. Claro. ¡Vamos, Gattuso! Pongámosle el himno, Gattuso, vamos. Ahí viene entonces.
5: El orfeón municipal, ahí los.
3: Ahí están los Mena. Vamos. Ahí va Chambeco. Chambeco con la trompeta ahí. Bien. Vamos. Ahí está. Hágale, pero hágale presentación a ti. Celta presenta ya. Póngale la cuestión ya, vamos.
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4: Vamos uno y uno, Richard.
3: Uno y uno.
4: Vamos uno y uno. De memoria.
3: Ya de memoria, pero ¿cómo nos va a acordar?
4: Claro, de memoria. Sí, es nomás. Nombrarlo nomás, no hace falta el número de teléfono. Vamos de vuelta, vamos.
1: Vamos,
3: Jorge. Stop. Ya. 3, 2, 1, al aire. Vamos.
1: Sí. Vamos con la formación pirata del clásico 130 en Vistazo Deportivo, nuestro capitán Juan Alberto Vera.
4: En el arco, el Mono Sánchez.
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3: Muy bien.
4: Lateral derecho, marcando la punta derecha, el coreano Salinas.
3: Habitualmente el lateral derecho por la punta derecha. Habitualmente, ¿no?
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4: Ya, vale. Primer marcador central, el Benja Gasolo.
1: En por el Trip Center Arenas.
4: Acompañando la saga central, el mariscal de campo, como le dice nuestro Pablete, el Toto Fernández.
1: Turbus.
3: Viaje por Chile, Turbus.
4: Marcando la punta izquierda entonces, Juanito Cornejo.
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4: Repasemos la parte defensiva entonces, con Sánchez en el arco, Salinas, Gasolo, Toto Fernández y Cornejo. Vamos a la mitad de la cancha, Richard.
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4: Hablando de capitán, el Seba Galani.
1: Saludamos a los amigos de Celta de nuevo. Celta, Camas y Sueños.
3: Uy, eso es peor. No me acuerdo. Sin texto no es nada, este señor. ¿Dónde está la improvisación?
4: 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Vamos, dale, ponete las pilas.
5: De hincha, que
4: liqueadora Duane. Acompaña, hincha de qué, vamos, si viene acá, vamos. Galani entonces, acompaña en la mitad de la cancha el peladito Alejandro Camargo.
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4: Vamos, la gran novedad de Caputo para mañana, enfrentar el clásico, comandando los cuatro de arriba. Guido Badalá.
3: ¡No!
4: Guido Badalá, mañana comanda el ataque del pirata.
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4: Los tres de arriba, por el lado derecho, Cristian Zavala.
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4: Por el otro extremo, por el lado izquierdo, la otra novedad, en reemplazo del paraguas Rivero, el Jano Alejandro Azócar.
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4: Y cierra el 11 de mañana de Hernán Caputo, el Nico Johansen.
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3: En correlativo, analista, el 11 titular para mañana.
4: Sánchez en el arco, Salinas, Gasolo, Fernández y Cornejo, Galani, Camargo, Guido Badalá, Zavala, Johansen y Azócar.
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3: La opinión de Eduard Tech de este 11 titular, con la novedad del 10, del ariete, del creador, del hombre que mueve la gallina. ¿Lo podrá hacer bien Badalá mañana? ¿Qué espera del desempeño del 10?
6: Sí, mira, me acordé inmediatamente de lo que hablamos ayer, cuando conversábamos de que el equipo que tuvo muy buenas presentaciones en la primera rueda es el mismo equipo que tenemos hoy. Es el mismo equipo. Si no hay ni un jugador más ni un jugador menos, a excepción de Galani, ¿cierto? Que se fue ya, perdón, de Glavi, que se fue a Palestino, pero claro, no era titular. Pero de alguna forma sale a la luz, la conversación de ayer a hoy día, porque efectivamente Badalá en el primer semestre jugaba ahí, de 10, y analizábamos que no es 10, que a lo mejor se va a la punta, y hasta que Caputo lo empezó a correr para allá y Badalá se empezó a perder. Sí, eso fue lo que pasó. Empezó a probar a Badalá por la izquierda y el muchacho no se sentía cómodo, y fueron cuando empezaron a salir todas estas cosas de que se amurraba, qué sé yo, aunque él es un profesional, tiene que cumplir lo que el director técnico diga, etcétera. Pero me gusta que vuelva a la posición en donde él le hizo el gol a Universitario de Lima, tuvo buenas presentaciones en Copa Libertadores, y me gusta que vuelva a esa posición. Además, Azúcar también, esa es la posición de Azúcar. Y bueno, no tenemos sub-21, se va a ir con todo Caputo a tratar de lograr de que este equipo tome confianza. Si eso es lo que va a buscar Caputo mañana, por lo que estamos analizando, no vamos con un sub-21 que no se entienda, que un sub-21 no es que le reste al equipo, ¿cierto? Pero claro, va con jugadores que tienen más rodaje en el fútbol profesional, para tratar de por lo menos quizás en el primer tiempo asegurar irse al descanso con una ventaja. Me gusta, repito, me gusta que Badalá vuelva al centro del juego, y vamos, me emocioné de alguna forma porque se asemeja mucho a ese equipo, ¿cierto? Por lo menos en la parte delantera que nos dio alegrías en el primer semestre.
7: Esteban, mira, haciendo un parangón, digamos, con el partido pasado, está bien que Guido Badalá vuelva, digamos, a ese 10 entre paréntesis, porque en rigor todos sabemos que a lo mejor Guido Badalá no es un 10 como bien lo retratas tú. Pero ¿qué pasó en el partido con Arica? Vimos que Guido Badalá como lo señalabas tú también, como que se pierde, como que se vuelve loco y prácticamente empieza a jugar suelto, solo. Me acuerdo que en algún comentario ese día el capitán decía que, claro, Guido Badalá se fue de punta, estaba en un momento estaba como de 9, bajaba, volvía. De hecho, también el que se desordena también ahí es Prato, porque no era como que no se en ningún momento como que se... No había una conexión de ambos en la dinámica de juego para ese puesto que entra Guido Badalá, que lo queremos todos de 10, o que sea el 10 que a lo mejor le falta a Coquimbo Unido todavía.
6: Sí, yo ahí analizaría dos frentes, Guti, Cacho, Richard. Mira,
7: sí.
6: Tenemos a Badalá de la primera rueda, sí, de 10. Y tenemos a Badalá post primera rueda, que Caputo lo empezó a correr a la izquierda. ¿Cuál fue el Badalá que rindió más, que nos dio más alegría? El 10, el que jugó al medio.
7: Sí, claro.
6: Ese Badalá fue el que de alguna forma conectó más. Y con respecto al partido de Arica, claro, ni Messi, creo yo, solo puede jugar, ¿cierto? O puede ganar partido. Faltaba el no recordemos que no olvidemos que con Arica faltaba Galani, faltaba Camargo, faltaba Salina, faltaba Cornejo. Ya faltaban jugadores que importantísimos, en donde este muchacho puede descargar, o puede hacer un tándem, o puede hacer un 1 y 2. Entonces, esperemos mañana es la vuelta quizás de este jugador que lo trajimos para eso, lo trajimos para que sea el reemplazante de Palavecino. Si no empezó a dar resultado porque teníamos un paladar distinto con los 10, porque él ya llegó a la conclusión que no es 10, ¿cierto? Pero de alguna forma es el jugador que trajimos para esa posición, y ya comprobamos que lo movimos a la izquierda y no funcionó. ¿Ya? Entonces, veamos mañana. Pues mañana es la prueba de fuego, Richard.
7: Claro.
3: Están llegando los diarios de la prensa local. Está llegando la prensa local gracias al amigo Felipe Fernández, que nos ha traído un material pero espectacular. Aquí voy a empezar a mostrar, mira, titulares de la prensa pre y post clásico. Mira, Diario El Día. Esto es de... ¿Qué año es esto? Ahí me dice. Pero dice, perdió por un cabello. La Serena sufrió inspirada actuación de su ex astro Kunta Cabello. Victoria Pirata de 4-2. Mira, ahí está. Ahí está la foto. Bien, ese es uno de los diarios. Acá hay otro.
7: Ya.
3: Dice, al final siempre lo gana Coquimbo. El conjunto aurinegro se impuso 4-3 en un vibrante encuentro a su tradicional adversario, ante un estadio repleto con cerca de 10.000 almas en el puerto. Mira, arriba, mira lo que dice arriba. Dice, la nota la escribió el 7 de mayo del 2004, Carlos Rivera. Notas, Rodrigo Gutiérrez. Ahí estamos, papito, mira. ¿Ah? Arbitró Rubén Selman. Oh, qué buen recuerdo, mira. Qué buen notero tenía ahí, que diera el día en esa época.
7: ¿Qué año es ese? ¿Qué año?
3: 2004, imagínate, cómo seré de viejo. Aquí hay otra. Coquimbo Unido dejó en el camino a Deporte de La Serena al empatar 1-1. Ya. Esto fue el año 1992. Qué buena, 92, mira. 92, ahí está. Mira, ahí abajo dice sí. Héctor Cunta Cabello sancionado por 4 partidos por el tribunal. Ya. ¿Qué más tenemos? A ver, no, otro día. Mira, portada del diario El Día. Reafirmó paternidad. Falta la música de Crónica TV aquí para mostrar cachito.
7: Yo se lo tenía, ¿no?
3: Reafirmó paternidad. 10.000 personas presenciaron triunfo Coquimbo Unido sobre Club Deportes La Serena. Ahí está. Claro. ¿Qué tal? No, buenísimo, buenísimo los titulares. ¿Usted tiene más diario ahí, don?
7: Sí, tengo más.
3: Ay, bueno.
7: Tengo uno de la Copa de la Amistad.
3: Qué buena. Esto es de. Mira, Claudio Mora está ahí ya. Coquimbo Unido prevalece en el Clásico de la Cuarta Región.
7: Ah, Claudio Mora, sí me acuerdo.
3: Claudito Mora, saludo para él que está en Arica ahora con. El amor se lo llevó para el norte a Claudito Mora. No, pero ahí tenemos hartos diarios de lo que es, mira. Y siempre se habla lo mismo, la paternidad. Paternidad se mantuvo. Claro. Ramón Climen lo había señalado en la anterior edición. La paternidad debe mantenerse y así sucedió.
7: Ramón Climen,
3: papá. Paredes, capitán serenense, luchó como León Marino. Mira.
7: Qué bueno. Fue técnico de Coquimbo Unido en aquel entonces.
3: Sí.
7: Ramón Climen, papá.
3: Ahí está. Año 87. Bueno, ahí está parte de la historia de los clásicos. En los diarios. ¿Usted tiene más diario ahí, don Richard?
7: Sí, tengo aquí uno que dice: con fuerza y coraje, Coquimbo Unido gana el clásico 104. En la portada ahí central sale el gran Lucho Fuente, gran capitán de Coquimbo Unido.
3: Mucha la cámara.
7: Está. Hay varios jugadores ahí también.
3: Ahí está. Qué buena. Exacto. La región Coquimbo.
7: Claro.
3: Clásico 104. Mire. Qué bueno, ¿ah?
4: La contratapa está buena.
3: A ver, mucho la contratapa cachoeira. Mucho la contratapa cachoeira. No, sí. Buenísimo.
7: Ay, ay, ay. Buena contratapa.
4: Sí, sigan viendo los luchos.
7: Claro.
3: Dios mío. No, buenísimo. Oiga, muchos comentarios. Uy, la contratapa. Sí, está buena. La contratapa. La elegante. La elegante, mira, la elegante está todo ahí.
4: Ya,
3: Pedrito Liares, Pedrito Liares.
4: Era para nosotros, ¿no?
3: Ya, vamos a los comentarios de nuestros auditores. Hay mucha gente conectada aquí recordando el clásico. Dice Pato Silva, dice: prácticamente es el mismo equipo que cuando le metió 3 al Tolima. Me gusta la formación, ¿viste? Concuerda con lo que dice Eduard. Cachito, ¿usted está de acuerdo en la misma línea, no? ¿De la formación o le genera ruido esto?
4: No.
3: ¿Le
4: no.
3: genera una señal la decisión de Hernán Caputo?
4: Sí. Mira, gol de Católica.
3: Gol de Católica.
4: En contra, parece que fue. Sí, en contra.
3: Bueno.
4: Gol de Católica, acrecentando el mal momento de Cobresal.
3: Cacho Vera, ¿genera una señal esta decisión del técnico Caputo? ¿De alinear a Badalá como 10?
4: Sí, varias señales da. Primera señal, bueno, que no lo convenció de todo a Pablito Rodríguez, que era lógico, después de tantos partidos que jugó. Y al ponerlo otro día de titular ya pensaba poner a Badalá entonces en ese sector, que es lo que la dirigencia trajo, como dijo muy bien Esteban al principio, el jugador que se trajo. Y recordemos lo que dijo el técnico cuando termina esta rueda, bueno, si no preguntaba, cuando le preguntaban del enganche que viene, bueno, y si no tengo que buscar en lo que tengo del plantel. Lo buscó con Pablo Rodríguez, puede ser una buena alternativa, pero bueno, Badalá se lo trajo para eso. Y bueno, y estos partidos son donde se ve la jerarquía. No se puede olvidar de jugar Badalá, más allá de que no está pasando por buen momento, pero el fútbol siempre tiene esta revancha. Y bueno, puede ser, imagínense que mañana gane Coquimbo con goles de Badalá, sería un pleno total del técnico, porque la verdad que si le preguntábamos a cualquier hincha de Coquimbo si mañana iba a jugar Badalá, me parece que ninguno acertaba en la previa, ¿no?
3: No, si estamos claros. Oiga, estamos mirando mientras tanto usted comenta imágenes del hotelazo, ¿eh? Que sí, nos mandó el amigo Steven Gerard, nos mandó imágenes del hotelazo que se ve ahí, ¿eh? Me parece interesante lo que usted plantea, Cachito Vera, porque claro.
4: Entonces yo digo que me parece que es una buena jugada, sí. ¿Por qué? Porque le da toda la confianza que se necesita un jugador. Para espaldarazo a Badalá, que está en un mal momento, de bueno, a ver, juega, ahí está, qué mejor, un clásico y después a cuatro días, Copa Libertadores, octavo de final. Entonces, bueno, Badalá mañana puede jugarse, tiene una gran posibilidad, le da una gran oportunidad al técnico de generar para el equipo, de ayudar en el equipo, porque mañana se necesita de todo, no solamente de Badalá. Sí. Mañana tiene que levantar el rendimiento, sobre todo los cuatro de arriba. Mañana los cuatro de arriba tienen que estar finitos, no tomar malas decisiones. Tanto Zavala, Johansen, como Azócar y Badalá son cuatro jugadores que que mañana tienen que desequilibrar, y cada uno siendo, teniendo un buen rendimiento, bueno, es muy probable que Coquimbo le vaya bien, sin tampoco olvidarse de que Salinas y Cornejo tienen que seguir subiendo su nivel, siendo efectivos, pasando la mitad de la cancha. Entonces me parece que lo de Guido Badalá es una gran oportunidad para el fútbol, es de momentos, bueno, y mañana él tiene una gran posibilidad de dejar atrás este mes que no fue bueno para él, porque futbolísticamente estuvo bajo, y bueno, mañana tiene el espaldarazo del técnico, de sus compañeros, de jugar un clásico y ser uno más, insisto, uno más de los que tienen que ser protagonistas. Mañana los 11, desde el Mono Sánchez hasta el último que entre, mañana tienen que tener el mejor partido del año, previo a lo que se viene, el partido más importante de la historia de Coquimbo, que es el próximo miércoles. Así que me parece una buena decisión. Después, bueno, con el resultado del lunes, vamos a ver si fue una buena o mala decisión, pero todo ahora ya depende del jugador, de que juegue bien. No sé si me explico.
3: Sí, y yo te aporto el hecho de que también para mí me suena como decir, oye, es lo que tengo, es el 10 que ustedes me trajeron, ahí está. Todos sabemos que Coquimbo está esperando otro 10, pero ahí está, para ponerlo sobre la mesa. En el caso del vaso medio vacío que no funcione, es un elemento que puede servir. Oye, yo puse lo que tengo, lo mejor que tengo, y entre los dos jugadores que están para ese puesto opté por Badalá, y ahí está. Evidentemente que también se puede marcar como una situación que genere registro de lo que pueda ocurrir mañana. Bueno, si Badalá la rompe mañana, capaz que no traigan a nadie más, po. Lo más probable. Vamos a ver qué pasa. Claro. Vamos a ver qué pasa. Oiga, comentarios aquí, la gente está participando, quieren opinar todos. ¿Se acuerdan de los clásicos? ¿Se acuerdan de partidos históricos? Aquí nos escribe, por ejemplo, Pancho HP, dice: yo tengo fotos de un clásico del año 2006 en el Estadio Antiguo, sacada

0: El del water fue porque rompieron una bodega que habían debajo de la
1: Claro.
0: galería y sacaron pintura, sacaron puras herramientas de construcción
1: Los
0: y hasta
1: cloros,
0: un
1: los
0: water
1: cloros.
0: sacaron.
1: Sí, bueno.
0: Exacto.
1: No, terrible.
0: Steven Gerrard, clásico del 2018, me recuerdo cuando el Maxi va primera vez al estadio. Kylian Delgado entró hasta la cocina. Gol de Mario Pardo,
1: Ah, sí.
0: MP3, y descuenta para los del norte, Sebastián Pol, que también los vacunó por el Pirata. Sí, pues sí, pues jugó en Coquimbo. Juan Carlos Araya, buenas noches. Aquí viendo recién arriba el Auri, mañana con todo Guti. ¿Le falta la corbata? Me falta la corbata, ¿no? Que estoy al estilo Boric. Rodrigo Araya, hola amigos de Vistazo. Recuerdo mi primer clásico en Coquimbo. Luego de 30 años fuera de mi puerto, el año 2018, con esa pateada de Kylian Delgado y definición a lo crack, dice Rodrigo Araya. Bruno Enrique, saludos a esta hora. Siguen probando luces en el Sánchez Bonus. Mañana hay más luces,
1: Sí.
0: supone, ¿no, Cachito?
2: Sí, mañana iba a estar, iban a poner un tablero más, que ese tablero hace que
1: 30 focos más,
2: se
1: creo que
2: puedan
1: mucho.
2: encender, claro, se podrían encender algunos focos más, iba a estar más o menos al 50%, el otro día estaba al 30 y algo, mañana va a estar al 50 y algo por ciento la iluminación, teniendo en cuenta que, bueno, que se va a empezar de día y se va a terminar con luz
1: Claro.
2: de
1: Yo ahora
2: artificial.
1: que venía caminando de haber dejado mi auto, el edificio que está acá al lado, el de Avenida Videla 810, está iluminado en la mitad, digamos, hacia arriba.
0: Claro, porque
1: Sí.
0: están recién instalando y después tienen que direccionar hacia abajo los focos.
1: Claro.
0: Ese es el tema. Pato Silva dice,
1: Yo tengo esta portada,
0: A
1: yo
0: ver, a
1: no
0: ver, a
1: sé si
0: ver.
1: la tenía, porque aquí, lamentablemente, bueno, los clásicos aquí ha pasado de todo.
0: Ahí
1: Me
0: tráelo.
1: acuerdo que en un clásico, no hace mucho, también unos hinchas quedaron prácticamente como un mes, 2 meses en el hospital de La
0: A
1: Serena.
0: ver, a ver, a
1: Y
0: ver, a ver.
1: ese clásico que están mostrando ahí, que fue la famosa patada ahí de Calderón al
0: Descomunal Gresca en
1: arquero.
0: Copa de la Copa de la
1: Claro,
0: Amistad.
1: la copa de la amistad que duró 20 minutos, no duró nada más y
0: Ahí
1: tuvimos
0: está.
1: que venirnos todos para la casa porque después de esa gresca que pasó ahí, no, se terminó el partido de una.
0: ¿Qué
1: Entonces,
0: año fue
1: ha
0: esto?
1: pasado, pero una cantidad. Adelante está,
0: 2008.
1: 2008.
0: 2008.
1: Aquí ha pasado de todo, en los clásicos ha pasado de todo, bueno, malo, más o menos, y qué sé yo.
0: Sí, me acuerdo, una vergüenza, me acuerdo que
1: No,
0: decían, una
1: terrible,
0: vergüenza.
1: fue terrible, sí.
0: Estaba. No, terrible.
1: Lo que sí, nunca hubo un clásico en La Pampilla en ese tiempo, no, parece que La Serena estaba en la primera división y Coquimbo estaba en la B, pero no hubo clásico en La Pampilla. Lo que sí hubo, que claro, cuando Coquimbo y a la vez también La Serena estaban construyendo el estadio, se jugaba, digamos, de local, que Coquimbo tenía que ser de local allá en Serena, o viceversa también acá en
2: Me
1: Coquimbo.
2: mandé un audio, don Roberto. ¿Lo podemos escuchar?
1: Sí, sí, me contó.
2: ¿Guti?
0: Sí, por supuesto.
2: Vamos.
0: Mándelo nomás para,
2: Crudo,
0: procesar.
2: no sé qué dirá.
0: ¡Crudo!
1: Es de.
0: Crudo. Ay, ay.
2: Vamos.
1: Es del Concha.
0: Mándelo nomás, pues, envíelo.
3: Hola, Casito. Buenas noches y buenas noches a todos ahí. Mira, yo tengo una linda historia con Juan Concha, que en paz descanse. En el año 1986 fuimos allá a jugar a Serena y se ganó, me parece, 1-0. Pero la anécdota más linda fue cuando el Concha llevó dos guajayos, dos pelícanos. Y justo estaba por salir Coquimbo y me dice, oye, ayúdame con uno de ellos. Así que lo agarramos ahí y uno de ellos le puso unos cocos de color rojo colgando a un guajayo y el otro lo tiramos justo cuando salió Coquimbo para el
1: Pintado.
3: sector norte, tiramos los guajayos, uno voló y el otro se quedó en la reja. Muy lindo espectáculo, muy lindo recuerdo con Juan Concha, que en paz descanse. Esa vez lo vinimos con el triunfo. Y otro anécdota más, porque yo cuando fui, yo nací el año 57 y me llevaron al estadio a mí cuando tenía 4 años. Así que por eso que le digo yo, más de
0: Ay,
3: 65 años viendo clásicos, pero tú, emociones a mil. Saludos, coquimbanos, ustedes, muchas gracias.
1: Gracias, don Roberto. Yo me acuerdo de esa
0: Hoy
1: talla
0: día no se puede,
1: yo me acuerdo de
0: Bartolani.
1: esa
0: Hoy día
1: talla
0: te
1: del
0: caen
1: pelícano,
0: los
1: no,
0: animalistas
1: olvídate.
0: encima,
1: Greenpeace y todo
0: no,
1: eso, olvídate.
0: olvídate.
1: Y el pelícano venía pintado rojo entero, fue en la
0: El
1: portada de esto,
0: guajacho.
1: un guajacho. Y el guajacho voló, voló. Y claro, en ese tiempo estaba el marcador de goles de Capel, por la, digamos, por la.
0: Capel,
1: Claro,
0: el auténtico
1: auténtico
0: pisco del
1: pisco del
0: Valle
1: Valle del
0: del
1: Elqui,
0: que.
1: claro. Y ahí se colocaba toda la barra La Serena. Y el guajacho sí se fue como directo
0: Al letrero.
1: al letrero. Y se fue levando, levando, levando. Y se vino para Coquimbo. Hizo su pega y se vino.
0: Bien, ¿ah?
1: No.
0: Oiga, no, es verdad que también salieron alguna vez unos burros vestidos de en un clásico.

0: Es el mito que dicen que también
1: sí,
0: dicen usaron que, unos burros y metieron al...
1: Sí, los metieron a la cancha por un tema de en el Estadio La Portada, claro.
0: Bueno, eran otros tiempos, evidentemente, que había un folclore. Y claro, antes era típico el ataúd que ponían de la B, que tenía para la B y toda la cuestión, ¿no?
1: Sí, una cantidad de cosas que se vieron.
0: O el mono antes, que hacían bailar por la tribuna.
1: En los años 80. Eso digamos, bueno, entraban unos monos, digamos, claro. Y a muchos le echaban harina de pescado. Y no, olvídate, el olor que quedaba, pero era terrible, ¿no? Los millennium de ahora no creo que soportarían eso.
0: Es como el mechoneo que nos tocó a nosotros en la universidad, porque nos tiraban pescado, andábamos pasados. Hoy día no se puede.
1: Po. Claro, no.
0: Hoy día no hay mechoneo de ese tipo. No.
2: Compañeros.
0: Por favor, Cachito.
2: Sí. Les doy la banca que va a estar mañana acompañando a Caputo.
0: Claro, no, pero no puede ser en seco, con el himno. Vamos. Vamos a la banca, Richard Cornejo.
1: Vamos a la banca junto a Pistazo Deportivo, nuestro capitán, Juan Alberto Vera.
2: A ver si me lo acuerdo de...
0: Agarro papa, Cachito. Correlativo, por favor, Cachito.
2: De memoria.
0: Vamos, Cachito. Vale.
2: Flores.
0: Arquero Gonzalo suplente. Flores, muy bien.
2: Elvis
0: Presley.
2: Elvis Hernández.
0: Elvis Toco.
2: Lucas Sosa.
0: Lo que falta hoy día, Lucas.
2: Lucas Sosa. El Pichu.
0: Sebastián Cabrera.
2: Pichu Cabrera. Mitad de la cancha, Cordero.
0: Salvador
2: Cordero.
0: Qué lindo nombre, Salvador, me encanta.
2: Pablito Rodríguez.
0: De esta me amurraba Pablito, ¿eh?
2: No, yo creo que cansado. Yo creo que no, con 18 años no tiene por qué amurrarse, al contrario.
0: Pero si el otro día dijo que estaba la otra vez se mandó una cuña más o menos.
2: Tuvo 7 partidos para demostrar.
0: Estamos cansados.
2: Demasiado, tranquilo. Mesura.
0: ¿Fue en Calera y cosas?
2: Cordero, Pablito. ¿Qué más tenemos por acá? Tenemos a
0: Pons.
2: Tenemos a Prato.
0: Qué maravilla.
2: Tenemos al Benja Chandía.
0: El Benja vuelve, qué buena noticia.
2: 1, 2, 3, 4, 5, 6, 7, 8, 9. Ahí están los 9 de la banca que van a estar mañana. Flores, Elvis Hernández, Lucas Sosa, Pichu Cabrera, Salvador Cordero, Pablito Rodríguez, Facundo Pons, el Oso Prato y vuelve a la citación el Benja Chandía.
0: Bueno, es lo mejor que hay, pues, ¿no?
2: Sí, lo mejor que hay.
0: Es lo mejor que hay para enfrentar al clásico rival en un partido sumamente importante en el cual, obviamente, la hinchada de Coquimbo espera que el equipo pueda volver a los triunfos de local y pueda mantener esta paternidad histórica ante el elenco serenense de cara a lo que es el partido más importante de la historia en el ámbito internacional. El octavo de final ante Platense en Buenos Aires. Bien.
1: Vamos a la tanda, ¿no? O ya fuimos a la tanda.
0: No, ya fuimos a la tanda, que tenemos que
1: despedirnos. Es que tengo una información.
0: A ver, póngale nomás, pues. Denle nomás.
1: Una información.
0: ¿Qué pasa?
1: Que no es muy agradable.
0: Chuta,
1: pero se entiende que es de la gente de Radio Taxi Coquimbo.
0: Ah,
1: me dice,
0: claro.
1: Amigo Richard, lamentablemente el bus que teníamos no tuvimos que suspender.
0: Claro.
1: Por las inclemencias del tiempo y por seguridad de nuestros pasajeros.
0: Sí.
1: Era mucho arriesgarse por la nieve que hay y el bus estaba lleno. Así que lamentablemente el bus que iba al partido de Platense versus Coquimbo Unido que había dispuesto la gente de Radio Taxi Coquimbo, lamentablemente, muchachos, la gente, a los pasajeros, a todos los piratas de corazón que iban a ese partido, que iban a viajar por tierra, lamentablemente ya no va, se suspende ese viaje por las inclemencias del tiempo, por la seguridad más que nada de los pasajeros, de todos los hinchas que estaban prestos, digamos, para poder asistir a ese partido vía terrestre. Lamentablemente, por un tema de seguridad y por no arriesgarse, hay mucha nieve y todo, por las inclemencias del tiempo, lamentablemente la gente de Radio Taxi Coquimbo suspende este viaje. Querido,
2: sí, bueno, es una buena decisión.
1: Sí.
2: Lamentablemente no se puede ir en contra de
0: la naturaleza.
1: Sí.
0: Es una inclemencia.
2: Arriesgarse y...
0: Sí,
2: pero bueno, ¿qué va a ser?
0: Nadie lo podía prever en todo caso que fuera tan cuantiosa la nevazón, el cierre del paso de los Libertadores. Es terrible, yo estuve mirando imágenes de aéreas del paso de los Libertadores. Está totalmente cubierto.
2: ¿Cuánto sería el pasaje?
0: Cubierto de nieve, todo.
2: ¿Cuánto sería el pasaje de...?
1: Por lo que yo me recuerdo, salía... Ellos estaban pidiendo, me parece que 230.
2: 200 y algo.
1: Claro,
0: tiene que haber devolución, obviamente, así que tranquilidad.
2: Sí, claro.
1: Pero, sí, ellos una...
2: pero igual hay tiempo con la devolución, a lo mejor. Claro,
1: el abono.
2: Con unas lucas más, claro, se toman avión.
1: 280, porque había que abonar 50 mil pesos.
0: Sí, pero hoy día te sale 500 lucas ir y volver. Pues sí, claro. Estamos encima del viaje.
1: Sí.
0: Sube mucho
1: el avión. El
0: yo me prepararía una buena. parrillita para el partido del miércoles, tranquilamente, y me aseguro la entrada para el Sánchez Numeroso. ¿Cómo está la venta, Edward? Usted que sigue la tiquetera. ¿Vamos bien con la venta o se vendió todo ya el partido de Platense acá? A ver, perdón. Ahora sí. Ahora te escucho.
3: Sí. Sí, recordemos que estamos en preventa todavía.
0: Todavía estamos en preventa, perfecto.
3: Claro, entonces. Pero igual ya, por lo menos lo que yo visualicé ayer fue la tribuna arriba, esos dos cuadrados que están al centro estaban ya casi llenos ya. No había a butaca en, por lo menos ahí. Pero claro, tiene que levantarse la venta general todavía.
0: Perfecto. ¿Y esta venta preventa es para los abonados?
1: Abonados, claro.
0: ¿Exclusivamente?
3: Entiendo. Abonados. Solo abonados.
0: Perfecto. Bueno, le tengo una buena noticia porque usted no tiene que ser ni abonado, ni socio, ni nada. Aquí en Vistazo Deportivo gana el que participa. Tenemos ganador para las dos entradas de galería para mañana.
1: Bien.
0: Señor, anótelo. Tiene que comunicarse ya con nosotros don Fernando Zúñiga. Fernando Zúñiga es el ganador de las dos entradas para ir mañana al Clásico 130. Así que queremos felicitar a Fernando. Puede ir acompañado, pero el requisito, Ricardo López, que está a cargo de nuestras redes sociales, se cercioró que esta persona le puso like, se suscribió al canal de YouTube, uh-huh. Además le activó la campana y puso el mensaje. Así que Ricardo López nos ha entregado el nombre del ganador, Fernando Zúñiga. Recuerde, el requisito tiene que estar inscrito en el Registro Nacional de Hinchas para que vaya él y su acompañante, y la entrada es intransferible. Así que felicitaciones a Fernando Zúñiga, el ganador de los dos tickets para mañana ir al Estadio Sánchez Rumoroso, compañeros.
2: ¿Qué tal? Notable.
0: Bien, muy bien. Oiga, pautazo para mañana, don Richard, ¿lo tiene a mano usted o no? Para que lo dé con su estilo, con su claro, tiene que ponerle color ahí.
1: Vamos,
0: la pauta para mañana. ¿A qué hora parte todo esto? A las 4, ¿no?
1: A contar de las 4 de la tarde mañana. Estaríamos al aire junto a Vistazo Deportivo y Radio Pisco FM.
0: O sea, partimos en 4.
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0: A las 4, digamos, perdón.
1: Sí, 16 horas. Es la cita.
0: Pero cacho, mira con cara de... ¿Qué cosa? Ya, dale. A las 16.
1: A las 16 horas parte Vistazo Deportivo con esta gran previa, la super previa junto a Vistazo Deportivo este sábado 8 de agosto, Clásico 130 entre Coquimbo Unido, el local, versus Club Deportes La Serena, la visita. En la conducción, nuestro periodista, el señor Javier Yáñez, en los comentarios.
0: Hay que darle un Red Bull para que tenga harto ánimo,
1: Javier. Un Red Bull. Nuestro capitán Juan Alberto Vera, el kick.
0: No, cacho, voy a llegar.
1: En la cancha, el kick.
0: El kick, el hombre del kick.
2: ¿El
0: kick? La red social.
2: En la cancha. ¿Dónde te podemos meter el kick? Karate kick.
1: Nuestro Ricardo Monito López ahí en el sector del puesto de cancha, en los relatos, el de los 100 barros porteños, nuestro concejal de gol, Pablo Enrique Galleguillos Castillo, nuestro técnico ahí en los pirulos. Gonzalo Muñoz va a estar, Gonzalo Muñoz mañana.
0: Mira.
1: Gonzalito Muñoz va a estar ahí de técnico en estadio. Y
0: pero en la nube va a estar Osvaldo Peralta.
1: En la nube, claro, en la nube está junto a nosotros Osvaldo Peralta. Y la locución comercial, quien les habla, Richard Cornejo Godoy.
0: Perfecto, ahí está la pauta para mañana. Los que van a liderar la sintonía coquimbana desde las 16 horas 4 de la tarde con todos los detalles de la previa y el post partido del Clásico 130. Recuerde, si usted no puede venir al estadio y lo ve por la tele, conéctese a la radio, bájale volumen a la tele y disfrute el mejor sonido y la mejor transmisión desde la caseta 10+1 del Sánchez Rumoroso. Ahí estaremos. ¿Ya? Cachito, ¿verdad? ¿Algo más que decir o no? No se pite de su celular, por favor. No. Enrique, está nuevo.
2: Más nada que decir. Esperar solamente que mañana hablen los jugadores dentro de la cancha. Que sea un buen partido y que Coquimbo vuelva a darle una alegría a su gente que tanto la necesita.
0: Don Eduardo Tech, palabras finales desde Santiago de Chile.
3: Sí, mira, rápidamente estuve viendo vuelos ya para yéndose el 11, volviendo el 14 y bordean entre los 370, 400 lucas el total, ¿ya? Y lo segundo, te están pidiendo ahí cofradía, Guti.
0: Sí, que... señor, aquí lo tengo, por favor, me estaba olvidando de cofradía, no me puedo olvidar. La querida Leticia Cuello, la esposa de nuestro querido Marcelito Negrito López, nos pidió, ella es presidenta de la cofradía Coquimbo, y nos quiere pedir la siguiente difusión, porque mañana habrá una actividad con los niñitos al ingreso del estadio. Voy a mostrar ahí el flyer para que lo puedan ver, porque hay una hermosa activación que se va a hacer en el acceso al estadio Francisco Sánchez Moroso. Celebra el Día de la Niñez con la cofradía Coquimbo Unido. Vive una tarde llena de magia aurinegra en la previa del clásico. Habrá pintacaritas aurinegro para los chiquititos. Mira, espadas de globo flexia, se van a hacer espadas aurinegras para que hayan los chiquititos con espadas piratas de globos, y también se van a instalar parches de pirata en el acceso del estadio para los más chiquititos. Así que una linda alternativa. Esto va a ser en la esquina de Carmona con Pedro Valdivia. En ese acceso va a ser desde las 3 y media de la tarde. Estará la cofradía de Coquimbo haciendo esta activación para que ingreses como todo un pirata. Los niños celebran en el clásico mañana gracias a la cofradía Coquimbo. Celebra el Día de la Niñez con la cofradía. Esto es identidad, esto es sentido de pertenencia, esto es Coquimbo Unido con todos apoyando. Bonita iniciativa cachoeira, ¿no?
2: Así es, sí, sí, sin duda. Todo lo que sea social suma.
1: Exactamente. Que, y hablando de social, Rodrigo.
0: Y además, claro.
1: Hay una campaña solidaria.
0: Sí, exacto,
1: pues, eso también. Dale. Trae tu aporte y si atendemos puntos de acopio de alimentos no perecibles en los accesos al estadio de Francisco Sánchez Rumoroso.
0: Eso mañana, lo manda Coquimbo Unido.
2: Esto lo hace el club.
0: Eso lo hace el club.
1: Sí.
0: Pero lo de los niños, la pintacaritas, lo hace la cofradía.
1: Correcto.
0: Qué bueno que se hagan harta iniciativa. Así que felicitaciones a la cofradía por este lindo gesto para los niños. Mañana lleguen tempranito para que se puedan maquillar, para que le pongan el parche pirata y se lleven la espada para entrar al estadio. Bien, pues, don Eduard Tech.
3: Sí, Guti, mira, para mañana, nada de copas en la cancha, nada de tocando la oreja al mejor campeón de la historia, no. Recobremos la humildad, tengamos la mesura necesaria, porque es un partido difícil, se nos vienen partidos importantísimos. Mañana hay que salir a ganar, concentrado solo en el partido. La gente que llegue temprano, alentemos los 95 minutos y vamos, Coquimbo Unido, vamos, carajo, que esto mañana lo ganamos.
0: Bien, Eduard, abrazo grande para ti, que te vaya muy bien mañana.
3: Igualmente, un abrazo para todos.
0: Chao, chao. Ahí estaba Eduard Tech, Barra Negra de Santiago. Don Richard Wilson, palabras finales, palabras, no quiero decir al cierre, pero palabras finales del programa.
1: No, bien, también, como bien lo decía ahí Esteban, sí, con la humildad que ofrece la gente de Coquimbo. Siempre humildes y con la mesura para este partido. Va a ser un encuentro muy difícil, son partidos que son totalmente diferentes y vamos con todo. Fuerza y coraje a toda la gente aurinegra a alentar al equipo pirata.
0: La humildad es muy importante. Ojalá que no aparezcan con ninguna cosita en redes sociales a última hora. Mira que.
1: Claro.
0: Ay, ay, ay. Juan Alberto.
2: Nos vemos mañana.
0: ¿Nada más? Nos vemos mañana. Póngale sabor a esto. El cuique.
1: Un día bien.
0: ¿Ah? Toquémosle la orejita a los hinchas. Están nerviosos los hinchas, tranquilo. ¿Van a dormir hoy día? Duerma tranquilo. Mesura, si mañana es un lindo día.
2: Tranquilo.
0: Sí.
2: Mesura. Sí. Nos vemos mañana. Tranquilo.
0: Mañana estamos de vuelta. Desde las 16 horas estará Vistazo Deportivo. Y si está aburrido Vistazo, escuche Cooperativa. Estaremos al aire mañana. Bien con el clásico. A través de la.
2: ¿Toca mañana?
0: Sí, señor. Mañana transmitimos. Esa es la mejor cábala, ¿eh? Porque cada vez que transmite Cooperativa, Coquimbo gana. Yo se la digo, ¿eh? Se la dejo ahí. Ya. Hasta mañana. Buenas noches. Chao, chao.

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0: Son las 0 horas y 28 minutos.
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0: Es la 1 de la madrugada y 27 minutos.
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0: Es la 1:57 a.m.
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0: Son las 2 de la madrugada y 27 minutos.
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0: 10 de la mañana y 26 minutos.
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1: Las 10 de la mañana y 56 minutos.
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0: las 11 de la mañana y 26 minutos.
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1: Y así llegamos al final de otra edición de El Sabor de la Mañana por Radio Pisco FM y su extensa red de emisoras. Hoy viernes nos despedimos con el corazón contento y la satisfacción de haber compartido la mejor energía con todos ustedes. Les deseamos un fin de semana espectacular, lleno de alegría, descanso y momentos inolvidables junto a la gente que usted quiere. Nosotros nos vamos felices a recargar baterías y les invitamos a reencontrarnos sin falta el próximo lunes 10 de agosto a la misma hora de siempre para arrancar la semana con toda la sabrosura, con todo el sabor y todo el cariño y la energía del Valle.

0: gracias a Raúl Burizaga, que estuvo en la edición técnica, en la puesta en el aire, Guillermo Pizarro en la programación musical, Roberto González nos acompaña en la revisión de las noticias y Julio Avilés en la producción general. Junto a Hotel y Restaurante El Quipisco, Doña Josefa y Agrícola en Cerrito, nos retiramos del aire para nuestro merecido descanso, igual que usted, para reencontrarnos, decíamos, el próximo lunes, siempre a las 10 de la mañana, día de San Lorenzo, ¿eh? Para todos los Lorenzo en forma adelantada. Un abrazo cariñoso, cuídense mucho, bendiciones, abrazo de luz y nos escuchamos el próximo lunes. Chao, chao.
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2: Las 11 de la mañana y 57 minutos.
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1: Las 12 horas y 59 minutos.
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4: ¿Qué tal? ¿Cómo están? Les saluda Carlos Maturana. Les doy la bienvenida a esta nueva edición de noticias donde sabremos de la alcaldesa de La Cruz que genera polémica tras comparar filtración de telefonazo con un abuso sexual infantil. Hablaremos de la positividad de virus respiratorios que llega al 47%. Rinovirus lidera y sincicial mantiene alza sostenida. Abordaremos el IPC que registra variaciones de 0,1% durante el mes de julio.
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4: Tras las recientes precipitaciones en el sector de Arrayán Costero, la bajada de una quebrada removió la vegetación y dejó al descubierto un olvidado puente de piedra del año 1926, cuya sólida arquitectura resistió el caudal. Aurí Morales nos cuenta esta interesante historia.
5: Las intensas precipitaciones que afectaron recientemente a la región de Coquimbo dejaron un inédito hallazgo en el sector de Arrayán Costero, a la altura del kilómetro 497 al norte de La Serena. La fuerza del agua y la bajada de una quebrada removieron la densa vegetación del lugar, sacando a la luz un histórico puente de piedra construido en 1926. El director de la Escuela de Construcción de la Universidad de La Serena, Rodrigo Olivares, comenta al respecto.
6: La estructura, más que un puente, podría corresponder técnicamente a un pequeño puente, o a un pontón, o a una alcantarilla abovedada de mampostería de piedra, las cuales existen. Lo notable es que después de 100 años la obra continúa cumpliendo una función hidráulica, y lo cual permitió evacuar las aguas de la reciente lluvia manteniendo la conectividad del camino. Eso es algo espectacular, digamos, por la cantidad de años que tiene. Ahora, existe una hipótesis razonable de que haya formado parte del antiguo sistema vial entre La Serena y sectores de La Higuera.
5: La estructura destaca por incluir una bóveda de cañón, es decir, una sucesión de arcos de piedra cortada a mano que forma un túnel. Diseño que permitió el paso del caudal de agua sin sufrir daños estructurales en su mampostería. Pese a que familias del sector habitan la zona desde hace años, la presencia de la obra era desconocida por la mayoría de la comunidad local. El descubrimiento comenzó cuando residentes del sector observaron la fecha 1926, grabada en el cemento tras el despeje de la flora silvestre. Según relataron los propios vecinos, la solidez de la edificación resistió el embate del agua y evitó que la comunidad quedara incomunicada durante lo peor del sistema frontal.
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2: El Ministerio de Salud reportó que la positividad por virus respiratorios alcanzó un 47%. Rinovirus lidera las detecciones, seguido por un incremento sostenido del virus sincicial. Las atenciones de urgencia aumentaron en escolares tras el retorno a clases, registrándose alta cocirculación viral. Ornella Mellado con el informe.
3: El Ministerio de Salud entregó un nuevo balance de la campaña de invierno, revelando que la positividad de los exámenes para virus respiratorios alcanzó un 47%. Aunque el rinovirus se consolida como el agente más frecuente al concentrar el 24,5% de las detecciones, el virus respiratorio sincicial mantiene una tendencia al alza sostenida. El escenario epidemiológico actual se caracteriza por la coexistencia simultánea de múltiples patógenos, entre los que también figuran las variantes de influenza A e influenza B, existiendo una cocirculación, así lo explicó el jefe de epidemiología del MINSAL, Jorge Vilches.
4: Entonces, lo que vemos es que están entre 3 y 4 virus circulando mayoritariamente en el país, y eso implica que las personas se puedan enfermar más de una vez por un agente distinto, o que incluso puedan tener enfermedad en una sola oportunidad por más de un agente. Por eso es muy importante aprovechar las distintas instancias preventivas que tenemos.
3: En la red asistencial, las atenciones respiratorias representan el 25,3% del total de las urgencias. A pesar de que los cuadros graves y hospitalizaciones muestran una baja generalizada, se registró un incremento en las consultas de niños y adolescentes de entre 5 y 14 años, lo que coincide con el regreso a clases. Ante la continuidad de la circulación viral y la próxima llegada de la temporada de alergias primaverales, la autoridad sanitaria reiteró el llamado a completar las vacunaciones pendientes y reforzar las medidas preventivas.
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2: Carabineros detuvo a 6 estudiantes y una apoderada tras protagonizar una riña al interior de un liceo en Panguipulli. El hecho dejó a las involucradas con lesiones leves y quedaron apercibidas a la espera de ser citadas por la fiscalía.
1: La región del Biobío.
2: Un socavón de 15 metros interrumpió el servicio del biotren en Talcamávida, en la comuna de Hualqui. EFE implementó buses de transbordo hacia Laja, mientras equipos técnicos reparan la vía férrea afectada tras las lluvias.
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2: El Instituto Nacional de Estadística (INE) presentó el índice de precios al consumidor IPC correspondiente al mes de julio y anotó una variación mensual de 0,1% durante el mes, pero un dato a destacar es la baja del IPC a 12 meses, que pasó de un 4,3% a un 3,5%. Sobre esto, el economista Carlos Smith, docente investigador CIESUDD, nos entrega detalles.
8: El aumento de 0,1% y que nos lleva a una inflación del año de 3,5%, una caída importante considerando que julio del año pasado había sido un mes, con un IPC bastante grande, 0,9%, nos está mostrando esta convergencia en la meta que el Banco Central, digamos, está, ¿no es cierto?, trabajando para ello y que va en el sentido correcto. Claramente aquí lo que empujó a la baja de forma importante fueron los combustibles.
2: En detalle, las divisiones que registraron una subida en sus precios destacan los alimentos y bebidas no alcohólicas con un 0,7%, igual que vivienda y servicios básicos. Además, la división de servicios de alojamiento anotó un alza mensual de 8,2%. En las divisiones a la baja, el INE resaltó que en transporte bajó un 3,5% y en gasto de vehículos personales registró una baja de 9,2%. La gasolina marcó un descenso mensual de 8,5% y el diésel tuvo una disminución mensual de 13,5%. Además, el valor de la energía tuvo una baja de 3%, mientras que los alimentos incrementaron su valor mensual en 0,7%.

0: alcaldesa de La Cruz, Filomena Navia, defendió sus dichos tras la filtración de una conversación sobre el hallazgo de plantas de marihuana. Durante un consejo municipal, cuestionó haber sido grabada sin consentimiento y generó polémica al compararlo con un abuso sexual infantil.
1: Es Juan Rolando que me vino a avisar de que estaba esa grabación. Yo llamé a Jorge esa noche y le dije, Jorge, ¿me grabaste? Y ayer me dijo que Jessica le había dado la orden que me grabara. Qué triste es todo esto. Es como, se siente como cuando uno vivió un abuso sexual infantil, porque la mayoría de las mujeres hemos pasado por eso, se siente eso.
0: Navia defendió el tono y las expresiones utilizadas, argumentando que se trataba de una conversación de confianza con un funcionario y que su manera de hablar responde a sus orígenes en el mundo rural. Además, afirmó que sospechaba que estaba siendo grabada y sostuvo que la difusión del registro vulneró su confianza. La controversia aumentó luego que la jefa comunal comparara la experiencia de ser grabada sin consentimiento con vivir un abuso sexual infantil, declaración que generó cuestionamientos por la naturaleza de la comparación. La alcaldesa también reivindicó su trayectoria en la defensa de los derechos de las mujeres y aseguró que durante su gestión ha trabajado para enfrentar problemáticas relacionadas con las drogas, el crimen organizado y la corrupción.
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0: Un conductor falleció tras volcar y desbarrancar su camioneta en la ruta D925 en Canela. Pese a ser trasladado al CESFAM local por equipos de emergencia, murió debido a la gravedad de sus lesiones. Eso es todo por el momento. Nos encontramos en la siguiente edición de noticias.
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0: las 13 horas y 29 minutos.
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1: Las 13 horas y 56 minutos.
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0: 14:29.
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1: Las 14 horas y 56 minutos.
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0: Coquimbo querido, el puerto pirata ya está paralizado. Las poblaciones se preparan, las banderas comienzan a aparecer en las ventanas de los cerros de Coquimbo. Y baja un solo sentimiento. Hoy hay clásico en Coquimbo. Porque un clásico no es solamente un partido de fútbol. Es barrio, es familia, es historia. Es la camiseta que heredamos de nuestros viejos y que hoy llevan nuestros hijos desde la parte alta hasta Tierra Blanca, desde San Juan hasta Guayacán, desde la Herradura hasta cada rincón de nuestros 100 barrios porteños. Hoy Coquimbo se viste de amarillo y negro. Señoras y señores, ajusten la radio, suban el volumen junto a la familia, porque comienza el clásico regional 130 desde el Francisco Sánchez Rubruso, desde el corazón mismo del puerto. Vistazo deportivo ya está al aire y como siempre el equipo nunca jugará solo. Muy buenas tardes, puerto querido. A menos de una hora y media que arranque el fútbol, ya está en un 35% de su capacidad el Codo Norte. Familias piratas que llegaron desde muy temprano a los alrededores del Sánchez Rumoroso para palpitar lo que es esta fiesta, porque el clásico en el puerto se vive con días de anticipación, con semanas de preparación, con las caras pintadas, con el papel picado, con la bandera en la mano, con el sentimiento de siempre. Eso refleja ser lo más lindo que es ser coquimbano en un día maravilloso en el puerto pirata. Quisimos comenzar de una manera distinta para palpitar lo que será la versión del clásico. La banda de Vistazo ya está al aire. Voy saludando a quienes van a estar junto con nosotros. Parto por la voz comercial, el hombre que no ha dormido hace más de 3 días esperando este inicio de compromiso, esperando la llegada. La traje. Esperando la llegada y la salida del equipo. Hoy día, a lo pirata, vamos a estar todos, ¿eh? A lo pirata, digamos, a estar todos. ¿Cómo le va, don Richard Cornejo? Bienvenido, buenas tardes, ya estamos al aire en Radio Pisco y la banda de Vistazo Deportivo, el dial aurinegro para llevar la fiesta del fútbol.
1: Muy buenas tardes, Pablete, un abrazo gigante para todos los hinchas aurinegros de corazón en este día 8 de agosto del 2026, cuando el Santoral Católico nos recuerda a domingo. Un abrazo gigante para todos ellos. Tengan ustedes muy buenas tardes. Esta es la super previa de Vistazo Deportivo y Radio Pisco FM 91.5 en el dial para Coquimbo, La Serena, también para el borde costero de Tongo y Guanaqueros, y a través de una red de emisoras para toda la región de Coquimbo. Fecha 18, la 18ª fecha del Campeonato Nacional de Primera División, Liga de Primera 2026, y tú lo vives al más puro estilo de Vistazo Deportivo. Coquimbo Unido, el local, versus Deportes La Serena, la visita. Clásico. Clásico 130, y tú lo vives al más por estilo de Vistazo Deportivo. En los mandos técnicos, nuestro Gonzalito Muñoz. Un abrazo gigante para Gonzalo Muñoz en los mandos técnicos, in situ acá en la caseta número 11 del bimundialista Francisco Sánchez.

0: Richard Cornejo Godoy. También en la nube virtual, nuestro Gatuzzo. Sí, nuestro Gatuzzo, Osvaldo Aarón Peralta Ibáñez. Un abrazo gigante también para él. ¡Pablete!
1: Sí, oye, sí, un abrazo grande a nuestro Gatuzzo, que comenzó la previa de vistazo un poquito antes.
0: Claro.
1: Para potenciar nuestro canal de YouTube. Por supuesto, estuvo ahí con un concierto en vivo de los Viking 5, del grupo Albacora, bien coquimbanizado. Para los que están en la casita en estos momentos, haciendo el sobremesa,
0: claro.
1: Los que están en la fritanga, en las poblaciones.
0: Los que vienen ya camino al estadio.
1: Los
0: ya.
1: Que vienen rumbo al estadio, venían en buena sintonía, en buena compañía de la banda de Vistazo Deportivo a través de todas nuestras plataformas digitales. Sigue ingresando el público al Sánchez Rumoroso, se abrieron las puertas con tarde las 15 horas. Hay mucha gente, siempre la fiel galería. Ya está ahí con su gente instalada, con los lienzos oficiales. Tenemos todo el Sánchez Rumoroso plagado de lienzo. Al frente mío tenemos un lienzo gigante. Don Richard dice, Coquimbo Unido campeón 2025, el verdadero campeón de la región, Coquimbo Unido. Veo el lienzo de los amigos del Sauce, de la raza Auri, de Tierras Blancas, la banda del Barbón. Por el otro lado también la Porvenir. Están todas las poblaciones presentes acá en el Sánchez Rumoroso. Y recién, cuando estábamos en la presentación del programa, salió el equipo de Deportes La Serena a hacer el reconocimiento al terreno de juego. Mira, ahí se escucha un poco, don Richard.
0: Claro, ya se entendía ahí los hinchas aurinegros.
1: Salió a hacer el reconocimiento a la cancha el equipo papayero, que aún quedan un par de jugadores. Y ahora se van algunos rumbo ya al sector de Camarines. Clásico que siempre tiene muchas cositas. Con goleadas, clásicos alegres, las estadísticas tienen un número importante también en estos partidos. Hay una amplia diferencia también en lo que respecta a la paternidad en estos clásicos, pero sabemos que las estadísticas y los números no juegan. Cuando empieza a rodar la pelotita, la historia es diferente. No importa cómo vienen en la tabla de posiciones, no importa la división que pueden estar. El clásico siempre va a ser un clásico, pero acá en Coquimbo, en el puerto, hay 11 guerreros, hay 11 piratas, hay 11 campeones que lo van a hacer sentir. Y asimismo, le voy a dar el pase, porque también tiene una invitada. Y por supuesto, para comenzar a palpitar, preguntarle si pudo dormir también un coquimbano de Tommy Lomo, nuestro fiel periodista ya, la séptima, octava temporada consecutiva con Vistazo Deportivo, uno de los fundadores, nuestro periodista, el Chayán de Coquimbo, don Javier Alfonso Yáñez. ¿Cómo le va? Bienvenido, buenas tardes, desde las alturas del Sánchez Rumoroso, los saludamos en esta previa del Clásico 130, amigo mío, muy buenas tardes.
2: ¿Cómo está, querido Pablo Galleguillo? ¿Cómo está también don Richard? ¿Y cómo está la gente que se suma a esta maratónica jornada de Clásico? El 130 que se juega acá en Francisco Sánchez Rumoroso, con una llegada de la hinchada ya un poco más paulatina. Vemos ya, por ejemplo, la calle Carmona, Galería Calle Carmona, ya mucho más repleta con el sector de la galería, que ha sido nivelada, digámoslo, para que podamos aumentar el aforo. Y en esa instancia, obviamente, es importante considerar que Coquimbo comienza a jugar horas claves en lo que va a ser una semana importantísima, no solamente por el tema del campeonato nacional, sino que sin duda lo que se va a vivir también en el torneo internacional, lo que es Copa Libertadores, porque el miércoles en Buenos Aires Coquimbo juega el partido más importante de su historia ante Platense por justamente la ronda de octavos de final de este certamen. Estamos viviendo este clásico, estamos contentos, Coquimbo volvió a ganar durante la semana, pero queremos saber también, porque voy a pasar a saludar inmediatamente a una de la casa y a la Bea, ¿cómo está el tema, si vamos ganando o no la batalla con el tema de la vacunación? Me habían dicho que no nos había ido muy bien, después de un temporal bien importante, por lo tanto es vital, sin duda, reforzar a las personas de cara a esta situación que ha enfrentado la emergencia de las lluvias, donde sin duda el tema del polvo y también la humedad puede aumentar las enfermedades virales, digamos, lo que existen en el día a día, en el transitar de las personas. ¿Cómo está, Bea? Bienvenida también a esta edición de Vistazo Deportivo.
3: Hola, muchas gracias por darme siempre un espacio aquí en el estadio.
2: Sí, a ver. Lo cierto es que tenemos que entrar de lleno y al fondo, porque vi que ya tienen ahí un sector donde están vacunando. Primero hagamos un balance. ¿Cómo ha sido esta campaña en medio de una emergencia que es la más importante, sin duda, de los últimos 30 años? La cantidad de agua que cayó, muchas familias...

0: en albergues también. ¿Cómo lo vivieron ustedes en el ámbito de salud, sobre todo en el tema de ir inoculando a la gente de cara a lo que enfrentaba en el día a día?
1: Mira, fue una gran tarea. Los equipos de salud se tuvieron que desplegar de una manera súper rápida y también con harto compromiso, porque muchos de ellos quedaron aislados, tuvieron que hacer turnos de más de las 12 horas que hacen, porque no podían, por ejemplo, salir de ahí. Entonces hubo personas que estuvieron más de un día trabajando de manera seguida. Pero de todas maneras, estamos contentos de que se mantuvo la atención, por lo menos de urgencia. Hubo continuidad en todos los lugares, y ahora hay que empezar a pararse. Toda la región tiene que empezar a pararse. Hay centros de salud y hospitales que también sufrieron daños. De hecho, uno de Ovalle se destruyó casi completo. Entonces, la verdad que no solamente afectó el ámbito de toda la comunidad, sino que también fue al ámbito de salud. Pero por lo menos no tuvimos problema en términos de personas que hayan fallecido en los lugares, en los mismos servicios de urgencia. Así que por ese lado, bien.
0: Y eso es importante, sin duda, porque estamos hablando de que esta semana también está pronosticado que caigan lluvias. Todavía hay quebradas que tienen la facilidad de activarse en un par de minutos. Y lo importante es justamente reforzar. ¿Qué tan importante es la vacuna de cara a estas enfermedades que se van a manifestar o que ya se han manifestado producto de justamente la caída de las lluvias?
1: Sí, la lluvia en sí no causa la infección, pero sí la humedad y el frío, claramente, que causa infecciones que pueden ser de tipo respiratorio, y por eso es que estamos acá también vacunando nuevamente contra la influenza, que es uno de los virus que tenemos presentes en la región. Ahora es para todo público, ya no es solamente para personas que tengan algún tipo de enfermedades, sino que es para todos. No hay limitación, así que eso también ayuda a que cualquier persona se pueda vacunar. Y por el otro lado, como tú decías, del frente climático, todas las personas que tuvieron contacto con aguas contaminadas también tienen la posibilidad de vacunarse aquí contra la hepatitis A, para los voluntarios, para los rescatistas y también, por supuesto, para los damnificados. También está disponible en la vacuna del tétanos, porque también todas esas personas que van a empezar a recoger los restos de casa, limpiezas de caminos y demás, pueden sufrir algunas heridas que podrían provocar también la enfermedad del tétano. Así que esas dos emergencia, y por la parte respiratoria tenemos la influenza, la neumo, que es para los mayores de 65 años, y también tenemos sarampión.
0: Bien, ahí la del tétanos no es para bajar los pechos, ¿no es cierto?
1: No.
0: No hay que entender que es para el tema de los clavos en general, pero el llamado, obviamente, ¿por qué sector están hoy día ubicados?
1: Hoy día estamos ubicados en Marquesina y en Galería Norte.
0: Así que es importante que se acerque la gente que viene llegando al estado y que no se ha podido vacunar. ¿Están acá a disposición? ¿Hasta qué hora van a estar, más o menos?
1: Van a estar todo el partido, así que hasta el final del partido.

0: que ganamos. Tengo apuestas con compañeros de trabajo que son del otro lado por eso. Así que siempre hay nervios con el clásico, pero ganamos.
1: Ganamos. ¿Y usted pidió permiso? ¿Hay posibilidad o se va a tener que ver el partido de Copa Libertadores acá?
0: No, voy a tener que verlo desde acá, desde aquí nomás, pues. No puedo ir a Buenos Aires. Me mandan saludos.
1: Son cosas que pasan, ¿eh? Sí, le vamos a mandar un saludo ahí también, a ver si vemos alguna vacuna, también vamos a sacar una foto.
0: Claro,
1: un
0: ya.
1: Pero eso, agradecido como siempre tu tiempo, y haga de nuevo el llamado a la gente que pase a vacunarse también. Día los lugares, sectores para vacunar.
0: Sí, muchas gracias. Nuevamente entonces el llamado para todos los asistentes al partido, a los que van llegando y a los que ya están sentados, a aprovechar el tiempo antes de que inicie el partido. Solamente deben ir con su carnet de identidad, se pueden vacunar contra la influenza, que ya es para todos, no necesitan tener alguna enfermedad o tener alguna edad en particular. Si fueron damnificados, pueden también vacunarse contra la hepatitis, contra el tétanos, ¿ya? También están disponibles las otras vacunas que ya se conocen, como sarampión, de COVID y la de la neumonía. Entonces, tenemos todo el arsenal para proteger a la comunidad, y hay que ganar esta batalla, así como también vamos a ganar hoy día.
1: Muy bien, muchas gracias, Bea, que te vaya muy bien.
0: Gracias.
1: Ahí estaba la Bea entregando información de la gente de salud, que si quiera vacunar, que quiera obviamente reforzar su inmunidad. Aquí don Richard, sabemos que es uno de los complicados, Cachovera también, Gatuso que tiene 28 años, pero parece como de 60. No, si yo estoy vacunado.
2: Pero está operado, dijeron Gattuso, recuerde.
1: Sí, está.
2: Pero dijeron que está operado.
1: Sí, está operado Gattuso, gracias a Dios.
2: Nuestro querido Chato.
1: En este agosto no va a pasar peligro nuestro querido Gattuso. Bien ahí. Ya, vamos a revisar gente que desde hace rato está interactuando acá en Vistazo Deportivo. Por mientras vemos cómo de a poco comienza a llenarse el sector de galería, el sector de, digámoslo, donde generalmente se instala al Hueso Pirata.
3: Así es, somos Vistazo Deportivo, viviendo la previa de este Clásico 130 entre Coquimbo Unido, el local, versus Deportes La Serena, la visita. Y saludar a los hinchas que saltan e interactúan a través de YouTube. Sí, suscríbase a YouTube por Vistazo Deportivo, ahí haga clic en lo que es la campanita. Para Carlos Eduardo Hernández, un abrazo gigante desde Brasil, está nuestro amigo Carlos Hernández. Dice, hoy lo gana el Pirata, sí o sí, fuerza y coraje, Pirata querido. También nuestro amigo Pablo... está aquí con nosotros. Jacob dice, saludos desde Venezuela. Miren el hombre desde Venezuela, aquí está en Coquimbo, mi gente. También un abrazo gigante también para ti. Qué hermoso comienzo, acorde de cuando se dispuso el final de la Sudamericana. Colonia, una banda tropical, hizo llorar al público. Veo ese video y emociona, te queremos Cachito, dice Jorge Galleguillos. También saludos a mis hermanitos, a mi familia que viven en Puerto Montt. También dice a mis dos mamitas que viven en Sindempar, dice Jorge Galleguillos. También un abrazo desde Copiapó, alentando al equipo que corre por nuestro interior. También Ernesto Arriagada, hola, buenas tardes, nos vamos al Coloso del Llano, hoy logramos sí o sí, dice Ernesto Arriagada. Andrés Vilche, saludos desde el Hospital Roberto del Río en Santiago, con Romancito haciendo el aguante. Vamos Pirata, se busca rival para el clásico, dice Andrés Vilches, un abrazo también gigante, gran Pirata de corazón, junto a Vistazo Deportivo, trabajando, dice, desde la casa, pero escuchando el equipo de Vistazo y con la camiseta aurinegra puesta, que dice los colores ganados en cancha.
1: Richard,
3: vamos, guerreros, alentando hasta el pitazo final. Pablete.
2: Sí, déjeme mandar un tremendo saludo porque me mandaron la fotito.
3: Ya.
2: Está en su casita.
3: Correcto.
2: Con la radio puesta. No, se escucha todos los días.
3: Ya.
2: Todos los programas.
3: Excelente.
2: Todas las transmisiones. No es un coquimbano neto, pero se enamora con la pasión que hacemos fútbol. Bien. Desde Ovalle. Nos escucha el verdadero Chía. Usted sabe que Chía es un apellido, ¿no?
3: Sí, correcto.
2: Chía es un apellido, así que le quiero mandar un tremendo abrazo a don Héctor Cortés Chía, padre de un gran amigo de Javier, del Mono. Bueno, aquí todos los amigos de la banda conocen a nuestro querido Ricardo Cortés Chía. Pero vamos a saludar a su querido padre, Héctor Cortés Chía. Nos escucha todos los programas, todos los partidos, y ahí me acaban de mandar una foto ahí desde Ovalle, sintonizando.
3: Desde la provincia de Limaría, en el 103.7.
2: Sintonizando el 103.7, y ya está ahí pegado a Vistazo Deportivo, así que un abrazo grande. Debe estar acompañado ahí, me imagino, de su tinto.
3: Un buen brebaje.
2: Sí, señor, así que un abrazo grande a don Héctor.
1: Sí, quiero preguntarle a don Héctor si él anduvo por Argentina alguna vez.
2: ¿Por qué?
1: Para tener un hijo cantante de Amar Azul, una cosa
2: distinta. Oiga, sí, su hijo es igual, al cantante
1: de Amar Azul. Sí, porque el otro día todos pensaban que habían suspendido la Pampilla. Me lo encontré en el centro y la gente sacándose fotos con el hombre. Pensaban que era el vocalista real.
3: Así la conferencia de prensa.
1: Sí, pero no, estaba paseándose ahí nomás y después dijo, este está un poquito más inflamado.
2: Conocido, ¿sabe cómo le dicen allá en Ovalle?
3: ¿Cómo
2: le dicen? El loco Chía.
3: El loco Chía.
2: Así que imagínense, así que el papá del Chía, don Héctor Cortés, está pegado a la radio allá en Ovalle, escuchando Vistazo, y por supuesto, dice que el clásico va a ser más aurinegro que nunca. Ya está llegando el capitán, está lindo el ambiente, vamos a comenzar ahí a palpitar cómo están los alrededores también, mucha gente, mucho movimiento, mucho taco, pero antes de eso, don Richard, una pasada rápida de quienes hacen posible que Vistazo Deportivo esté al aire hoy desde acá, desde el Sánchez Rumoroso, palpitando, llevando a la fiesta del fútbol en el clásico número 130.
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1: Sí, hay alineaciones confirmadas tanto de Coquimbo Unido como de Club Deportes La Serena, con el paso de los minutos los vamos a ir dando a conocer, pero hay que analizar un poco lo que ha sido este cambio, un poco de forma en cómo se posicionan en el campo de juego el Club Deportes La Serena, porque en una instancia, cuando llega a principio de campeonato, McAllister era un jugador que ocupaba mucho más la zona central y durante los últimos partidos lo hemos visto como un tercer central, incluso como último hombre. El otro día hizo un buen cotejo ante el cuadro Higgins, el tema físico lo terminó pesando y por ahí comenzó a desnivelar el cuadro celeste, que se llevó el triunfo la jornada pasada, directamente la fecha anterior a este encuentro. Pero para analizar un poquito más de cómo se mueve el rival, y sin duda también para entregarnos, como siempre, buenos datos de Coquimbo, nuestro querido Cacho Vera, que ya se suma a esta edición de Vistazo Deportivo Clásico 130. ¿Cómo está, querido amigo Cacho Vera?
4: Hola Javi, ¿cómo te va? Un gusto, un saludo grande para todos los integrantes de Vistazo Deportivo, para y por supuesto para la fiel audiencia de Vistazo Deportivo que nos sigue por todo el mundo y aquí en la región. Por supuesto, como siempre, bien, contento de estar frente a un clásico por delante, 90 minutos que se viven distinto, que el hincha lo palpita desde la semana anterior ya. Y que bueno, y los jugadores lo mismo, que en este momento histórico que está viviendo Coquimbo, de estar a horas también de jugar octavos de final de Copa Libertadores, y vaya qué previa que tiene para ir a ese viaje a Argentina del día lunes al mediodía, porque tiene enfrente a su clásico rival, un clásico rival que viene a los tumbos, que hace goles, pero también le hacen igual o más de lo que hace también. Entonces, un equipo que es raro porque hace goles y le convierte también. Y bueno, contra un Coquimbo que le llegan poco, le estaban llegando poco y le están convirtiendo. Así que bueno, tenemos muchos ingredientes para hoy y esperando que un Coquimbo que levante su rendimiento individual de cada uno, donde ese parate que tuvo entre medio del torneo y el Mundial, el equipo bajó un par de marchas y todavía le cuesta retomar, y esperemos que hoy sea el puntapié inicial previo a lo que va a ser estos dos partidos de Copa Libertadores. Así que le quiero dedicar esta transmisión, ¿sabe quién? A mi suegro.
1: Ah, bien.
4: A mi suegro que llegó hoy y por el primero que preguntó, dijo, ¿cómo se llama el de pelito blanco ese? Dice mi amigo, que lo quiero ver, a ver si me regala unos locos, ya que estoy acá hasta el martes en Coquimbo, dice. Así que un saludo grande para don Raúl Munizaga, me dijo, y nos espera por Bulnes, cuando vayamos a jugar con Ñublense. Así que le mandó un saludo a todo el equipo y dijo, bueno, pero la próxima vez que vayan, lleven algo, dijo, porque me vaciaron el refrigerador.
1: Usted, hola Cachito, ¿cómo está? Oiga, pero ¿para qué le voy al loco si usted lo va a llevar a pelado completo? Supongo que ahora se raja usted.
4: Así que dijo que lo quería ver, a ver si se hace una arrancada hasta mi casa uno de estos días para saludarlo. Así que bueno, un saludo grande a mi suegro José Camaño, que está en la región y que recién llegadito de Bule. Así que bueno, lindo partido, Javi, y sobre todo con esta previa de ustedes que ya están con las maletas listas. Para viajar a Argentina, pero primero este partido importante de Coquimbo para seguir prendido en el campeonato, para seguir compitiendo en todos los frentes. En todos los frentes ha sido espectacular hasta ahora, porque ganó la Supercopa, porque ganó el primer puesto en la Copa de la Liga, está listo para jugar una final allá por octubre, así que bien, Copa Chile lo mismo, puntero también en octavo, así que bueno, hoy por delante el clásico y con algunas movidas que hizo el técnico, que también me gustaría conversarlo contigo ahora previo al partido, porque la verdad que igual sorprende en algunos jugadores el 11 titular de Hernán Caputo.
3: 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Y permítame saludar a los muchachos, a los compañeros de la básica, a los del grupo de los 50. Así que un abrazo gigante a todos los que eran del colegio Escuela de 101, pero en especial a Rodrigo Varela, que está junto a Radio Pisco FM, ahí sintonizando vía internet. Un abrazo gigante también a la distancia, que desde Ñuñoa, el Negro Varela está junto a nosotros.
2: Richard, no vamos a interrumpir. Cachito Vera, por favor, que vamos a tomar una fotografía acá del equipo Vistazo Deportivo. Hace rato no estábamos todos juntos con Mono López. Mono López llegó temprano. Ahí, por favor, si nos damos unos segundos los que están al aire con nosotros. Vamos a tirar ahí en las redes sociales. Uniformadito hoy día todos, capitán. Hoy día todos, mire, le trajimos un gorro de pirata. Ese gorro se lo traía para el capitán nosotros.
4: Pero claro. Si
2: no
4: traje el gorro
2: de... Ahí tenemos. No, pero mire, a los Jack Sparrow, pues mire.
4: No, tranquilo. No se vuelva loco, como el hombre de las redes, ese que pone las cosas, burlándose de los rivales. Así, tranquilo, mesura.
2: Sí, no.
4: Mesura, si siempre igual, estos son partidos aparte, pero los jugadores juegan el partido aparte. Nosotros con mesura,
2: yo por favor. Yo lo que le quería preguntar, claro, es la fiesta deportiva que se vive. Muchas gracias, don Raúl, nuestro director, que también anda por acá inspeccionando. La fiesta siempre se vive en la galería y en las afueras. ¿Cómo estuvo los accesos? Porque ahí lo vimos que llegó acá también.
4: Bien. No, la tranquilo. Gente ya está acostumbrada, sabe que aparte es con público local, entonces... No hay problema en la adyacencia, hay tiempo, buen horario hoy.
2: Buen horario.
4: Sí, buen horario, porque aquellos que trabajan Hasta las 2, 3 de la tarde tienen tiempo de llegar un poquito, comerse algo, venir al estadio y vamos a tener muchísima gente, teniendo en cuenta también la previa de lo que se viene, de los partidos históricos que tenemos por delante. Pero bien, expedita la entrada, yo la verdad que no en las entradas también, no hay fila de gente, así que no, de a poquito la gente se va a ir llegando al Sancho Numoroso y vamos a tener seguramente unas 8.000 personas más o menos, ¿no?
2: Recordemos que el aforo es de 11.600 y fracción de público que puede llegar a Francisco Sánchez Rumoroso. Yo me pierdo el partido, pero estaré conectado a la transmisión. Voy viajando a Santiago a las 4 a.m. mi vuelo a Argentina. Nos vemos allá, hijado, nos dice la tía Sole. Hay muchos hinchas. Algunos partieron ayer, como nuestro querido productor, nuestro Hernán Campuzano, que ya está en Buenos Aires.
5: Claro.
2: A ver si nos puede mandar un comprendido desde ese sector, querido Rojito, desde Argentina, que ya está presente. Hay muchos hinchas que se fueron el día de ayer, don Richard.
5: Así es.
2: Otros partieron muy temprano, así que van a estar con el alma en Buenos Aires y también acá en el Francisco Sánchez Rumoroso con lo que va a ser esta nueva versión del clásico. Yo les cuento que se está jugando una nueva fecha también, 68 minutos, está perdiendo Huachipato en casa y por goleada.
5: Sí.
2: 1 para Huachipato, 4 para Everton de Viña del Mar, resultados que se están dando a esta hora de la tarde en el torneo nacional, querido Richard.
5: Así es, seguimos saludando a los hinchas que hacen esta previa, esta super previa del Clásico 130. Buenas tardes al equipo de Vistazo, dice Ale, que tengan una excelente jornada de trabajo, suerte en los relatos, a Cacho también, Pablete, Javier, Richard también, para Gonzalo. Ojalá se puedan gritar un golcito del Barbón para ser felices a una comunidad hinchada. Suerte en las transmisiones, Pablete y colegas también, dice Ale, 14586. También para Andrés Vilches, hola al equipo de Vistazo, ya caminando al estadio, saludos al equipo, hoy ganamos sí o sí. También el único chía bueno es. Cuidado con los jueces, que son muy malos, siempre dice el amigo Ale, el mismo mensaje nos manda siempre. Alonso Miguel.
2: Don Richard,
5: dígame.
2: Mire lo que me mandan, por favor.
5: ¿Qué le envían?
2: Me mandan el siguiente audio, mire.
5: Ya.
2: Mire.
5: Vamos.
6: Hola, Pablete. Pato Rocco por acá, hijo. Saliendo los tres primeros buses para Argentina. Saliendo ya los cabros. Van por Calama. Un abrazo, Pablete.
2: Los tres primeros buses, mire.
5: Y ya van en Calama.
2: El otro ahí, ahora.
6: Pablo, te van escuchando en los buses por si acaso. Te van escuchando en los buses la gente y, bueno, los choferes también. Para que les mande un saludito, Pablete.
2: Los tres primeros buses que ya van por tierra, por Calama,
4: Cachoeira. Mire, mire cómo se me puso la piel de gallina.
2: Y escuchando lindo. Vistazo, ¿eh?
4: Qué lindo, ahí en el bus, con toda la ilusión, tomándose sus cositas. Bien, hay que viaje largo, sí. Así que bien a los muchachos y a las muchachas ahí, adultos mayores, a todos los que van, con esta felicidad inmensa, que bueno, por este tema de las inclemencias del tiempo hay que pegarse el manso pique,
2: porque no, verdad,
4: hasta Calama y después cruzar Argentina entero también, así que bueno, pero ¿quién le saca la ilusión a estos hinchas? No hay kilómetros que se le pongan por delante que no lo puedan sobrepasar, así que...
2: Pero imagínate, hasta Calama, ¿cuánto tenemos? ¿12 horas? 13 horas.
4: Y sí, qué sé yo.
1: Más, no, un poquito más.
2: ¿Y lo otro? ¿Por dónde la entraca?
5: Lo que pasa es que hacen el cruce, la frontera de ahí se llama el cruce de Jama, y es el viaje más largo porque tienes que atravesar toda Argentina. De hecho, ayer el Uchi le mandó al Cachito, le mandó el mapa, que también a mí me lo había mostrado el día anterior, y es prácticamente, estuvo una travesía, hay que cruzar Córdoba, hay una cantidad de...
4: No,
5: de
4: sí, ciudades. Desde el norte, ingresar desde el norte.
5: Claro,
4: pero
5: hasta llegar a Buenos
4: Aires. Pero consulta, este paso allá arriba, ¿también es en altura? ¿Hay nieve también?
1: También hay nieve.
5: Pero es
4: más bajo.
1: Está expedito, entre
5: claro.
1: comillas. No tiene tanta prohibición o peligro de que se llegue a cerrar, claro. entre comillas. También considerando que los frentes mal tiempo están pronosticados para los días posteriores. Entonces, hay más posibilidades, factibilidades de que no tengan inconvenientes para pasar. Pero obviamente yo de verdad que me saco el sombrero por estos chicos que... desde hoy, así recién estaban mandando, como le mandaban al Pablo, algunos estaban ya en el sector también de la Rabura, tomando un par de buses también. Claro,
2: sí. Se abre a las 9 de la mañana y se cierra a las 5 de la tarde.
1: Claro, por lo tanto es un viaje bien importante, y ojalá que hayan llevado una buena almohada también, no solamente para la cabeza, sino que también para el para las pompas, porque sin duda va a ser una travesía importantísima para poder estar en el duelo, para mí, más importante de la historia de Coquimbo. Pero la historia también se esgrime acá, la historia también siento yo que comienza ya a cimentarse con este partido, porque no sería algo sencillo enredar puntos en este encuentro, considerando lo que pasó la semana pasada con la derrota de Coquimbo, con que este campeonato está muy cercano el décimo con los puestos de avanzada. Hasta se te metió, por ejemplo, Concepción, que hace un par de fechas estaba peleando el descenso, también a pelear puestos o con la posibilidad cierta de poder entrar a los torneos internacionales. La semana vimos a un Coquimbo quizás que no tan solvente, pero sacando un resultado importante adelante. Y hoy día, Cacho, observando la oncena de Coquimbo, yo siento que esto puede ser perfectamente la proyección al equipo titular que va a jugar el próximo día miércoles. Puedo tener un par de dudas o no, considerando también la situación del Benja Chandía, pero por lo menos esto siento yo que va a ser lo más similar que va a saltar el próximo día miércoles ante Platense en la Copa Libertadores. ¿Qué crees tú? Ya viendo los nombres, que tú también ya los conoces de antemano.
4: Sí, claro. Obviamente que esta es la proyección, esperando obviamente después que pase, después de los 90 minutos, ¿no? Pero a mí me sorprendió el ingreso de Badalá. Tremendo espaldarazo le da el técnico a Badalá, que lo trajeron para eso, para jugar. Entonces, para estos partidos, probó durante los partidos de Copa Chile y estos partidos previos que hubo con Pablito Rodríguez, muchos partidos, y bueno, no lo debe haber convencido del todo. Inclusive, bueno, lo vimos, Pablo le falta un poco más todavía, y bueno, ya que no se trae un enganche, con lo que hay, el técnico lo dijo, tengo que encontrar en el plantel con lo que hay, tengo que encontrar el volante. Bueno, la posibilidad de vuelta para Badalá, de que viene peleado con la pelota, que viene enojado consigo mismo porque las cosas no le salen. Bueno, hoy tiene la gran responsabilidad de comandar el ataque en un partido importante, en un clásico, y el fútbol tiene estas cosas, tiene estas revanchas, y bueno, y él, para él es la gran posibilidad, porque la verdad que no le ha ido bien en este último tiempo. Sí arrancó bien en los primeros meses cuando llegó, con algunos goles importantes, goles en Copa Libertadores, pero el rendimiento ha bajado, después tuvo una lesión, y se lo ve peleado con la pelota. Entonces uno pensaba que iba a seguir Pablo Rodríguez. Bueno, entonces me parece que el técnico toma una buena decisión. Ahora depende de él, depende de Badalá. Bueno, pero no le tiremos toda la responsabilidad a Badalá. Acá el equipo tiene que aparecer. Hoy los rendimientos individuales, Javi, tenemos que volver a ver un Zavala que haga estrago por la banda de derecha. Tenemos que ver a un Azócar contundente también por izquierda. Tenemos que ver a un Cornejo con esa zurda educada que últimamente perdió el calibraje. Al coreano Salina lo mismo. Entonces, Galani es un jugador importantísimo en el equipo, también tiene que levantar. Y me parece que igual este parate que tuvo, el temporal y todo, por lo que vivió el plantel de algunos días de no entrenar, le bajó un poco el ritmo y como que estaban con una marcha menos esperando lo que se venía. Bueno, lo que se venía era esto. Primero el clásico y después los dos partidos de Copa Libertadores. Entonces me parece que hoy el equipo tiene que explotar, el equipo tiene que aparecer. Y bueno, uno de esos también, obviamente, tiene que ser Badalá, que tiene toda la confianza del técnico para salir desde el primer minuto. Pero totalmente titularísimo el 11, que seguramente, bueno, si hoy Coquimbo juega bien, anda bien, gana, seguramente no van a poder repetir los 11, porque recordemos que el Toto Fernández no puede jugar el miércoles, seguramente va a ser Elvis, pero si no, los demás serían los mismos.
1: Claro, justamente eso es un punto que está considerado, entendiendo que vuelve también Gazzolo, que la semana pasada fue reemplazado, que no sumó minutos tampoco en el partido del entre semana ante San Marcos. Pero sin duda también es muy importante que él se vuelva a mostrar con confianza, porque en ese partido contra Palestino no se vio bien. Y sobre todo lo que va a hacer en esto de comenzar a liderar la defensa. Concuerdo contigo que los niveles han bajado. Y sin duda ahí también otro que tiene que tomar un mando mucho mayor o quizás más presencia es lo del Mono Sánchez, que independiente de que sabemos que aparece en ciertos partidos y en partidos claves. La semana pasada sí tuvo complicidad en el gol, y es importante que el mismo jugador vuelva a ese nivel, a esa tranquilidad que él refleja y que proyecta al resto cuando está saltando justamente el Mono al campo de juego, para proyectar esa seguridad al resto de sus compañeros. Cacho.
4: Así es, sí, sí. Buen punto diste, lo del Mono Sánchez, que bueno, lamentablemente el otro día no lo agarraron ahí adelantado, después el segundo gol lo mismo. Entonces, hablando de los rendimientos también, el Mono tiene que volver a dar esa seguridad con la que nos tiene acostumbrado sobre todo en este semestre, que estuvo notable con algunas actuaciones donde mantuvo el arco en serio, y sobre todo el Libertadores, que tuvo algunas jugadas, unas tapadas tremendas, demostrando la jerarquía, ni hablar de los penales y de todo. Bueno, se lo perdona al Mono a veces por algún gol, como el del otro día, pero bueno, hay que, eso ya pasó. El plantel dio vuelta a la página de aquella derrota de la semana pasada, y con todo entonces hoy para salir a presionar, a jugar, y sobre todo a jugar y tratar de ser contundente. Lo que le está faltando al equipo es efectividad, sobre todo en los últimos metros, profundidad y efectividad le está faltando, porque lo demás lo tiene. Pero es un equipo que ataca, pero convierte poco. Bueno, esperemos que se empiece a abrir el arco y se empiecen a generar las situaciones que el equipo genera.
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1: Así es, poco a poco sigue llenándose cada recoveco de este recinto deportivo, que hay que entender, Cacho Vera, que todavía está siendo remozado, todavía está siendo reparado. El otro día tuvimos un 38% de iluminación en la televisión, se veía espectacular. Aquí habían ciertos baches, pero lo cierto es que aún así se podía disputar. Para hoy habían anunciado un avance del 50% y nosotros efectivamente estamos viendo ya Cacho Vera, sector izquierdo, calle Carmona, arriba. Ahí están los focos que señalaban que hoy día ya iban a estar instalados y también aptos también para poder observar este encuentro en caso de que se requiera. Por el horario, quizás debiese ser los últimos 20 a 30 minutos por ahí, no creo mucho más, porque además hoy día nos acompaña un clima espectacular también para cotejar el Clásico 130.
4: Y qué lindo se ven, porque bueno, la otra noche cuando vinimos ya era de noche, entonces no se veía, pero ahora sí lo estamos viendo a todos los focos puestos. Lo que faltaban eran algunos tableros instalar, iban a instalar un tablero para hoy, y ya después lo que faltaban para dentro de 15 días, cuando 10 días cuando se fue la revancha con Platense. Pero sí, qué bien, qué imponente, qué lindo que se ven las luces. Buenas noches, inclusive cuando estábamos en el estudio, en la radio, se veía que estaban probando y las luces enfocaban para el edificio, donde estábamos, ¿no? para el edificio el que está cerca de la radio, estaban probando, moviendo las luces para todos lados, así que notable como se va a ver cuando estemos con el 100%.
5: Así es, pues es el edificio Verne, ahí donde está la terapeuta Kimby Campos, ¿sabes? Por si acaso, Avenida Videla 810. Exacto, Avenida Videla 810, edificio Verne, así se llama. Y está a la mitad del edificio iluminado de ahí hacia arriba. Ahí don Rodrigo Gutiérrez mandó unos comentarios de eso.
1: Sí, a ver, cuando estamos viendo, y también sin duda con estas entradas de Coquimbo, están las copas, ¿ah? Las copas que adquirió Coquimbo en este último tiempo, hablamos del Campeonato Nacional y también la Supercopa, están en un costado, sin duda van a tener algún tema de aparición hoy día, y un homenaje también para futsal. No solamente Coquimbo compite a nivel de fútbol, también el futsal campeones de la apertura en esta temporada. Recordad que también tiene una rama femenina, la del voleibol. Coquimbo Unido en general se está expandiendo, pero hoy día va a haber un homenaje también para ellos, y considerar que mañana es el Día del Niño, así que también los jugadores van a saltar al campo de juego con sus hijos. Es parte de la sorpresa que se preparan también acá en este encuentro, cuando en estos minutos aparece el golero de Club Deportes La Serena, José Tapia, quien va a ser el encargado de atajar bajo los tres tubos, bajo el cariño, como siempre, Cacho Vera, de la hinchada local.
4: Responsabilidad para el pibe, va a jugar su primer clásico, creería, ¿no?
1: Así es.
4: Su primer clásico de titular aquí en el Sánchez Rumoroso, así que bueno, estas son las lindas experiencias que tienen los futbolistas, donde uno va tomando su personalidad, buscando la jerarquía. Vamos a ver cómo anda el pibe hoy de Deportes La Serena. Tremenda responsabilidad en un equipo que está a dos puntos del descenso, que tiene buenos partidos, pero no los termina abrochando, no los termina ganando. Este es el Deporte La Serena que viene hoy, y como lo explicábamos en estudio, por más que los números den todos a favor de Coquimbo Unido en este clásico, en todo lo que uno busque, Javi, ponés en la balanza Coquimbo Unido y Deporte La Serena, en todo Coquimbo es más que Deporte La Serena. En institución, en todos los órdenes, pero a la hora de correr la pelotita, eso se olvida. A veces el que viene peor te hace un partido y a veces te termina ganando. Así que por eso los clásicos son distintos, son especiales, y los jugadores los viven de una manera distinta, sobre todo el coquimbano, que tiene muchos jugadores del nacido en la institución jugando, sino también aquellos que llegan, cómo se agarran ese sentido de pertenencia en tan poquito que llegan y ya se impregnan con la ciudad. Entonces también el jugador de Coquimbo vive de una manera muy distinta los clásicos, y sobre todo jugando también aquí de local. Lo hablamos hace muchísimos años, hace más de 10 años que Deportes La Serena no se lleva un triunfo de aquí, del Fortín del Llano. Entonces eso demuestra los números que hay entre una institución y otra.
5: 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Saludar a los hinchas que saltan e interactúan a través de nuestro canal de YouTube. Un abrazo gigante para todos ellos. Paola Barraza dice: con todo hoy ganar, muchachos. También Rodolfo Cornejo Silva: vamos, Piratas, dice, un abrazo desde la capital de Chile. Silvia Portilla: saludos a todos los piratas que van a Argentina. Gran hinchada tiene nuestro puerto. Pablo Suárez dice: vamos, los piratas. También desde Coquimbo, Vistazo Deportivo, un abrazo también para ti, querido Pablo Suárez. Rescatar el buen juego, dice, calidad, y refrescar, resetear. Hoy es fundamental vaciarse jugadores sin modo avión, sino estilo kamikaze, dice Jorge Galleguillos. Los hinchas que saltan, los hinchas que interactúan a través de Vistazo Deportivo y nuestro canal de YouTube.
1: Uno que lo vi distinto también, que llegó con una camiseta histórica a saludarnos, que es parte también de Vistazo desde un inicio, de nuestro querido Ricardo Monito López, que está ya instalado también en zona de cancha, puesto de cancha. Hoy día va a liderar obviamente la información lo más cercano al gramado del Coloso del Llano. Así que le doy la bienvenida. ¿Cómo está, mi querido Monito López? Bienvenido a esta edición de Vistazo Deportivo.
7: ¿Cómo está, Javier? ¿Cómo está, Cachito? Pablete, don Cacho, Gonzalo. Sí, aquí esperando un partido importantísimo de hoy, que es un clásico que entonces se tiene que ganar, ese clásico número 130. Coquimbo Unido tiene que reafirmar la paternidad de local. Esperemos que salga todo bien y que obviamente el público va a estar acompañando, que ya tiene casi todo lleno el codo norte del Sánchez Rumoroso, en la parte superior donde se ubica el Hueso Pirata, así que falta que lleguen los abonados y parte de Marquesina.
1: Claro, a ver, Monito, hasta el momento, más o menos, ¿cuánta gente usted cuenta ya acá en el Francisco Sánchez Rumoroso?
7: Yo creo que han llegado sus 4.000, 5.000 personas aproximadamente.
1: Sí, aproximadamente. Igual acá don Richard tenía un número similar también de lo que se va a estar jugando acá, y con la cantidad de gente, por lo menos yo creo que vamos a tener unas 10.000 personas y un poquito más. No sé si el aforo completo, pero por lo menos vamos a tener unas 10.000 personas. Hay que entender también que vienen los conteos, también las invitaciones en general, pero más o menos eso considero yo. Cacho Vera, tú lo hablabas, la importancia de un debutante, del golero de en clásicos, que es el caso de Club Deportes La Serena, pero este equipo, y yo lo veo así, Club Deportes La Serena se juega mucho, sobre todo la banca. Hablamos del caso de Gutiérrez, que ha estado, se escucharon gritos la semana pasada que pedían su salida. Y sabe también que un clásico, porque eso ha pasado, hoy día quizá con el momento que vive Coquimbo no se refleja tanto, pero nosotros mismos cuando entrevistamos a los dirigentes históricos del cuadro pirata, ellos decían, puede que perdamos la categoría, pero el clásico no se pierde, el clásico se gana. Para Club Deportes de La Serena siento yo que es un duelo que se juega con este, se puede considerar como este partido bisagra, porque me parece que la banca hoy día está muy cuestionada por el momento que vive el Club Deportes de La Serena, que está muy cercano también a los puestos de descenso, y sin duda también no solamente hablamos del el aspecto deportivo, sino que también lo dirigencial, que hasta el momento sigue siendo una nebulosa de quién efectivamente es el que dirige. Nosotros lo sabemos, pero quién dirige en definitiva las líneas de este cuadro granate.
4: Mira, Javi, es muy fácil responderte esa pregunta, porque dijiste una palabra que es esencial, nebulosa. Eso es lo que es Deportes La Serena, es una nebulosa. No se sabe, no está cuestionado desde que llegó Gutiérrez. Y todos los partidos lo mismo. Entonces, claro, es del morbo de los clásicos y todo esto, lo que. Acuérdate el clásico que se jugó allá, que se terminó con algunos desórdenes y él terminó hablando en contra de Coquimbo encima. Entonces todo esto va, te va dando vuelta, pero obviamente que una derrota hoy de Deportes de La Serena acrecienta más la desazón y el desastre que tienen. Están a dos puntos del descenso y una derrota en un clásico duele, así que, pero lamentablemente la dirigencia de Deportes de La Serena tiene muy olvidado al hincha de su club, con malas decisiones de hace rato, y bueno, pero por ahí te sacan esos partidos que, imagínate, con Católica, iban perdiendo 2-0 y lo dieron vuelta en 5 minutos. Es un equipo tan predecible que te puede jugar un partido donde anda encendido y te puede hacer goles, y entonces, claro, pero en general, bueno, Deportes de La Serena no viene pasando un buen momento, a pesar de que está en primera, pero estando más de mitad de tabla para abajo.
1: Así es, cuando se escucha fuerte y claro también la salida de los equipos, tanto de Club Deportes de La Serena como la oncena estelar del cuadro pirata, ya está desplegada en el campo de juego. También vemos algunos nombres que recuperó Club Deportes La Serena, el caso de Diego Rubio, que hoy día va a estar en la banca. Hoy día también es importante este duelo, siempre hablamos de estos mano a mano que se enfrentan, pero sin duda son las figuras en el flanco ofensivo. Hablamos del Nico Johansen, que me parece que llega en un buen presente, una cantidad de goles importantes, el goleador del equipo. Y por el otro lado, un hombre que llegó, lleva dos partidos y la verdad que ha demostrado que sabe jugar muy bien solo, con tranquilidad, y además ha mostrado goles, que es el caso de Gonzalo Figueroa Cachovera. Un duelo con dos hombres trasandinos que marcan mucha presencia y son importantes para ambos dos equipos.
4: Bueno, lo del Nico Johansen ya sabemos, es un jugador que si el equipo genera situación y la pelota le llega con ventaja, es muy probable que el equipo rival saque del medio. Un Nico Johansen que también estuvo hasta en la órbita de jugadores de equipos de afuera para llevárselo también. Entonces un jugador que viene de menos a más, viene con la presión de tener a Prato atrás, de tener a Pont también, entonces sabe que tiene la confianza del técnico y está a puertas también de jugar un octavo de final de Copa. Y por el otro lado, lo del muchacho que vino de Argentina, y sí, fue un refuerzo, le pegaron. Por lo menos, de entrada, llegó bien, con un par de goles, con una asistencia. Un jugador para tener en cuenta. A veces, cuando se traen estos delanteros, a veces son una incógnita y son apuestas. Hasta ahora, en 180 minutos, mostró cosas interesantes. Vamos a ver hoy cómo se desempeña en un partido así también trascendental, en un clásico y contra una de las parejas centrales mejores del campeonato.
1: Trascendental, así es, trascendental van a ser los 22 estelares, los hombres que van a animar esta jornada 130. 50 victorias para Coquimbo, 47 empates y 37 victorias del cuadro granate. Así llegan a este partido y así también salta al campo de juego el equipo de Gutiérrez con el número 31, el golero José Tapia.
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1: 21 para Bruno Gutiérrez.
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1: Ian Razo, 34.
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1: 26 para Fernando, Dinamarca.
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1: 17 para Yair Salazar.
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1: 4 para Francis McAllister.
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1: 8 para Gonzalo Escalante.
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1: 6 para Sebastián Díaz.
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1: 14 para Felipe Chamorro.
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1: Y es el capitán Jason Vargas.
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1: Y con el número 2, Gonzalo Figueroa.
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1: Tapia, Gutiérrez, Razo, Dinamarca, Salazar, Díaz, McAllister, Escalante, Chamorro, Vargas, Figueroa, la once estelar del equipo de Gutiérrez. En la banca está Ignacio Sáez, el golero suplente, Alexander Oroz, Diego Rubio, Joaquín Gutiérrez, Milovan Velázquez, Matías Marín, Matías Pinto, Joan Orellana y Rafael Delgado.
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1: Ahí está la oncena estelar del cuadro granate, Cacho Vera, el ingreso de Dinamarca por Alarcón, la salida de este central que ha sido titular en gran parte de las campañas del elenco granate, es quizás una de las grandes modificaciones sin duda, uno que hace un par de semanas Cacho Vera, Dinamarca cuando enfrentó a Coquimbo, ya prácticamente un año, también estuvo en la polémica, se fue expulsado esa vez cuando discutió con Johansen en general, pero hoy aparece como central por el sector izquierdo.
4: Sí, hay que ver la posición. Yo dudo de que esté de central. Yo creo que vamos a ver ahí con Salazar, a ver cómo se van a parar, si es línea de tres, línea de cuatro. Vamos a ver cuando. Sí, le estaba hablando a la botella antes del micrófono. Vamos a ver cuando se posicionen, vamos a ver, pero bueno, sería una tremenda novedad ahí jugando de central Dinamarca. Central por izquierda. Porque es zurdo, ¿no?
1: Claro que sí, a ver, importante también los jueces. Diego Flores, el árbitro principal. Don Claudio Urrutia es el primer asistente. El segundo, Juan Serrano. El cuarto es Rodrigo Carvajal. Y en el bar va a estar don Juan Sepúlveda, don Richard.
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1: Le pregunto a lo, ¿está Monito López?
7: Aquí estamos.
1: ¿Está listo y dispuesto, Monito?
7: Listo, cole.
1: Vamos entonces con la escena estelar del cuadro pirata. Coquimbo Unido salta al campo de juego en la voz de nuestro querido Ricardo Monito López.
7: Con la número 13, Diego Sánchez.
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7: 17 para Francisco, el coreano Salinas.
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7: 2 para Benjamín Cazzolo.
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7: 3 para Manuel, el Totó Fernández.
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7: 16 para Juan Cornejo.
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7: Número 8 para Alejandro Camargo.
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7: 7 para el capitán Sebastián Galani.
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7: Número 10 para Guido Badalá.
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7: 15 para Cristian Zavala.
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7: 9 para Nicolás el Toro Johansen.
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7: Y con la número 11, Alejandro Azócar.
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1: Vamos con la banca, Monito.
7: Con la 1, Gonzalo Flores. 4, Elvis Hernández. 12, Lucas Prato. 14, Salvador Cordero. 18, Pablo Rodríguez. 26, Lucas Sosa. 28, Sebastián Cabrera. 29, Facundo Pons. Y con la 30, Benjamín Chandía.
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1: Ahí está la oncena estelar de Coquimbo, ratificado ya, por ejemplo, el caso de Badalá, como lo decíamos, que no está quizás en su mejor presente. Y también el ingreso de Nico Johansen, que se ratifica, lo de Cristian Zavala en general, y sin duda también el retorno de Alejandro Azócar a la estelaridad. Voy a mandarle un saludo, antes de que se me olvide, a la banda del Manolo, que está en Argentina. Está el Loco Jano, mi compadre Rojito también, está Don Pato.
2: ¿En qué condición está Rojo?
1: Meado.
2: ¿Está meado ya, Rojo?
1: Sí, está meado, Rojito. Opa. Así que le mando muchos saludos al Manolete, en general, al equipo que ya... los mejores de seguridad y sin duda liderados por el querido Loco Macuco. El Loco Macuco que nos está escuchando también desde el Valle del Elqui, le mando un abrazo gigante, un crack el tipo, ¿eh? Es un crack el Loco Macuco, así que le mandamos un gran abrazo acá desde la caseta número 11. Todo el equipo de Vistazo, ya tenemos a Rojo, el primer representante allá, y nosotros vamos a ir sumando con el paso de los días, don Richie.
5: Así es, Javier Yáñez, saludar a todos los hinchas aurinegros que están presentes también, dice la minera paralizada, dice, para ver el Internacional Coquimbo Unido. Saludos también al gran Eric Marambio, también a tu padre, también un abrazo gigante, grandes piratas de corazón desde la minera Centinela, alentando al gigante de la región. Vamos los piratas, dice nuestro gran amigo Eric, nuestro amigo Eric Marambio.
4: Hablando de hombres de minería, déjeme saludar también, sí, a Andrés Vinci, como siempre, todos los días sintonizando, ¿no? Hoy se mandó dos milangas, dos milanesas, con papa frita, con su señora, la previa del clásico. Así que un saludo grande para Andrés, que debe estar ahí, por ahí en algún lado del estadio Francisco Sancho Rumoroso.
5: Bien, excelente. También saludamos desde La Cruz. Me imagino que desde La Cruz del Tercer Milenio, o La Cruz de allá de la Quinta Región. Un pirata manejando drones, dice René Tepest, algo así, dice René.

0: Papá Pirata, Igmaricer, dice. Emilio Seguel también, donde van a dar el partido, pregunta por ahí también Emiliano Seguel. Son los hinchas que saltan, son los hinchas que interactúan a través de Vistazo Deportivo en nuestro tablón virtual. Pablo.
1: Está bien. ¿Cómo que palete? No, yo no soy concejal. Nadie vota por mí, nadie vota por mí. Sí, era posibilidad. Un error más de Don Rich.
2: No sé qué estaban hablando. No estaba...
1: Está enamorado, Don Richard, está enamorado.
2: Ah, sí, mire usted.
1: Sí, sí. Sí, en general, Cacho ya con las potestades esgrimidas por ambos técnicos, listos y dispuestos ya también los jugadores. En esto también es muy importante, sin duda, Cacho Vera, recopilar la información de que acá en el estadio se está entregando, o se está recibiendo, mejor dicho, apoyo para las familias que han quedado damnificadas por este frente de mal tiempo. Y desde ya hacemos el llamado al cuidado, a limpiar canaletas, a obviamente reforzar con nylon, porque si viene otro frente, si viene mucho menor, o sea, no sé si tan mucho menor, pero es menor. Entendemos lo que pasó hace un par de días, así que es importante también ya comenzar a resguardar los que vienen al estadio o los que vienen por aquí cercanos. Pueden también acercarse con alguna cooperación para alguna de las familias que han sido damnificadas por este frente de mal tiempo. Se empieza ya a vivir Cacho Vera, sin duda, con la expectativa de la llegada de los hinchas. Qué importante es tener el apoyo del público solamente local. Sin duda, para mí, ojalá que en un futuro se vuelva a tener a las dos hinchadas en el estadio, ojalá, porque es una fiesta muy distinta cuando se viven los partidos con ánimos o alientos para ambos equipos. Pero también es importante para Coquimbo, el equipo que nosotros seguimos y apoyamos también, contar con este público durante este encuentro deportivo.
2: Sí, es fundamental. Siempre Coquimbo de local... en su historia ha sido un rival difícil para los que vienen a jugar acá al Sánchez Rumoroso. Bueno, el año pasado la campaña de local fue notable, donde se termina coronando el título. Este año no ha sido muy positivo el reducto del Sánchez Rumoroso con este plantel, donde se han perdido algunos puntos, pero bueno, esperemos que en esta segunda rueda, en esta segunda parte del año, vuelva a ser inexpugnable, vuelva el equipo a convertir, a ganar los partidos y para que la gente se siga acostumbrando a irse feliz del estadio.
0: 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campamento minero de Cuncumén, en el 90.7, un gran abrazo también para los mineros de Cuncumén, en Los Vilos, en el 88.9, y en la provincia del Limarí, en el 103.7, su capital, Ovalle, Radio Pisco, 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
1: Ya se va Diego Flores, también Claudio Urrutia, Juan Serrano, sector de Camarines. Todavía realizando movimientos de precompetencia con Coquimbo Unido y también Club Deportes La Serena, pero obvio, sin duda, es clave también cómo llegan los presentes de ambos equipos. Un equipo que está peleando en la parte baja y otro equipo que está a la expectativa, porque hay que recordar, Cacho Vera, que a Coquimbo le resta un partido también todavía por disputar.
2: Así es, sí, queda el partido de la primera fecha de la segunda rueda frente a la Universidad de Concepción, que hay que... Hay que jugarlo más adelante. Así que también, Coquimbo está ahí, está expectante, necesita ganar hoy y sigue prendido ahí arriba. El objetivo, ya con un Colo-Colo totalmente escapado, el objetivo es segundo y tercer puesto. Y también el objetivo primordial va a ser esa final frente a O'Higgins de Rancagua. Entonces el equipo tiene que mejorar, tiene que ir agarrando vuelo futbolístico e ir logrando los objetivos que tiene primero por delante. Hoy el clásico, la semana que viene y la posterior, la

0: los octavos de final de la Copa Libertadores y seguir encumbrado en el campeonato para seguir agarrando buen rendimiento y llegar a esa final con O'Higgins para tratar de clasificar ya de antemano a la Libertadores del próximo año.
1: Ya se han disputado dos, me parece que son ocho en este mes de agosto, así que vamos a tener mucho fútbol. Se escucha ya el aliento porque Coquimbo se va al sector de camarines, estelares y también los que van a esperar su oportunidad de saltar al campo de juego. Club Deportes La Serena todavía realiza movimientos de precompetencia. Don Richard, leamos un poco de hinchas, también repasemos a nuestros auspiciadores que han estado toda esta campaña nuevamente con nosotros. 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
3: corte. Sabiendo que un lindo, hay primero un muy lindo día, está muy lindo el estadio y va a ser un gran partido seguramente. Así que nada, siempre nos preparamos diferente porque no es un partido normal, es un partido diferente, valga la redundancia. Así que nada, estamos concentrados para el partido y sabemos que se juega dentro del campo.
4: Sí, sobre todo hemos trabajado lo que vivimos en la primera rueda, ya lo conocemos un poquito más al equipo rival, quizá en la primera rueda. Éramos muchos jugadores recién llegados, nos estábamos armando y bueno, ahora que ya conocemos un poquito más y todo, podemos ver distintas cosas y saber que ellos juegan cada partido como una guerra y que el partido de hoy merece ser disputado de esa manera, así que es la mentalidad con la que va a salir el equipo.
1: Ahí estaban, sí, ahí estaban declaraciones del entrenador y me parece que era
5: Gonzalo Escalante.
1: Escalante, perdón, quien entrega también declaraciones para la televisión. Se retira también Club Deportes La Serena, están sacando también el auspiciador de Coquimbo Unido que normalmente ponen en el centro. Se viene una entrada distinta, lo decíamos por ahí, lo que se va a entregar antes de, y recién vimos también haciendo la ronda y en general también entregando o recibiendo, mejor dicho, el cariño de la gente al equipo, el plantel de honor de futsal, campeón del torneo de apertura del año 2026. De verdad que se pasaron otra campaña histórica también para estas ramas que tiene Coquimbo Unido. Y también en un momento más vamos a ver a los jugadores cuando el no amigo de Vistazo Deportivo está posicionando las copas ahí en el campo de juego. Porque está la Supercopa y también, lo habíamos dicho, está el trofeo del campeonato que se obtuvo el año pasado. Y al frente de nosotros, esta gráfica que dice Coquimbo Unido campeón 2025, el verdadero campeón de la región, Coquimbo Unido. Así que ahí está gráfica desplegada también, con una hinchada que sigue llegando. Está ingresando el Barbón por el otro costado con parte de la hinchada de Al Hueso Pirata. Así que aprovecho de presentar a nuestro querido director, un hombre que está en todas como siempre y que hoy día vuelve a vivir una fiesta de clásico, que vuelve a relatar momentos emocionantes para sus 100 barrios porteños. ¿Cómo está? Bienvenido, querido Pablo Gaiguillos.
6: ¿Qué tal, Javi? Nos volvemos a saludar a todo el pueblo coquimbano. Por fin, don Richard, llegó el momento. Llegó la hora de la verdad, llegó la hora donde los números quedan de lado, donde las divisiones quedan de lado, donde las posiciones en la tabla quedan de lado. Cuando comienza a rodar la pelotita juegan todos. Ahí en estos momentos hay un reconocimiento también.
2: Futsal.
6: Sí, al campeón futsal Cachoeira. Así otra es. Copa que visita el Césped Sánchez Rumoroso.
0: Bien, felicitar al equipo campeón de la apertura de futsal, que juegan en Santiago ellos. Iban a ser premiados, iban a ser agasajados en el partido de la UDConce, no se pudo. Bueno, ahora, así que ahí están, los muchachos lo trajeron de Santiago para mostrar su trofeo y brindárselo a su hinchada.
6: Por favor, escuchemos, Gonzalo. Campeón. Mira, así ruge el Sánchez al campeón del futsal, miren. Emocionante, don Richard. Lindo, emocionante lo que se vive en el Sánchez Rumoroso, el campeón futsal. Allá van a saludar a la barra del Hueso Pirata con camisetas al viento. Al otro lado, en el acceso del túnel, vemos la Supercopa. Vemos la Copa también, la primera estrella que baja Coquimbo Unido. Se está armando toda una escenografía para los equipos que se van a venir al terreno de juego. 17 con 17. Cancha en perfectas condiciones. Cielos despejados y una brisa. Un viento pampillero que comienza a correr y a rondar los alrededores del Sánchez Rumoroso. Comienzan a mojar la cancha. Señoras, sí, señores, se va a venir la fiesta del fútbol, don Richard Cornejo.
2: 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Y Vistazo Deportivo desde el Coloso del Llano, desde la caseta número 11, totalmente en vivo y en directo para lo que va a ser la versión 130 del clásico de la región de Coquimbo. Coquimbo Unido, el local, recibe a Deportes La Serena.
6: Así es, ¿les parece si repasamos formaciones nuevamente? Querido Javier Yáñez, rápidamente el once titular de Felipe Gutiérrez, así forma el once de Club Deportes.
1: 31 José Tapia, 21 para Bruno Gutiérrez, 34 para Ian Razo, 26 para Alfeña Dinamarca, 17 para Yair Salazar, 4 para Francis McAllister, 8 para Gonzalo Escalante, número 6 para Sebastián Díaz, 10 para el capitán Jason Vargas, 14 para Felipe Chamorro y la número 2, Gonzalo Figueroa.
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6: Bonito López, veo el sector de calle Carmona, no cabe ni un alma pirata más. No cabe ni un alma pirata más. Se estremece el corazón para sus queridos cien barrios porteños, para esos piratas que van en ruta cruzando la frontera, escuchando la radio en la voz del periodista, del más pirata de los piratas, nuestro Bonito López. Así forma el aurinegro. Estas son las 11 estrellas que manda la cancha Caputo Mono.
7: Con la 13, Diego Sánchez. 2 para Benjamín Cazzolo. 3, Manuel Toto Fernández. 16 para Juan Cornejo. 17, Francisco Salinas. 6, 8 para Alejandro Camargo. 7 para Sebastián Galani. 9, Nicolás Johansen. 10, Guido Badalá. 11, Alejandro Azócar. Y con la 15, Cristian Zavala.
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6: Está lindo el ambiente, Javi. ¿Quién imparte justicia el día de hoy? ¿Quiénes son los asistentes? ¿Quién es el cuarto árbitro? ¿Quién estará en el bar en esta versión del Clásico 130?
1: Diego Flores es el juez estelar, el primer asistente es Claudio Rutia, el segundo Juan Serrano, el cuarto árbitro Rodrigo Carvajal, y en el VAR está don Juan Sepúlveda.
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6: ¿Por dónde pueden seguir la señal de Vistazo Deportivo, don Richard, para quienes están acá en la conurbación, en La Serena, en Coquimbo, en Tierras Blancas, en la parte alta, acá en el puerto? ¿Dónde, dónde, dónde?
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2: A través del 103.7 en la Perla del Limarí,
6: Ovalle. ¿Y para los aurinegros que están allá en el Valle del Elqui, en Vicuña, en Paihuano?
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6: Y si nos vamos más lejos, a la entrada sur, don Richard, por Los Vilos.
2: Así es, en Los Vilos 88.9, también en Illapel 93.7 y en Salamanca en el 89.9.
6: Así es, señoras y señores, hoy se paraliza el puerto, hoy se paraliza la región porque se viene una nueva versión del clásico regional. Piratas y Papayeros se ven las caras en una nueva versión del clásico acá en Francisco Sánchez Rumoroso. Harto movimiento del acceso del túnel, veo muchas banderas, veo muchos niños, familias. Y que pida el hueso pirata, Gonzalo, a ver, que pida el hueso pirata, a ver. Está rico el ambiente, don Richard.
2: Así es.
6: Está lindo el ambiente, don Richard. 5:22. No veo la hora que comience el partido. ¿En qué se ríe, don Cacho? ¿Qué le mandaron? ¿Qué pasó?
0: No, nada. Está lindo el ambiente, don Richard.
2: Claro.
6: Venga,
2: vamos,
6: don Richard,
2: vamos. 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
6: Estamos a la espera que salten los equipos al terreno de juego. Miramos a todos los costados. Tribuna alta, muchos con la mano en la frente. Le llega ahí el sol de frentón, don Richard.
2: Sí, ahí la parte.
6: Un sol que no abriga mucho, pero
2: Santiago Trigo
6: tiene de cielo despejados a esta hora de la tarde. Pronto encenderán las luces también, porque el partido va a terminar ya con entradita la noche. Saludamos a los que están en el tablón virtual. Interactúe junto a nosotros.
2: Ahí te escucharon, ya están prendiendo las luces. Saludar, dice, todo el aguante desde la faena, ministro Jales. Ahí vamos, el triunfo aurinegro, querido. Vamos, vamos, CTM, también vamos, que la ganamos. Hoy la región es aurinegra, la cuarta región es aurinegra, también dice Rodrigo Enríquez. A levantar el nivel, juego pirata, dice el abordaje, muchachos, Enrique Sarabia. Y los hinchas que saltan e interactúan a través de Vistazo Deportivo, nuestro tablón virtual, por el canal de YouTube.
6: Vamos, vamos, don Richard, vamos, vamos, venda, venda, venda, ya vienen, se hace querer Coquimbo, los que vienen llegando al Sánchez Rumoroso, apurarse, apurarse, apurarse, que los equipos ya se vienen al terreno de juego.
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6: A la rápida, no más que salten los equipos al terreno de juego, muchos clásicos, mucha historia, muchos goles. ¿Cuál es el más importante, el que más recuerda Javier Llanos?
1: Cuando le cerramos el estadio.
6: Gol de Mario Daniel.
1: Ah, sí, gol de mi otrora amigo Mario Piranha.
6: Por mi parte hay un gol que se gritó con todo porque tuvo una temporada en Coquimbo, pero tuvo la oportunidad de hacerle un gol al Colo, tuvo la oportunidad de hacerle un gol a la U y tuvo la oportunidad de hacerle un gol a Serena en un clásico, se sacó la camiseta, lo celebró con todo. Creo que muchos recuerdan también el gol de Mauricio Pinilla acá en este estadio también, en un clásico de deporte en La Serena. Cacho Vera, sus más de 20 años, muchos goles, muchos clásicos, pero el gol que más recuerda en un clásico.
0: ¿No se van a enojar conmigo?
1: No, para nada.
6: No, para nada.
0: La verdad que no me acuerdo de ninguno, sí. Sí, sí, sí.
6: Y don Richard, uno,
2: el,
6: vamos.
2: El de Felipe Flores en la portada. Corrió media cancha para celebrarlo con el hueso pirata. Tiro libre, estaba losa al arco.
6: Bonito, ¿y usted?
7: Ahora sí llegué, dígame.
6: El gol que más recuerda.
7: Jaime Lopresti del 95. Copa Chile al ángulo, 1-0. Lo celebré con él.
6: ¡Atención, señoras y señores! Miro las tribunas, miro las banderas. Escucha Puerto, escucha gente, escucha cómo ruge el Sánchez rumoroso. Porque por el túnel de Francisco Sánchez comienza a aparecer.

0: el actual campeón del fútbol chileno, lo recibe su gente, un mar aurinegro, la gente rompiendo la garganta de la galería, que llegaron temprano a los alrededores del Coloso del Llano para palpitar, para vivir una verdadera fiesta deportiva. Sale el Barbón, sale el equipo que representa un puerto entero, que lo escuchen en los cerros, que retumben las poblaciones acá en Coquimbo, que se escucha hasta la última caleta de acá de la ciudad puerto. Señoras y señores, amarillo y negro son los colores. El puerto es nuestra casa y su gente es la tripulación más linda e importante que tiene esta navegación. Señoras y señores, los equipos ya están en el terreno de juego. Los 22 protagonistas ya se saludan, se palpita, ya se emociona. A la cancha Coquimbo Unido, a jugar con fuerza, con coraje y con el corazón de todo un puerto que está detrás. Porque en esta cancha podrán ser 11, pero hoy juega Coquimbo entero. Ya está el papayero, ya están los piratas. Se viene el clásico 130 y usted lo escucha por Vistazo Deportivo.
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0: Y bueno, un recibimiento monumental una vez más, Mono López, estremecedor, banderas al viento, este humo que sale desde la pista de Recortán, amarillo con negro, viene la fotografía de rigor. ¿Qué le podemos graficar al que está escuchando? ¿Qué le podemos decir, Mono López, ese hincha que va viajando, que va cruzando la frontera, escuchando la radio lejos de su ciudad, lejos de su camiseta, pero con el corazón pegado a la radio como si estuviera en el Sánchez Rumoroso? Una vez más, Monito López, emocionante el recibimiento del puerto al actual campeón del fútbol chileno.
2: Así es, se recibió el equipo con bengala, con el característico extintor de los años 90. El equipo se sacó con la foto con la barra de fondo. La gente está muy entusiasmada, está alentando, así que va a ser una fiesta y esperemos que Coquimbo se quede con los 3 puntos.
0: Podemos ver que salieron acompañados de los hijos, ¿no?
3: Qué linda foto ahí con sus hijos. Vemos al Mono Sánchez con sus dos hijos adolescentes, ya al Toto, con sus dos hijos.
0: En la víspera del Día del Niño.
3: En la víspera, claro, exactamente. Por eso salieron todos con sus hijos, algunos, para también celebrar lo que va a ser el día del niño.
0: Muy bien, don Richard. Nosotros tenemos, usted dice que tenemos nuestro Benjamín del equipo, ¿no?
1: Sí, pues el Benjamín del equipo, nuestro Ricardo Marcelo Monito López.
3: ¿Benjamín de qué?
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3: Me gusta, mete ficha usted.
0: No, ok.
4: Pero Benjamín es por Benjamin Mato, ¿no? ¿Ah? No, ¿por qué? Es
0: por alma de niño, ¿no? Que Monito, Monito tiene alma de niño.
4: Sí, pero Mono ya tiene como 60 años.
3: Sí, tiene más años que la justicia.
4: Ya, sí, bueno, ya, pata.
0: No sean así.
1: Es un niño todavía, es un niño.
0: Es un niño, Monito, ¿no? Última arenga de los equipos. El papayero se distribuye por el terreno de juego. José Tapia le dará la espalda al Hospital San Pablo de Coquimbo en estos primeros 45 minutos.
3: Le dará la espalda a las grúas que están poniendo las luces.
0: Al colchón de Celta.
3: Al colchón de Celta.
0: El Mono Sánchez le da la espalda a la Pampilla, a la Cruz del Tercer Milenio, a los cerros de los Cien Barrios, a la calle Carmona, al Hueso Pirata. Ahí está ubicado Monito Sánchez. Va a arrancar el fútbol, el cuadro de Deportes en La Serena. Diego Flores ya miró su reloj. Bájale a la tele, súbele a la radio. La pasión del fútbol por Vistazo Deportivo, Radio Pisco. El último clásico del año, ¿no?
1: El último, señor.
0: Ya no se enfrentan ni por Copa Chile, por nada.
1: Nada más.
0: Una, don Richard, que se viene al fútbol.
1: Turbus de Coquimbo, Concepción, sin transbordo directo como un golazo. Viaja como y seguro junto a los amigos de Turbus, empanadas el loco Justin Sabor, que juegan primera frente al anfiteatro de Peñuelas en la Plaza del Bordillo. Borde costero, se encuentran nuestros grandes amigos de el loco Justin.
0: Está todo listo para una nueva versión del clásico. Acá en el Sánchez Rumoroso. ¿Qué hora es? Ya estamos pasadizos, ¿eh?
1: Sí, 17:32.
0: Ya miró su reloj Diego Flores, 17:33. Va a arrancar Deportes La Serena esta nueva versión del clásico regional. Coquimbo Unido buscará los goles hacia el arco sur, que le da la espalda al Hospital San Pablo. Está la cuenta regresiva en las pantallas. A ponerse cómodo. Nos encomendamos al tablón virtual, a los piratas que ya no están. ¡Nos vamos, señoras y señores! Esto comienza, señores. Dirían las cumbias del Chagua y arriba del cielo. Ya juegan acá en el CP del Sánchez Rumoroso. El puerto paralizado. La región también, porque juega el Gigante de la Cuarta. Juega el Internacional, juega Coquimbo Unido ante Deportes La Serena.
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0: Bueno, Cachovera definitivamente, Jair Salazar de central y Dinamarca lateral izquierdo, ¿no?
3: Así es, ahí está la línea de cuatro.
0: Don Richard.
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0: Primero segundo de fútbol, la pelota la va despejando del fondo el cuadro coquimbano. La respuesta de Dinamarca por la banda zurda, la recupera Coquimbo a la mitad del terreno de juego a través de Salinas. Acá está el coreano, la pelota la va recuperando Vargas, avanza Jason, quería conectar también con Chamorro, la va recuperando Coquimbo a la mitad del terreno de juego a través del Toto Fernández. Fernández en corto por la banda zurda, balón para Cornejo, levantaba el centro, balón que va rebotando en el Cebadía. La vuelve a recuperar La Serena, en la mitad del terreno de juego. La pelota se maneja en territorio coquimbano, allá va a ir a pelear por la tribuna preferencial nomás Tes Cornejo para el cuadro pirata. 1:20 de esta primera parte, el clásico ya se juega acá en el puerto. El balón lo va manejando Coquimbo Unido en la última línea. A través del Benja, Gazzolo reclamaban una falta sobre un pirata. Reclamaban una falta sobre un pirata, nada dice Flores. Sale jugando Coquimbo. La pelota la va recuperando a la mitad del terreno de juego a través de Camargo. Camargo conectando el balón también con Salinas, siempre por la banda derecha. La pelota la va recuperando el cuadro papayero en la mitad del terreno de juego a través de Fernando Dinamarca. Sale jugando, ya cruzó a la mitad del terreno de juego. Se venía de manta a la portería con Gonzalo Figueroa. Le pincharon la pelota, se va fuera de la cancha. Tendremos lateral para el papayero. Fútbol detenido, Javi. Fútbol detenido, Javi, hay una amarilla, la primera del partido para Gonzalo Escalante, ¿eh?
4: Así es, el número 8, Club Deportes La Serena, es Sebastián Galani que está atendido en el campo de juego. Hay preocupación también en la banca de Coquimbo, es el capitán, la primera acción, inmediatamente se gana la amonestación el volante del cuadro granate.
3: Hubo un pisotón, ¿eh? llegó tarde Escalante ahí, ya Galani ya había dado el pase y ahí llega tarde el pisotón de Escalante, que tarde le saca la amarilla, pero aparentemente le avisaron de arriba. A ver si podemos ver la repetición en la televisión, pero yo me percaté de que hubo un contacto después que el Seba da el pase para afuera. Llega tarde, vamos a ver qué grado de...
0: Ahí está.
3: A ver, ahí está.
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3: Uy, sí, muy fuerte el pisotón. Ojalá que no le haya... Porque justo en el tobillo, le hace doblar el tobillo también. Ese pisotón a lo largo del partido podría haber sido otra cosa, a lo mejor como es la primera jugada del partido, pero tranquilamente... Me parece que jugado más adentro del partido hasta podría haber sido una roja.
0: Sí, señor.
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0: Ahí sale uno que sí tiene clásico, ¿eh? No juega, pero está con el corazón ahí, el Yayo Spindola. ¿Cuántos clásicos ha pisado el Yayo Spindola ahí? En la portada, en el Sánchez Rumoroso, en la enciclopedia. En el fútbol coquimbano. Habrá lateral para el papayero, 3 minutos. Se sigue jugando el clásico acá en el puerto.
5: La pelota la maneja Vargas. Abre por la banda zurda, balón para Chamorro. Se proyecta por la misma sector. Dinamarca toma carrera, está habilitado su señor. Levantó al centro. La pelota se va fuera del terreno de juego. Se pega en el fondo. Habrá saque de meta que favorece al cuadro Coquimbano.
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5: Sánchez la va despejando por la banda derecha, balón para Salina, la va recuperando Escalante nuevamente a la mitad del terreno de juego. Se proyecta también con Chamorro, avanza por este sector, nomás Chamorro metía balonazo entre líneas buscando a Vargas, balón al área. ¡Oh! El palo que le dijo que no a Figueroa, señoras y señores, el parante zurdo le dijo que no al cuadro papayero en cuatro minutos avisó a la Serena Javier Yáñez.
4: Utilizan un espacio que deja ahí Salinas a sus espaldas. Aparece Dinamarca al centro, después remata Figueroa al palo, le dijo que no al cuadro Granate.
5: Se viene Coquimbo, levanta el centro, Zavala por la banderilla, la va despejando el cuadro de Deportes La Serena. Estremeció al parante zurdo el cuadro papayero, se viene Coquimbo, Salina buscando a Zavala, se proyecta, llega a línea de fondo, levanta el centro de derecha a izquierda, a ver quién aparece por otro sector, está Cornejo, levantó el centro al área, la pelota la va despejando como puede, nomás Díaz, insiste el cuadro coquimbano, viene por fuera, la va manejando nomás Coquimbo, a través de Cornejo, la pisa, la conecta, se proyecta, se viene Azócar, está el Jano, levanta el centro por la banda zurda, buscando a Zavala, golpe de cabeza. ¡Oh! La pelota pasa cerca del parante derecho, entretenido partido, Mono López. Reaccionó Coquimbo después de esa llegada del palo y la Serena. Esta ocasión, este golpe de cabeza de Zavala que pasa cerca de del palo de la mano derecha del portero Tapia, Mono.
2: Sí, buen centro de parte izquierda de Cornejo. Ganó en lo alto Zavala y se va desviado, saca a Serena.
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5: Chamorro, Escalante, se proyecta, se viene Bruno Gutiérrez, levanta el centro por la banda derecha, al área pirata, aparece Sánchez. Se queda con la pelota, 6 minutos de este primer tiempo, somos la banda de Vistazo Deportivo, no hay más. El dial aurinegro, la hinchada pirata está acá junto a nosotros en Vistazo Deportivo. Relatamos con el corazón en la mano, con la pasión de siempre. La pelota la va manejando el cuadro de Deportes La Serena, la mitad del terreno de juego, se viene Díaz. Díaz en corto, la va manejando para Jason Vargas, Vargas con Díaz. La pelota la va manejando la mitad del terreno de juego, Escalante. La va abriendo, conectando también el balón para Ian Razo, el argentino que ya cruza la mitad del terreno de juego. Se proyecta más atrás, el balón también va conectando para Jair. Está Salazar, avanza Salazar. Salazar ahora conectando también el balón con Razo. La tiene en su terreno de juego el cuadro papayero, era McAllister. Abre la cancha McAllister por la banda derecha. Quería recuperar también la pelota con Gutiérrez. Se va fuera el terreno de juego. Golpe de cabeza Cornejo. Tendremos lateral en ofensiva. Favorece al cuadro papayero por la banda derecha.
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5: 7 minutos de este primer tiempo, no se hacen daño ni piratas ni papayeros. La pelota viene en elevación, centro al área, Coquimbano la va despejando nomás el cuadro pirata. Levanta el centro Salazar, más alto que largo, la va bajando como puede ahí también Chamorro. Se va apoyando este sector también con Díaz. Avanza el cuadro de Club Deportes La Serena, la tiene Varga, Varga para Chamorro. Abrió por el sector zurdo, se viene Dinamarca, se proyecta por la banda zurda, levanta el centro, balón que va rebotando en Salinas, evita que se vaya el lanzamiento de esquina. Sale jugando el cuadro Coquimbano, Salinas, balón para Zavala, se va a romper. Compañero, tendremos lateral en la salida para el cuadro Coquimbano.
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4: Javi. Sí, es muy interesante cómo se despliega el Club Deportes La Serena en transición ofensiva y defensiva. Cuando defiende, el equipo pasa 5 defensores. Dinamarca y Gutiérrez se posicionan un poco más atrás. Quedan con McAllister reforzando la línea de 5. Cuando va en ataque, solamente queda Ras, McAllister y Dinamarca acá defendiendo. Cacho Vera es una de las transiciones que propone para generar un poderío ofensivo el cuadro granate.
3: Así es, bueno, lo habíamos dicho, con un Deportes La Serena que de la ofensiva genera situaciones. La primera vaya que fue, ¿no? Porque de entrada nomás mostró sus credenciales con un tiro en el palo en la primera jugada y después contestó Coquimbo. En el medio me parece que está faltando marca ahí, está ganando el medio en estos primeros minutos Deportes La Serena ahí con Jason Vargas, con Escalante. Están moviendo la pelota ahí en la mitad.
5: Dele la noche.
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5: La pelota la va despejando el cuadro coquimbano. Aparece Sánchez en el fondo, sale jugando por la banda zurda. Balón para Cornejo, avanza el cuadro pirata, balonazo largo arriba, la echa a correr para Zócar, a ver si llega Zócar, se mete en el área, Zócar, sale con de la chica abajo como puede, nomás Tapia, la pelota se va fuera del terreno, Juan, tendremos lateral, frente al área Papallera por la banda zurda, favorece a Coquimbo.
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5: Empieza a caer la tarde acá en el puerto. El balón la tiene Azoka, la deja en corto para Cornejo. Levantaba el centro, balón que va conectado también con Gutiérrez. La va despejando McAllister con golpe de cabeza, insiste Coquimbo. Aparece el Toto Fernández, Camargo con golpe de cabeza. En la última línea viene a apoyar también Coquimbo a través del Benja Cazzolo, que aparece como último hombre. Círculo central, balón para el capitán. Acá está Sebastián Paolo Galani. Abre la cancha por la banda derecha. En corto la va dejando para el coreano. Hasta Salinas, avanza Salinas. Entre línea la va dejando también para Zavala. Se cruzaba un papayero, la vuelve a recuperar Coquimbo. A través de Guido, Badalá, avanzaba Badalaba, bajaba, lo cometían falta y ahí Salazar, nada dice el árbitro. Sale jugando Salazar desde el fondo para el cuadro, Papayero.
1: Somos Vistazo Deportivo en el Clásico 130 a través de Radio Pisco FM 91.5 en el dial. Lo relata para sus 100 barrios porteños, Pablo Enrique Galleguillos Castillo.
5: Voy a la parte baja, Mono López, quedó complicado ahí Guido Badalá, pide la asistencia médica, estaba cerca el asistente, quizás no para María, pero se ve un poco complicado el volante coquimbano.
2: Así es, lo enganchó abajo. Entra Yayo Espíndola con el doctor Emoción. Lo están atendiendo en el campo de juego a Guido Badalá.
5: 10 minutos de fútbol, don Richard. Y los amigos de Ventas Store, los hermanos Leighton, nos actualizan el marcador acá en el Sánchez Rumoroso en este Clásico 130, que dice 0 para el local, Coquimbo Unido, 0 para el forastero Club Deportes.
1: 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Pinky Rock dice, desde Ayamonte, en España, 10.000 kilómetros en línea recta, me separan del Santuario Pirata, mi corazón está en la galería. Vamos, Barbón, saludos amigos de Vistazo Deportivo desde España.
5: Abrazos de gol. Capitán, 10 minutos, prendamos la parrilla, echémosle algo. Interesante, primeros minutos ahí con lo que está mostrando el equipo forastero.
3: Así es, sí, con un Deporte de La Serena que sorprende Coquimbo en estos primeros minutos, teniéndole la pelota ahí, poniéndose en partido ahí tanto Camargo como Galani, que tienen que empezar a prevalecer ahí frente al Cebadía, frente a Escalante, frente a Jason Rojas, y con un Chamorro que también se tira un poco más atrás.
5: Avanza el cuadro Papayero. Cuidado que se viene McAllister. Balón para el Cebadía, levanta al centro del área buscando a Figueroa. ¡Oh! Aparece Sánchez. Se queda con la pelota, 11 para 12 minutos, don Richard. 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
5: Escalante, Chamorro. Está bien trabado, bien peleado el fútbol en la mitad del terreno de juego. Por este sector aparece Salinas, está pidiendo el ingreso Badalá hace rato.
3: Tiene que esperar un minuto.
5: Se va fuera de la cancha, habrá lateral para Coquimbo Unido y ahora sí, autorizan el ingreso de Guido Badalá. 12 minutos, sigue el 0-0, canta. 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Jornada de clásico, no hay nadie en las calles, don Richard.
1: Está paralizado el puerto.
5: Está jugando Coquimbo, está jugando la región en este Clásico 130, están 0-0.
1: Hasta la minera está... 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
5: La pelota la va recuperando Coquimbo Unido en la última línea. El Toto Fernández dejaba que la pelota se fuera hasta el fondo, hasta la portería de Sánchez. Acá está Sánchez. No presiona el cuadro del Club Deportes en La Serena. 13 minutos de fútbol tenemos en el puerto. No hay goles por ahora, Sánchez. Balonazo largo. Golpe de cabeza de Salazar. No dice nada el árbitro. Queda complicado el Papayero. Levantan el centro, balón que cae hasta la mitad del terreno de juego. La recepción a bien Salinas. Habrá lateral en la salida y es para el cuadro Club Deporte La Serena.
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5: Habrá lateral para el cuadro Papayero en la mitad de la cancha, banda zurda. Toma la pelota Fernando Dinamarca, 13 con 30 minutos de esta primera parte acá de Francisco Sánchez Rumoroso, con prácticamente 10.000 almas haciéndose presente para acompañar a Laurinegro en una nueva versión del clásico.
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5: ¿Qué pasó ahora? ¿Hay tiro libre para La Serena, Javi?
4: Sí, falta de Johansen sobre Escalante, lo atropelló el 9 de Coquimbo. Hay una acción que está siendo muy repetitiva del cuadro Granate, que es la primera salida, y es justamente McAllister. Recordar que McAllister está reformado, es un volante y tiene un pie educado. Hay que tener ojo con ese balón tres cuartos que está lanzando hacia el vacío y que le ha funcionado en estos primeros minutos al Club Deportes La Serena.
5: Vargas, tiro libre, balón a la entrada era mayor, aparece Chamorro en la media vuelta, le va a quedar el balón ahora Figueroa, insiste el cuadro papayero, la va despejando Cornejo, va en el lateral, hay una posición adelante, hay una banderola arriba, se detienen las acciones. Jugará el tiro libre en el fondo, el cuadro pirata, 14 minutos, sigue el 0-0 acá en el clásico regional.
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5: La pelota la va recuperando el cuadro de Coquimbo Unido a través de Salinas por la banda derecha. La respuesta en el fondo papayero a través de Francis McAllister. 15 minutos ya tenemos de fútbol acá en el puerto coquimbano. La pelota la va manejando Galani. Se proyecta por la banda zurda. Balón para Cornejo. La va manejando también Zavala. Allá la va peleando también con Bruno Gutiérrez. Balón que se va fuera del terreno de juego. Tendremos lateral ya para Coquimbo Unido.
1: 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Somos Vistazo Deportivo Clásico 130 entre Coquimbo Unido, el local cero. Deportes La Serena cero. 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
5: Habrá un lateral entonces para el cuadro coquimbano por la tribuna de Santiago Trigo. Va a servir Cornejo en territorio contrario. La pelota la va recuperando Coquimbo a través de Johansen. Le va dejando nuevamente el balón a Cornejo. Levantaba el centro. Y la pelota se va fuera del terreno de juego. Tendremos lateral nuevamente por la banda. Y es para el cuadro pirata.
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5: Ya la jugó en el lateral el cuadro aurinegro. La mete en el área. Cuidado, se viene Galani. Levantaba el centro. Balón que va rebotando en un papayero. No. Habrá saque de meta nomás. Saque de meta. Saque de puerta. Favorece al cuadro papayero. En 16 minutos. El clásico se juega acá en el Sánchez Rumoroso. El clásico usted lo escucha en la sintonía pirata, sintonía mayoritaria hasta hora de la tarde acá en el puerto. No se hacen daño. Cero para Coquimbo Unido, cero para Cruz Deportes.
1: Saludos a todos los trabajadores del Loco Justin que hacen el aguante ahí de la dueña que va camino a Buenos Aires, dice la gran prima, la madrina de Vistazo Deportivo, la gran Sole. Un abrazo para ella.
5: Abrazo grande a la tía Sole. Cuánto aguante la tía Sole. La pelota la va recuperando el cuadro de Coquimbo Unido. Se viene la carga del cuadro papayero. Chamorro abriendo la cancha ahora por la banda zurda. La media vuelta, está en Dinamarca. La pisa, la conecta. Más atrás, el balón va conectando también para Salazar. Está ya ahí.

0: Las Flores.
1: Ahí está, vamos.
0: Pasó un ratón, don Richard.
1: Así es, grande el ratón.
0: Ya juega el cuadro Coquimbano, no se ha perdido de nada. 18 minutos, sigue el 0-0 acá en el puerto.
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0: El Toto Fernández conectaba también ahí con Salina, balón para Zavala, devolvían para Camargo en la mitad de la cancha. La pelota la va recuperando el cuadro de Coquimbo Unido en la mitad del terreno, juega a través del Pela. Camargo sale jugando por la banda zurda, balón para Cornejo, se aproxima, llega hasta la mitad del terreno de juego, 19 ya para 20 minutos. Coquimbo Unido levanta el centro por la banda zurda, quería recuperarla para Soca, la baja también el Nico Johansen, entre dos lo va marcando, le va pinchando, va recuperando la pelota a la Serena, la vuelve a recuperar Coquimbo, está Johansen, se viene la carga, cuidado que está Zavala, viene el remate de Zavala, arriba, notable, fenomenal, Tapia a mano cambiada, el golero Papayero para evitar la primera conquista coquimbana. Balón que se va al lanzamiento de esquina, Mono López, que lleva el número 1.
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0: Saludamos a todos los amigos que nos escuchan, nos sintonizan en las redes sociales. Habrá tiro de esquina para Coquimbo, lindo zapatazo de Zavala, felina reacción de Tapia. Puerta de la maratón, viene la hora en arriba al centro. Y en el golpe de cabeza se va por sobre la portería de José Tapia. Habrá saque de meta para el cuadro, Papayero.
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0: 20 minutos, Cachuvera, echémosle algo más a la parrilla. Avisó Zavala. Feliz la reacción del juvenil portero, Papayero.
3: Así es, sí, es lo que tiene que hacer, Cristian Zavala, desagarrar confianza, pegarle al arco, con un Coquimbo que falta todavía, que se empieza a mover más Badalá, que por las bandas empiecen a prevalecer. Zócar está haciendo hasta ahora un correcto partido, más de Zavala falta, y de Salina por el lado derecho.
0: Avanza el cuadro coquimbano, se viene por la banda derecha, aquí la pelota la va manejando Zavala, toma carrera, pasó primera, pasó segunda, ya dejó un hombre en el camino, Dinamarca llegó a línea de fondo, levantó el centro, balón al área, Galani, la media vuelta, cayó un coquimbano, que dijo el árbitro, cayó un coquimbano en el área, que dijo el árbitro, nada, la pelota la va recuperando Coquimbo. Entre cuartos de cancha, a través de Camargo, Camargo con Salina, Salina con Zavala, se viene por el sector derecho, levanta al centro, apareció con lo justo y en raso, y la pelota que se va al lanzamiento de esquina nuevamente para el cuadro pirata, que lleva el número...
4: Offside.
0: Ah, una posición de adelanto, ojo, capitán.
3: Sí, bueno, estaba marcando una posición de adelanto el asistente.
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0: Esa era la jugada polémica,
3: Cachuera. No, no, pero no pasó nada. Ahí estaba retando ahí el árbitro a Zócar, y al jugador de Deporte La Serena, Gutiérrez. Que se siguen hablando.
0: Sí. Tapia. La va despejando largo el golero Papayero. La pelota la va recepcionando con golpe de cabeza Camargo. Insiste Coquimbo en la mitad de la cancha con el capitán Galani. Aparece por este sector Dinamarca. El Toto Fernández, Dinamarca. Jason Vargas, se equivoca la entrega. La va recuperando Coquimbo en su propio terreno de juego a través de Camargo. Ve libre por la banda zurda Cornejo. Toma la pelota Cornejo y cruza la mitad de la cancha. Se viene Cornejo, conecta con Azócar. Toma carrera ante la marca de Bruno Gutiérrez. A ver si hace el enganche que gana el duelo. La pelota la querían conectar nuevamente al balón por ese sector con Cornejo. La pelota se va fuera de la cancha. Tendremos lateral y es para Coquimbo Unido.
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0: Se viene el cuadro pirata, la pelota la va manejando Salinas, conecta con Zavala por la banda derecha, acá está Salinas, Zavala, se viene, va haciendo la engancha, está Zavala, dejaba un hombre en el camino, la media vuelta, la pelota la va despejando como puede Yair Salazar, la revienta, balón que llega hasta la mitad del terreno de juego, por este sector también la quiere recuperar Chamorro, se viene la carga este Gonzalo Figueroa, el argentino Figueroa, le pinchaba la pelota a Camargo, la va recuperando la última línea con Coquimbo Unido a través del Toto Fernández, se apoya ahora con el Mono Sánchez, 23 minutos de esta primera parte, el clásico 103. 30, tú lo vives, tú lo escuchas, tú lo palpitas, tú te emocionas a través de la banda de Vistazo Deportivo. Balonazo largo que llega hasta la mitad del terreno de juego. Reclamaban un golpe sobre el jugador Coquimbano, ¿eh?
3: Badalá,
0: pero quedó tendido, ahora se pone de pie. Balonazo largo del cuadro papayero. Atención que se viene La Serena. Por este sector viene Figueroa. Está Gonzalo haciendo el enganche. Dejaba en el camino también a Gazzolo. Abajo se barre Gazzolo. La pelota se pierde en el fondo. Tendremos saque de meta. Habrá saque de meta para el cuadro Coquimbano. No le compraron al argentino Figueroa. 24 minutos. Jugará desde el fondo el cuadro pirata.
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5: Sí, la conversación es clara del Mono Sánchez, sobre todo para Badalal. Es bien que se recorpore más rápido, pero recibió un pancorazo ahí. Se acerca Razo también a conversar con él. Concuerdo con el Cacho, con Coquimbo le falta más posicionamiento, más que posicionamiento le falta que se haga sentir, se haga notar en el campo de juego Galani y sobre todo Badalá, que no han tenido una mayor presencia futbolística y eso se resiente mucho en el equipo, sobre todo lo de Galani que no ha estado en esa faceta cuando llega a acompañar en la última línea, quizás una cuando fue la Magui, cuando Johansen pedía el penal, pero falta más posicionamiento sobre todo de estos dos hombres en la zona media, Cacho.
3: Así es, sí, tiene que seguir mejorando. Ya Camargo con Galani nivelaron un poco, ya se divide más la pelota de los primeros minutos que tenía más protagonismo ahí el Seba Díaz con Escalante, y ahí están esas parejas, ahí Camargo con Galani contra Escalante y Díaz, y después ahí donde Badalá tiene que ganar las espaldas de ellos para empezar a prevalecer de tres cuartos de cancha para arriba. Le falta más profundidad a Coquimbo. Está bien por las bandas, bien hasta ahora mejoró Zavala, mejoró Azócar, falta un poquito más por el medio.
0: Balonazo largo arriba, Don Richa, buscan a Johansen, se mete en el área, McAllister, haciendo pantalla la pelota, se va al lanzamiento de esquina, vamos a tener córner para Coquimbo, unido Mono López, que lleva el número 2.
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0: Saludamos al gran Pepo, que siempre está ahí apoyando a la banda de Vistazo Deportivo.
2: José Cerda,
0: señor. Sí, señor, a toda su familia, a la señora Beatriz.
2: Señora Beatriz, correcto.
0: Sí, señor. Habrá tiro de esquina para el pirata, atención. Está Cornejo, viene la orden, pierna sur al segundo palo. No apareció nadie, la pelota se pierde en el fondo. Tendremos saque de meta, saque de puerta. Churrocupido y es para el papayero.
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0: Despeja largo Tapia. Balón que llega hasta la mitad del terreno del juego, buscando también la aparición de Bruno Gutiérrez. La pelea Coquimbo en la mitad de la cancha a través de Camargo. Allá la va a buscar también Díaz para el cuadro papayero. Golpe de cabeza Bruno Gutiérrez. La vuelve a recuperar Coquimbo, golpe de cabeza en la mitad de la cancha a través de Camargo. Toma carrera, se viene Azúcar. Atención, balón para el Nico Johansen. Le metía un cuerpo. Lo bajaban a Johansen. ¿Qué dijo el árbitro? Nada. La va despejando el cuadro papayero. A media la recupera Galani. Balón para Zavala. La entregó de taco. La entrada mayor para Camargo. Esta abrió por la banda derecha. Balón para el coreano Salinas. Se posiciona, levanta el centro. Salinas. La pelota se perdió en el fondo. Habrá saque de puerta y es para Club Deportes.
3: Bueno, estos son lo que hablamos de mejorar los rendimientos. El caso específico de Salinas, ¿ves? Tenía una pelota tranquila, solo estaba, y la pelota que se le va larga. Es ahí donde tiene que seguir nivelando Coquimbo, los decibeles, tanto Cornejo como el querido Salinas, con los centros que vienen de los costados. Hay que ir mejorando en eso.
2: Jorge Galleguillo, también Cristian Sánchez, Enrique López son los hinchas. Vamos, Pirata, familia Auro López, también amiga Larry, Aurinegro de corazón, fuerza y coraje, Pablo, son los hinchas que saltan e interactúan a través de nuestro canal de YouTube.
0: Epa, Vistazo una Deportivo. Falta sobre un papayero, se detiene el fútbol, sale una cartulina amarilla ahora para un coquimbano. Voy contigo primero a la parte baja, Mono López.
3: Ojo con...
0: ¿Cornejo?
4: Sí, hubo un... Sí, Cornejo, amarilla.
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5: No, me parece que gana la posición ahí. Pero bueno, me determinan, por ejemplo, si es que he llamado el VAR o alguna posibilidad de una cartulina roja, no la veo.
3: No.
5: Porque gana la posición, Cachovera. Lo que le cobra quizás es una acción más desmedida o fuerza desmedida. Pero no hay alguna agresión directa al rostro, como por ejemplo fue cuando se fue expulsado la última vez.
3: ¿Eh? Ah, sí, aquel partido con Católica, en la primera rueda. Pero no fue directo, fue con el antebrazo también. Yo creo que no. Está haciendo tiempo tratando de ver si lo llaman del VAR, pero ya lo hubieran llamado ya del VAR. ¿Quién está en el VAR hoy?
5: Está don Juan Sepúlveda.
3: Bien Sepúlveda hasta ahora.
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2: Así es, correcto. ¿Ah?
0: Atendido por Marc Anthony. Sigue siendo atendido el jugador papayero en el terreno de juego, ¿eh? Javi.
5: Sí, estábamos revisando también porque había saltado también a realizar movimientos de precompetencia Diego Rubio. En definitiva ya se recuperó Figueroa, que hace rato también ingresó al campo de juego. Chamorro también ya está de vuelta. Volvemos. Minuto 30. Con esta igualdad. 0-0 entre Coquimbo Unido y Club Deportivo Lázaro.
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0: Habrá tiro libre para el papayero. Canta el hueso, canta la hinchada. 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
3: Tenía razón, Galani. La pelota era mucho más atrás y sobre todo contra la línea de
0: viene el centro de elevación, balón al área, buscamos a Figueroa, la pelota se va a meter en el segundo palo, no alcanza a llegar Chamorro, la pelota se pierde nomás, fuera del terreno de juego, tendremos saque de meta, saque de puerta, y espera el cuadro Coquimbano, que en 31 minutos de este primer tiempo, el marcador está en blanco, el marcador no dice nada por ahora, no se hacen daños, ni los piratas, ni los papayeros, ni los coquimbanos, ni los serenenses, el marcador dice 0 para Coquimbo. 0 para Club Deportes.
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0: La pelota la maneja Camargo en la mitad del terreno de juego. Balón para Sebastián Paolo Galani, la va dejando en corto. Balón para Cornejo, levanta el centro, balón al área. Buscaba la aparición del Nico Johansen. Va el cruce McAllister, la pelota se va fuera del terreno de juego. Lo señala, va despejando raso. Ahora sí, tendremos córner desde la puerta de la maratón para el cuadro pirata. Mono López, que lleva el número...
4: número 3.
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0: 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Levanta el centro Cornejo, viene un remate de media distancia. Ahí a la entrada del área mayor le quedaba a Zavala. La pelota se va desviada de la portería de Tapia. Habrá saque de puerta, favorece al papayero.
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3: Otra de las cosas que tiene que mejorar, ¿no? El tema de los córner, tres córner, ¿no?
0: Córner.
3: Los tres, y no pudo ninguno de los tres gravitar.
0: Desde Holanda, don Richard, nos manda un abrazo grande, mi gran Tope amigo Chipper. Felipe Castro, el Cato Castro. Ahí haciendo la aguanta su querido Coquimbo. No sé qué hora será en Holanda.
2: Son como 5 o 6 horas más.
0: El hombre de la noche.
2: 12 de la noche.
0: Señor de la noche. La pelota la tiene el Nico Johansen. Abre balón por la banda sur, a ver si llega Alejandro. Está Zúcar, sí. Llegó allá a la puerta de la maratón. La va peleando con Bruno Gutiérrez. La deja en corto atrás ahora para Cornejo. Levantó el centro, balón al área. ¡Ah! La media vuelta el Nico Johansen. El entrar en el mayor le quedó a Camargo. Pinchaba la pelota. Le va a quedar a Galani. Está el Seba en corto. Balón ahora para el coreano Salinas. Aproxima hasta el área. La devolvió para Galani. Acá está el capitán de Taquito. La devolvió para Salinas. Salinas, Galani. Está el capitán. A ver qué hace Galani. La aguanta. la pisa, la conecta, la va peleando con Jair Salazar. Está Galani, la deja para Salinas, levanta el centro al área. Golpe de cabeza, va insistiendo un cuadro papayero. No alcanza a llegar tampoco el Nico Johansen. Por el otro lado, insiste con Kimo, se mete en el área. Está Cornejo arriba al centro. Buscaba al Nico Johansen. Viene de ahora Galani. Cayó un papayero. Se me salía el corazón. El pirata atacaba por derecha, por izquierda, la buscaba.

0: es alternativa clara de cambio, está Chandía en el banco, así que por lo menos para mí es una alternativa. No ha hecho un buen partido, no se ha podido asociar y tampoco ha podido desnivelar cuando se ha abierto a alguno de los costados el número 10 Pirata.
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2: Está esperando el gol.
1: El gol.
2: Está esperando el gol.
1: El gol.
2: Está esperando el gol. Todo el hueso está esperando el gol. Está esperando el gol. Canta el Sánchez, rumoroso a esta hora de la tarde. La pelota la va recuperando el cuadro que manda a la mitad del terreno. Juega a través de Camargo. Sale jugando, abre la cancha, sector derecho. Aquí la va conectando también para el coreano Salinas. Tiene tiempo, avanza Salinas. Balonazo entre líneas, largo arriba, buscaba Badalá. Se cruza Díaz, la pelota se va fuera del terreno de juego. Habrá lateral en ataque, favorece al cuadro Coquimbano por la banda derecha.
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2: Salinas, frente al banco Pirata, efectuaba el lateral. La pelota la recibe con golpe de cabeza McAllister. Se va al lateral nuevamente desde el mismo sector y es para el Pirata.
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2: Salinas, Galani, abre, distribuye el fútbol por la banda zurda. Ahora tiene espacio, está Cornejo, el de la zurda linda, arriba al centro, balón al área, buscaba al Nico Johansson, la media vuelta, le mando la mano. Nada dice el árbitro, la pelota la tiene Camargo, insiste Coquimbo, está Galani, tiene espacio, balón para Zavala, se viene Zavala, va haciendo el enganche, dejó en el camino de Dinamarca, la dejó para Galani, de taquito la entregaba, la va peleando, está en el área, insiste el peligro, el cuadro coquimbano quiere romper el cero, Galani, balón para Salinas, Salinas, Zavala, la pelota rebotando un papayero y se va, sí señor, se va al córner, habrá tiro de esquina y es para Coquimbo Unido, Mono López, 35 minutos, lleva el número
3: 4.
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2: Está Cornejo. Posiciona la pelotita, se arma las parejas en el área, arriba al centro. El primer palo, golpe de cabeza de Dinamarca. La pelota se va fuera del terreno de juego. Tendremos lateral en ataque frente al banco Pirata por la banda derecha.
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2: Se toma su tiempo, Coquimbo. Para servir al lateral, 36 minutos, ¿cómo pasa el tiempo? Estamos entrando a la recta final de estos primeros 45 minutos, no se hacen daños por ahora, ni Piratas, ni Papayeros. Camargo, la pelota la tiene ahora para Salina, avanza Salina, va haciendo el enganche, le quedaba Zavala, se va a Reyair Salazar, sale jugando ahora el cuadro Papayero a través de Jason Vargas, la vuelve a recuperar Coquimbo, a través del coreano Salina, lo bajaba, le cometían falta, nada dijo el árbitro, venía Zavala, se barre ahora Escalante, la pelota se pierde por el costado, tendremos lateral, frente al área Papayera por la banda derecha, ya es para Coquimbo.
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2: Salinas va a jugar el lateral, Salinas. Canta el hincha coquimbano, el lindo ambiente tenemos en el puerto. Balón buscando la aparición también de Johansen. La va despejando Vargas, Camargo. Balón para Salinas por la banda derecha, la pisa, la conecta, la peleaba con Chamorro, la pelota se va fuera de la cancha, tendremos lateral en la salida y es para el cuadro, Papayero.
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2: 37 minutos de esta primera parte, acá en el puerto coquimbano. 0-0 está el clásico del Norte Chico. La pelota la va teniendo el cuadro Coquimbano en la mitad del terreno de juego a través de Guido Badalá. La pisa, la conecta por este sector, va apareciendo Escalante. Aparece Dinamarca. Hay una falta ahora. Hay una falta ahora de Badalá sobre un papayero en su propio terreno de juego. Vamos a tener un lateral, perdón, un tiro libre defensivo.
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2: Y es para el cuadro, forastero.
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2: Jair Salazar. Conecta con el portero Tapia. Balón para McAllister. Va a ir a presionar Johansen. Tapia. Balonazo largo. Arriba la respuesta por parte de Coquimbo a la mitad de la cancha. Pasaba Badalá, McAllister, en la última línea la va conectando también con Razo. Balón de la mitad del terreno de juego, balón para Díaz. Sale jugando el cuadro Papayero. En la mitad del terreno de juego la va recuperando nuevamente el cuadro Coquimbano. Acá está Azúcar, la media vuelta. Avanza el cuadro Aurinegro. Se va mostrando por este sector también el Galani, pero la pelota se va fuera de la cancha, sí señor. Tendremos lateral en la salida y es para el cuadro Club Deportes La Serena.
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0: 39 minutos, capital, le echamos algo a la barrida de esta parte final.
1: Sí, muy predecible.
0: Cumbia, ahí nomás.
1: Sí, ahí nomás, muy, muy predecible Coquimbo. Era a esperar lo que haga Salinas con Zavala por acá por el lado derecho. Lo de Guadalá, bueno, como siempre, resoluto hasta ahora. No, no ha podido conectarse con la pelota, no ha podido enhebrar alguna jugada, pero bueno, hay que esperar. ¿Hasta cuándo? No sé.
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0: Se mostraba Chamorro por este sector, le pinchaban la pelota al cuadro papayero. La va recuperando Coquimbo en la última línea a través del Toto Fernández. Ya cruza la mitad del terreno de juego. Avanza, se viene Coquimbo. Balón para Soca, lo bajaron, se hizo falta. A ver, amarilla, Javier Yáñez para un papayero, la anotamos. No tuvo, no lo dudó Flores, ¿ah?
3: Para Gutiérrez, hace rato venía ese duelo entre Gutiérrez y Azócar, amonestado el central del cuadro Granate. Estaba listo, estaba tratando de apurar la acción, pero por lo menos ya está amonestado el jugador proveniente de Colo Colo.
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0: Y el tiro libre para el Pirata, presentado por Pernostock.
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0: Está Cornejo en la mitad del terreno de juego. Yo les cuento que llegamos a los 40 minutos. No se hacen daño, 0-0. Viene el centro arriba en elevación. Balón al área, buscaba la aparición también de Camargo. Al entrar en el mayor, la pelota la va despejando el cuadro papayero a través de Gonzalo Escalante. A media vuelta Escalante, ya la va a ir a pelear Coquimbo. La verdad se va fuera de la cancha. Tendremos lateral Auco por la banda sur. La favorece a Coquimbo Unido.
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0: 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Ahí estamos transmitiendo en vivo también el fútbol con el sonido ambiental también de Francisco Sánchez Rumoroso. La pelota viene al área papayera. Aparece el portero Tapia. Se queda con la pelota. Jugará desde el fondo el cuadro de Club de.
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3: Viene Oroz en Serena. Viene el player.
0: Se viene la primera bonificación del deporte brasileño, entonces Alexander Oroz. Ya está recibiendo instrucciones. Salinas.
1: Está reñando el.
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0: Badalá, la deja pasar ahora para Zavala, va haciendo el enganche, se va a meter por la banda derecha, levanta el centro Zavala, a ver quién aparece por el otro sector. Nadie de Coquimbo, sí, está el capitán Galani, la va dejando en corto, cuidado que se viene al centro de Cornejo, balón al área, buscándome la aparición del Nico Johansson, aparece Camargo, la pelota la va a mostrar por la banda zurda, quería conectar también con Badalá, la pelota la va recuperando el papayero en la mitad del terreno de juego, a través de Figueroa, a media, ya está listo para ingresar Alexander Oroz, se vendrá el primer cambio en Deporte La Serena, viene Salinas, arriba el centro, balón al área, la va despejando el cuadro papayero, en la mitad de la cancha, la respuesta de Coquimbo a través de Galani, quería buscar la aparición de Badalá, le van ganando el quien vive, Gutiérrez, levanta el centro, balón que llega hasta territorio pirata, la respuesta del Toto Fernández, balón para Galani, en la última línea la tiene Coquimbo, el Toto, balón ahora para Galani, se proyecta, se muestra, 42 minutos de este primer tiempo, el clásico 130 acá en el Sánchez Rumoroso, dice por ahora 0 para Coquimbo, 0 para La Serena.
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0: Javi, el cambio en Serena.
3: Sí, se viene Alexander Oroz, uno que sumó también fuerte acá en Coquimbo Unido. Y abandona Gonzalo Figueroa, que tuvo la más clara del partido con un remate que se fue al palo. Muy mal quedó el delantero del Club Deportivo La Serena. Ingresa el número 7, que no ha sumado muchos minutos durante el año.
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1: Mire, qué sabrosa esa conversación de Toto Fernández, que vino corriendo desde allá, lo agarró a Zavala y a Salina y dándole órdenes. Mire, todavía le sigue dando de cómo gravitar, porque la llave está por las bandas, tanto por un lado como por el otro, ya que por el medio todavía Badalá no gravita mucho, pero lo de Coquimbo en estos primeros 45 minutos fueron varios desbordes que no fueron bien capitalizados cuando la pelota llega al área, pero los desbordes le hicieron daño a Deportes de La Serena, pero falta profundidad, faltan los últimos metros ahí donde hay que gravitar.
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0: Juego lateral, el Papayero, Dinamarca, balón para Yair Salazar. Más atrás el balón va para José Tapia, ya tenemos 44 minutos. Atentos, haremos Javi en la parte baja para ver cuántos minutos más vamos a jugar en estos primeros 45. La pelota la va teniendo el cuadro Papayero en la mitad del terreno, juego a través de Escalante, le pincharon la pelota, se viene la carga, está Badalá. En corto balón para Nico Johansson, le cometían falta, que dijo el árbitro. ¿Qué dijo el árbitro? Habrá falta, sí señor. Tiro libre, habrá tiro libre para el cuadro de Coquimbo Unido. Habrá otra María en Deportes La Serena, Javier Yáñez.
3: Y para McAllister la amonestación por mientras levantan el tablero. 3 minutos más se van a jugar en este primer tiempo. Anote para el 4 Papayero, McAllister amonestado.
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0: Le decimos acá en la caseta.
2: Sí, señor.
0: Está todo el Sánchez rumoroso de 10. Sí, señor, cómo vibran la fiesta, la galería, se vive en todos lados. Viene el tiro libre, Zavala arriba, sale el segundo palo. Camargo, golpe de cabeza, el Toto Fernández, media vuelta. No alcanzó a conectar ahí con el Nico Johansen. Había una banderola arriba. Se toman las caras. Se miran entre todos. Jugadas preparadas. 45 minutos, habrá saque de meta para Club Deportes, jugamos los descuentos, adicionaron 3 y esto se acaba en esta primera parte acá en el puerto.
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0: Saludo grande al amigo Modesto Saavedra, que siempre nos sintoniza y nos escucha. Atención, se viene Coquimbo.
2: San Felipe.
0: La pelota la va recuperando Cornejo. Balón también para Aljano. Azócar, la pisa, la conecta, Azócar. En la mitad de la cancha del fútbol pasa por el capitán Galani. La tiene Galani, la pisa, la media vuelta. No la pierde Galani. Balón para Cornejo. Este devuelve más atrás. El balón ahora para el Benja. Gazzolo. Gazzolo para Salinas. Salinas ya cruzó la mitad del terreno del juego. Conectó el balón para Zavala. Zavala con Camargo. La echa a correr para Zavala. Se viene por la banda derecha. Se va cruzando primero. Pero McAllister, la pelota se prende al fondo, no señora, recuperó Coquimbo, se mete en el área, está Zavala, levantó al centro. Cuando se metía Badalá, aparece Tapia, el golero Papayero se queda con la pelota. 46 minutos. Jugará desde el fondo el cuadro de Club Deportes.
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0: 47 minutos. Jugamos el último minuto. Jugamos los últimos segundos de fútbol acá en el Sánchez Rumoroso de esta nueva versión del Clásico 130. Se viene Coquimbo. A ver si a la última del primer tiempo se viene Cornejo. Balonazo entre línea buscando a Azócar. Se viene Azócar, la recuperó, la mete en el área. Balón para Guido, la media vuelta, está con Kimo, este Galani, la pisa, la conecta, la dejó nuevamente el centro al área, el segundo palo, buscaba Zavala, la ruta la va despejando como puede, no va el cuadro Papayero, no le quedaba cómodo ahí al Nico Johansen, la va recuperando con Kimo nuevamente, a través de Camargo, Serena está metido en el área, 1, 2, 3, 4, 5, 6, cuento, el entrar al área mayor, vamos, a Leona también, que Caputo desde el banco, 47 y el tiempo está cumplido, esta va a ser la última de Coquimbo, la pelota la tiene el Toto Fernández. Avanza el Toto en el círculo central, nada más. Nada más, señoras y señores. Manos al cielo de Diego Flores para indicar el final de los primeros 45 minutos acá en el puerto. 0 para Coquimbo, 0 para Club Deportes La Serena. Nos vamos al descanso, nos vamos a la pausa, don Richard. Volvemos con los comentarios y con los segundos y últimos 45 minutos del Clásico del Norte Chico, con un puerto paralizado, con una región paralizada, sin goles por ahora. 0-0 el Clásico de la región de Coquimbo.
2: Y ese fue el relato vibrante y apasionante de Pablo Enrique Galleguillos Castillo para estos primeros 45 minutos del Clásico 130. Fecha 18, ya es historia. Nosotros vamos a un corte comercial y ya estamos de regreso junto a Vistazo Deportivo.
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0: Pisazo deportivo en este clásico 130 entre Coquimbanos y Papayeros. Los comentarios de estos primeros 45 minutos con nuestros estelares. Nuestro capitán Juan Alberto Vera y nuestro periodista Javier Yañez Yañez. Muchachos.
1: Sí, a ver. Un primer tiempo que se puede catalogar como irresoluto. Irresoluto en la última parte de la cancha. Con un Coquimbo que desborda, con un Coquimbo que presiona, que recupera rápido la pelota. Digámoslo, unos 12 minutos donde Club Deporte de la Serena suspendió en un principio. Y después, definitivamente, con la presión alta de Coquimbo, comenzó a retraerse en su campo de juego a defender. Un Coquimbo que de verdad nos generó, más que la de Zavala, una acción peligrosa. Mucho toque, mucho centro pasado, y ahí me parece que hay interpretaciones de la táctica y cómo tienes que terminar una acción, que Coquimbo lo hemos visto, lo ha hecho en muchas partes del campeonato. Si viene el centro al segundo palo, tiene que llegar a cerrar el contrario. En caso de que viene el centro Cornejo, o llega Zavala o llega Salinas, que no ha llegado, por ejemplo, en ninguno de estos partidos, en otro sí lo hace, a cerrar la acción. Porque generalmente Azúcar arrastra defensores hacia el primer palo, y ahí queda ese espacio para que lleguen a cerrarla los jugadores de Coquimbo. No se ha dado. Y lo otro es que he estado muy irresoluto con el balón detenido. Una acción donde en definitiva pueden sacar ventaja, no se generó nada. No se generó definitivamente nada. Con los pies, digámoslo, que son educados en Coquimbo, totalmente descalibrados. Acciones que fueron pasadas, acciones que quedaron cortas, y otra que en definitiva fue un pelotazo que no iba, un pelotazo sin sentido. Coquimbo tiene que encontrar esa profundidad. Con Badalá no la encontró en el primer tiempo. Me parece que Chandía puede ser una opción, considerando también que se viene un partido clave el próximo miércoles. Y hoy día Badalá no le da ese espaldarazo al entrenador, decirle, ¿sabes qué? Hoy día estoy haciendo un gran partido y perfectamente puedo ser titular el miércoles. Al contrario, está dando la razón al entrenador para sentarlo en la banca. Tiene que mejorar mucho Coquimbo. Serena ya siento yo que agotó mucho. Los 15 minutos ahora de descanso son fundamentales para que recuperen un poco de piernas, porque de verdad se sentía muy cansado, y sobre todo un equipo mucho más corto, pero a nivel defensivo, porque en ofensiva solamente quedó Figueroa, que se fue lesionado, y de ahí poco lo que ha generado Club Deporte La Serena. Coquimbo recupera la pelota, pero no sabe cómo terminar la acción, y eso es lo que tiene que mejorar en este segundo tiempo para buscar este triunfo, ¿cachai?
2: Así, sí, coincido con lo que comentabas, donde Coquimbo falta la última puntada, que es la más importante, el tema de tomar la última decisión. Coquimbo desbordó por un lado, por el otro, pasó sus obras en los primeros minutos, pero después se fue adueñando del juego, empezó a controlar los Deportes de La Serena, y ya después el Mono Sánchez fue un espectador. Después de aquel tiro en el palo al principio, donde despertó a la defensa en esa primera jugada que pegan el palo, pero después Coquimbo lo empezó a controlar, empezó a mejorar Camargo con el Seba Galani, los tándem por un lado y por el otro empezaron a generar jugadas, pero claro, después en la última puntada, en el centro final, ahí donde no llegaban los receptores, no aparecía Badalá, Johansen marcado, sigue faltando lo de Guido Badalá, que es un jugador fundamental de tres cuartos de cancha para arriba, porque el equipo así no tiene sorpresa, solo hay que esperar de lo que puedan hacer por las bandas. Cornejo con Azúcar por un lado, como por el otro Salinas con Zavala, que hay que decirlo que mejoraron, a lo que venían jugando me parece que ha mejorado el juego, pero sí falta la definición, falta la contundencia, que el equipo todavía la está extrañando. Vamos a ver estos segundos 45 minutos, seguramente con algunos cambios, de tres cuartos de cancha para arriba. Va a aparecer seguramente Pom, puede aparecer Chandía, seguramente Chandía va a ser uno de los primeros cambios, porque se lo ha visto bien ya en los últimos días de entrenamiento, y es un jugador también importante, porque el equipo necesita frescura arriba, necesita ese 1-2 o ese desequilibrio en los últimos metros para generar frente a un Deporte de La Serena que defensivamente da ventaja, pero que hoy Coquimbo no ha estado fino en esos últimos metros, por eso es que todavía estamos con el marcador en cero. un partido donde se ve ganable, pero siempre hay que tener cuidado con este deporte de La Serena, que se le fue su mejor jugador en ofensiva, pero estando Jason Vargas en cancha siempre es peligroso con los remates de media distancia. Así que bueno, esperemos que Quimbo salga en estos segundos 45 a seguir mejorando su imagen, a mejorar su juego y sobre todo a ser contundente, a ser efectivo en las jugadas que pueda generar en estos segundos 45 minutos.
1: Así es, ya retornan los jueces, está retornando Coquimbo Unido. Vamos a ver si hay alguna modificación. Vuelve Badalá, que era una de las opciones que pensamos. Iba a haber alguna modificación, no. Vuelve Badalá, está Zócar, está Galani. Vemos al Nico Johansen, Cornejo, Gazzolo, el Toto. Está todo el equipo, a todo el equipo que ingresó. Salta al campo de juego. Está retornando también Club Deportes La Serena. Y ahora estamos viendo, a ver, supuestamente hay un poquito más de luz que el otro día. Por lo menos los del sector del córner acá sí está prendida. Por acá, que es a la zona de Carmona. Eso sí tiene más luminosidad que el otro día. Pero acá yo lo veo igual. Igual. Bueno, deben estar cargando, ahí yo no manejo mucho el... Pero veo uno con potencia, uno, dos, tres, con ya al 100% van a ir prendiendo con el paso de los minutos. ¿Dónde está el consejo municipal? ¿Dónde? Ya, está retornando Club Deportes, también está retornando Coquimbo Unido. Aquí Paleta también, que colabora con la luz. Estamos listos y dispuestos. Vamos a iniciar estos segundos 45 minutos de este clásico 130 igualado entre Coquimbo Unido y Club Deportes La Serena 0-0, don Richo.
0: 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Los últimos 45 minutos, Pablete.
3: Sí, señor. Ya están los equipos en el terreno de juego. Flores miró a sus costados, que esté todo bien. Va a arrancar Badalá para Coquimbo Unido. Buscará los goles hacia el arco norte. Tapia le da la espalda al hueso pirata. Arco de las alegrías. Arco de los goles importantes. Segundo tiempo. 0 para Coquimbo. 0 para Club Deportes. Ajustamos el cronómetro. Salen los celulares. Cae la noche. Se prenden los focos acá en el puerto. Vamos con una, don Richard, que se viene el segundo tiempo, el último clásico del 2026.
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3: Un saludo grande para Cristóbal Reyes, el directo de la Municipalidad de Coquimbo. Tremenda persona, tremendo coquimbano. Él era parte de los Aurihuana en su juventud, así que un abrazo grande. Bueno. Para Cristóbal Reyes, que está escuchando al Pirata por Radio Pisco y Vistazo Deportivo. Ya, Flores miró a sus costados.
0: Nos vamos.
3: Está Badalá. Ajustamos el cronómetro. 3, 2, 1. Nos vamos, señoras y señores. Últimos segundos. 45 minutos. En este clásico 130, que no se hacen daño por ahora. 0 para Coquimbo Unido, 0 para Club Deportes.
0: 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Pablo Enrique Galleguillos Castillo. Fuerza y coraje, campeón.
3: Abrazo grande también para mi amigo el Tateco, que me mandaba mensaje ahí recién en la población San Juan, escuchando en la 91.5 la fiesta del fútbol. Se escuchaba fuerte y claro, decía. La pelota la tiene Chamorro. Avanza el cuadro. ¿Qué pasó? Bajaron a Jason Vargas. Pitó, Perno. Cobró Flores. Tendremos tiro libre por la banda derecha. Favorece al cuadro, papayero.
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3: Veo el estadio así y me recuerda a esa canción, Javi. Apocalipsis.
1: Sí, yo no.
3: Vieja escuela.
1: No salía.
3: Ya. Nadie como tú.
2: No cante más.
1: La canción es bonita. La canción es bonita. Usted la mata.
2: No cante más, que desafina mucho.
3: Palpitando un poco.
2: Ya con el partido que tenemos y su canto.
3: afírmate Cacho, que se viene el pirata, la pelota la toma por la banda derecha, Zavala se frena, levanta el centro, balón al área, buscaba al Nico Johansen, la aparece Tapia, se queda con la pelota, jugará desde el fondo del cuadro, Papayero, 1:30 de este segundo tiempo, sigue el 0-0 acá del Coloso del Llano.
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3: Buenas tardes, don Richard.
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3: La fiesta del fútbol acá en el puerto. La pelota la va manejando a la mitad del terreno de juego Oroz para el cuadro serenense. Balón al área, busca nuevamente a Oroz. Ahí va en la pelea también Cornejo. Lo va a ir a apoyar el Toto Fernández. La aguanta, la pista el cuadro de la Serena. Díaz a media, se viene la carga del cuadro coquimbano. Viene Badalá, lo bajaban. Le cometían falta, nada dice el árbitro. La pelota la va recuperando el cuadro de Deportes La Serena por la banda derecha. Por este sector la va peleando Felipe Chamorro. Avanza Chamorro. En corto la quería recuperar el cuadro serenense. La va recuperando Coquimbo en su propio terreno de juego. Badalá. Badalá en el fondo. Aparece el Benja Cazzolo. Avanza Cazzolo por la banda derecha. La va recuperando también Coquimbo a través del coreano Salina. Balonazo largo por la banda derecha. Lindo pase. Balón para Zavala. Va a llegar Zavala. Corrió Zavala como una bala. Levantó al centro. Balón al área. Buscaba Johansen. La pelota va en el cruce. Un Papayero. La va despejando como puede del fondo Salazar. Llega hasta la mitad del terreno de juego, la respuesta con golpe de cabeza de Camargo, aparece nuevamente Escalante, la pisa, la conecta, la abre por la banda zurda, balón para Dinamarca, conectan de la zona media al cuadro Papayero a través de McAllister, por este sector aparece también el Seba Díaz, aparece La Serena en la última línea, ya tenemos 3 minutos de este segundo tiempo, 3 minutos del tiempo complementario, no se hacen daño, el clásico está 0-0.
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3: Se toma su tiempo el golero Papayero para sacar desde el fondo. Repasemos rápidamente las alternativas que tiene Caputo, Javi, para este segundo tiempo. Bonito.
4: Con la 1, Gonzalo Flores. Con la 12, Lucas Prato. 4, Elvis Hernández. 14, Salvador Cordero. 18, Pablo Rodríguez. 26, Lucas Sosa. 28, Sebastián Cabrera. 29, Facundo Pons. Y con la 30, Benjamín Chandía.
3: Se viene el centro de La Serena, cuidado Díaz, va buscando la aparición de Bruno, está Gutiérrez, va centralizando, balón para el Seba, Díaz, la pelota la va recuperando el cuadro de Deportes La Serena, se viene Ian Razo, levantaba el centro al área, golpe de cabeza a la mitad del terreno, juego por parte de Escalante, acá se muestra el Seba Díaz, balón para McAllister, sacaba el remate, la pelota la va recuperando Coquimbo en la salida a través de Cornejo, aparece Guido. Demostrada por este sector el capitán Galani. Se frena abajo un Papayero. La pelota se va por la banda. Tendremos lateral por la banda zurda que va a reponer Coquimbo Unido en 4 minutos de este segundo tiempo.
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3: Galani jugó con Cornejo. Balonazo largo arriba al centro por parte de Salazar. La respuesta del fondo de Papayero. Va a llegar Razo. Allá va a ir a presionar un Coquimbano. Pedía una falta. Pedía una falta, un jugador aurinero, Adalán Menor le pinchaba la pelota. Tapia desde el fondo, la respuesta de La Serena, se detiene el fútbol. Le piden al jugador de Coquimbo que abandone momentáneamente la cancha. Sigue el 0-0 en 5 minutos de este segundo tiempo.
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3: Tiene que abandonar momentáneamente el jugador coquimbano. Jugará desde el fondo el cuadro Papayero. Avanza el tiempo, este segundo tiempo. Cae la noche acá en el puerto. Otra cosa, Javi, hace muchos años no veía un clásico así tarde-noche, ¿eh? Siempre mediodía, 3 de la tarde.
1: Sí, es bueno igual este horario, ideal. Falta, de verdad, hinchada visitante para que fuera todo redondo.
3: Sí, señor. La pelota la va recuperando el cuadro Papayero. avanza Chamorro, le recupera la mitad de la cancha con Díaz, abren por la banda derecha, aparece Ian Razo, Razo ahora con Bruno Gutiérrez, se frena Gutiérrez, levanta al centro al área, golpe de cabeza del Benca Cazzolo, la va conectando ahora con el Toto Fernández, la entrada era mayor, aparecía Camargo, la pelota la va teniendo el Seba Díaz, va haciendo el enganche, abre por la banda zurda, va apareciendo Vargas, cuidado que se viene Vargas, Vargas en corto, la pelota va para Chamorro, levanta el centro, balón al área, golpe de cabeza, cuidado que se venía Chamorro con golpe de cabeza, insiste la Serena, viene el peligro, está Díaz, la va despejando Coquimbo, está Bruno Gutiérrez por fuera, aparece Díaz, va a insistir el Papayero, va a ir a presionar Coquimbo, la va a sacar a ese sector, es, hay que sacarla de esa zona, la va reventando Coquimbo, se va fuera de la cancha, reboteando un Papayero, reingresa al terreno de juego Badalá, 7 minutos Don Richard, 7 minutos y los amigos de Ventas Store nos actualizan el marcador en este clásico 130. Dice 0 para Coquimbo, 0 para La Serena.
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1: Monito, yo veo a Caputo que observa la banca, mira hacia el costado. ¿Hay algún jugador que apuren o todavía no?
3: Parece que recibe instrucciones Rodríguez Javi, ¿no?
1: Sí, es el único que está realizando un movimiento un poquito más fuerte.
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3: 8 minutos de este segundo tiempo. Tiro libre para La Serena. Gutiérrez buscaba Oroz. La despeja desde el fondo Gazzolo. En la última línea, respuesta por parte de Yair Salazar. Se frena Salazar, balón para Dinamarca por la banda zurda. Levanta al centro, busca conectar también con Jason Vargas. La baja, la recupera Coquimbo a través de Camargo. Zavala por la banda derecha, la recepción ahora Johansen. Lindo pase para Azúcar, se mete en el área. Viene Alejandro, dejamos un hombre en el camino. Le queda espacio a Azúcar, espera Cornejo a ver si se apoya. Sí señor, viene la zurda mágica arriba al centro. Balón al área, buscaba la aparición también de Johansen. Insiste el cuadro, coquimbano se va fuera del terreno del juego. Tendremos lateral, Auco que ya jugó Coquimbo. Cornejo, balón para el Nico. Está Johansen a media vuelta, se mete en el área. La pelota va rebotando un Papayero que dijo el árbitro. No. ¿Qué dijo el árbitro? No. Habrá saque de meta nomás que favorece el cuadro del Club Deportes. En 9 minutos este segundo tiempo sigue el 0-0.
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3: ¿Le echamos algo a la parrilla, Cachuira? En estos ya casi 10 minutos del segundo tiempo.
2: Sí, sigue parejo, con un Deporte de La Serena que adelantó un poco más las líneas y la tónica del primer tiempo. En los primeros minutos parejo y después que Coquimbo empezó a prevalecer. Me parece que con los cambios Coquimbo tiene que mejorar.
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3: Sigue el fútbol acá en el puerto. La pelota la va teniendo Coquimbo en su propio terreno de juego a través de Cornejo. Cornejo en corto para el Toto Fernández. Balonazo largo al centro, pierna derecha, buscando por el sector derecho. La aparición también de Zavala. Se baja, la frena Coquimbo. La recupera a través de Guido Badalá. Devolvió para Zavala. Levantó el centro al área, golpe de cabeza. ¡Notable! ¡Felino! Reacción por parte de Tapia al golpe de cabeza. Zavala, el centro por la banda derecha. En el corazón, área chica. Y Salinas se metía ahí como centro delantero. Un frentazo a mano cambiada del portero. La pelota se fue al córner. Póngale número, Mono López.
4: 4.
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3: Viene el centro de elevación, nuevamente al primer palo. Tapia vino en auxilio, la pelota se va fuera de la cancha. Tendremos lateral, ya para Coquimbo Unido.
4: Pablete.
3: Se detiene el fútbol. Dos ocasiones, Javier Yáñez. Voy contigo primero, Mono López. Sacando fichas a la figura del partido, el portero juvenil Papayero.
4: Sí, en una reacción felina, sacó el cabezazo de Correa Salinas. Y Fede Ratas, es el quinto córner de Coquimbo.
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3: Cuidado que viene el centro Cornejo. Tapia, la mira vuelta, insiste Coquimbo. Hay un balón al área, piden una mano. Que dijo el árbitro, falta sobre un papayero. Se detiene el fútbol. 11:30 de este segundo tiempo, señoras y señores. Se me sale el corazón, Javier Yáñez. Vamos a los conceptos. Dos acciones recién. Felino, lo de Tapia para el papayero.
1: Es interesante por lo menos lo de Coquimbo, que ahora sí generó en menos de un minuto dos acciones clarísimas de gol. Lamentablemente se encontró con un frontón en el arco, que es lo de Tapia. Ha tenido tres intervenciones claves para mantener el arco en cero y está también sacando por lo menos cartita para ser figura de este clásico el golero Papayero.
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3: El puerto empuja, la hinchada canta. Este barco lo remamos todos, se llama Coquimbo Unido, toda una ciudad unida con el Internacional. Ya vamos a estar repasando programaciones, lo que se le viene a Coquimbo. Tiene Copa a mitad de semana. Lo que se le viene a Deportes La Serena también. 12 minutos de este segundo tiempo. Sigue el 0-0 acá en el puerto.
0: Mueve el equipo Chandía, Pons. Vamos, vamos Caputo, dice Ramón García. Forasteroco, dice también, ya fue Badalá. Ahora se va a sacar por un minuto, increíble. Son los comentarios de nuestros hinchas a través de nuestro canal de YouTube, Vistazo Deportivo.
3: Aguanta La Serena, la pelota la va aguantando a través de Chamorro, la pisa, la conecta, balón para Bruno Gutiérrez, levanta el centro de derecha a izquierda, buscaba también la aparición de Vargas, aparece primero el Mono Sánchez desde el fondo, primera reacción de este segundo tiempo, en 13 minutos, balonazo por la banda derecha, qué linda pelota, se va a meter Zavala, balón al área, la pelota la va despejando como puede, no más de marca, insiste el cuadro papayero, Vargas sale jugando con Díaz, se viene el cuadro de La Serena, ya cruzó la mitad del terreno de juego, acá se viene el rojo de la ciudad del norte, la recupera Coquimbo en la mitad del terreno de juego a través de Cornejo, lo bajaron a Cornejo, falta Escalante en el círculo central, jugó rápido Coquimbo, la pelota la tiene Camargo, viene por la banda derecha la Uninegro, fuerte sector, se va a mostrar Zavala, la pelota la va aguantando, no va el cuadro coquimbano a través de Guido Badalá, fuerte sector, viene Coquimbo, la va recuperando La Serena a través de Díaz, sale jugando por la banda zurda, se proyecta, la muestra, se viene el papayero, la tiene Oroz, cuidado que se viene La Serena, toma carrera por la banda zurda, lo va marcando también por entre sectores Camargo, con falta no señor, se va fuera de la cancha, sí habrá lateral, dice el árbitro, lo reclama toda la tribuna de Santiago Trigo, ya jugó La Serena.
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3: Bonito, vamos a la parte baja. Me parece que ya recibe de instrucción un jugador coquimbano, ¿eh?
4: Sí, se viene Pablito Rodríguez.
3: Muy bien. Ya recibe instrucción entonces Pablo Rodríguez Cachoera.
2: Así es, sí, cambio.
3: Candidato.
2: Cambio cantado, Badalá.
3: Avanza el cuadro coquimbano, toma carrera por la banda zurda. Acá se viene Cornejo, centro de izquierda, derecha, cuando también la aparición de Badalá. La pelota la va recuperando, la va despejando del fondo el cuadro papayero. Y siete Coquimbo, se viene Zavala, levantaba el centro, reclamando una mano. Ahí la va a ir a pelear Guido, Badalá, la peleaba también con Díaz. La va recuperando el papayero desde el fondo. La va despejando el cuadro en La Serena. Balón que llega hasta la mitad del terreno de juego. Este es Gazzolo. Avanza Coquimbo. Se muestra Laurinegro. Salinas en la mitad del terreno de juego. Aparece Camargo para el cuadro coquimbano. En el círculo central aparece un solitario Manuel El Toto Fernández. Tenemos 15 minutos de este segundo tiempo y ya está listo para ingresar Pablo Locura en el cuadro coquimbano. Gazzolo. Balón para Camargo. Camargo en corto. Balón para Gazzolo. La Serena aguanta. Espera un murallón de jugadores al entrar en la mayor. Coquimbo toca en el círculo central. Balón para El Toto Fernández. Busca ahora por el sector zurdo, acá está Azócar, va haciendo el enganche, a ver qué hace Azócar, Azócar y Gutiérrez, va haciendo la personal, a ver si hace Azócar, la pelota la va recuperando Felipe Chamorro, abre por la banda zurda, quería recuperarla también para Jason Vargas, la vuelve a recuperar Coquimbo a través de Galani, Galani con Camargo, Camargo con el Toto Fernández, se rearma el fútbol nuevamente Coquimbo Unido, atención que se viene Cornejo, por la banda zurda, se equivocó la entrega Cornejo, la pelota se va fuera de la cancha, se viene el cambio en Coquimbo Unido, Mono López.
4: Y sale con la 10 Guido Badalá, ingresa con la 18 Pablo Rodríguez.
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2: Las oportunidades hay que aprovecharlas, y hoy dejó pasar otra oportunidad, va Badalá, para demostrarle a los dirigentes que no acertaron mucho con Badalá.
3: La pelota la va recuperando Coquimbo, se viene Camargo, abre por la banda derecha, se va a meter nomás, Zavala se frena, tiene espacio, levanta el centro, balón al área, buscaba el Nico Johansen, la pelota rebota con Papayero y se va al córner, habrá tiro de esquina para Coquimbo, Diego Mondo López que lleva el número.
4: Número 6.
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3: Se arman las parejas en el área. Van a ir a ubicar la pelotita allá en la intersección de Carbona con Santiago Trigo. El Pato Ahumada está atento, rumba Argentina en caravana. Los buses escuchando la radio. Está todo el puerto viajero, los piratas que van rumbo también a la cita internacional. ¿Qué está Javi y Cornejo?
1: Está Cornejo y también está Batman allá, me parece. Ah, mire, no veo, o Darth Vader, no sé quién es.
3: Arriba al centro, al primer palo. La pelota.
4: ¿Cómo va a ser Batman, boludo?
3: Cuidado que se viene la carga, la va recuperando Coquimbo a la mitad del terreno de juego, la va reventando como puede el Seba Galani. Se va fuera del terreno de juego. Tendremos lateral en la salida para el cuadro Papayero. Tenemos 17 minutos de este segundo tiempo. 17 minutos de este segundo tiempo. No se hacen daño. Cero para Coquimbo. Cero para Club Deportes.
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3: Aguanta corazón.
1: Sí, monólogo, ¿eh? Está pendiente la espada, como siempre.
3: Sale jugando el cuadro de Deporte La Serena. Bruno Gutiérrez. La va recuperando por este sector. No más Coquimbo a través de Rodríguez. Se va fuera el terreno de juego. Habrá lateral para Deporte La Serena.
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3: Gutiérrez, buscaba Chamorro, Azúcar. Pedían falta, que dijo el árbitro, sí. Va a jugar Coquimbo Unido en su propio terreno de juego, 18 para 19 minutos, ya la jugó rápido. La tiene Cornejo, buscaba Camargo con falta. Pitó, cobró el árbitro, tendremos tiro libre en la mitad del terreno de juego, ya es para Coquimbo Unido.
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3: Fernández. Balón para Gazzolo. Gazzolo, Galani. La pelota la va teniendo nomás el cuadro Coquimbano. A través de Zavala la echa a correr arriba para que pueda llegar también Johans. Allá la va a ir a pelear también Pablo Rodríguez. La peleaba nuevamente Zavala. Se va fuera de la cancha la pelota. Habrá lateral en la salida y es para el cuadro de Deportes La Serena.
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3: Una más, don Richard.
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3: La pelota se va nuevamente fuera del terreno de juego. Y el árbitro decide, a ver, otro lateral, ¿no?
1: Entró la pelota.
3: Vamos, don
0: Richard. 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
3: Mira el ambiente, Richard.
0: Sí, espectacular.
3: Para esos piratas que van en ruta, cuidado que está La Serena. Se viene por el sector derecho. ¡Gol, Papayero! ¡Gol de Deporte La Serena! Se metió nomás. Por el sector derecho, Papayero, centro al área chica. Y apareció Felipe Chamorro entre los centrales. En 20 minutos se rompe el cero en el puerto. La visita se hace presente. Chamorro y el 1-0 para Club Deportes acá en Coquimbo.
0: 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Javier.
1: Inteligente Club Deportivo La Serena para utilizar Buena pelota que en definitiva, pensándolo futbolísticamente, no debiese generar un mayor peligro, un saque de costado. Desde ahí inicia la acción el Club Deportes La Serena. Queda muy mal parado Coquimbo, aparece solo Escalante, habilita a Bruno Gutiérrez, me parece que aparece por ese costado, que llegaba solos. Y de verdad que cuando va a definir, engancha con un pase, digamos, luego deja mal posicionado al Mono Sánchez, aparece Chamorro. No había hecho absolutamente nada más que el remate de Figueroa en el primer tiempo y se pone adelante Club Deportes La Serena en este segundo tiempo.
3: Don Richard.
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3: Epa, hay un coquimbano, un serenés, está tendido, vienen los empujones, a ver qué dice el árbitro, va a cobrar algún tiro libre en favor de Coquimbo. Y La Serena se descontrola un poco la cosa, se calientan los ánimos. 22 minutos de este segundo tiempo, Cacho era capitán, se rompió el cero, lo gana la visita acá en el puerto.
2: El fútbol tiene estas cosas, ¿no? Cuando no producís, no generás arriba y seguís jugando al mismo ritmo, el equipo no tiene sorpresa y aparece un Deporte de La Serena, lo decíamos antes del partido, un Coquimbo que le atacan poco y le convierten, y hoy sigue con la misma, en una jugada donde Sánchez había sido espectador durante todo el partido, en una muy buena jugada colectiva, que hemos visto varios de estos goles de Deporte de La Serena en el campeonato, y se ponen ventaja. Bueno, ahora le quedan a Coquimbo 25 minutos para tratar de revertir la situación, seguramente con más cambios.
3: Sí, se viene en cambio en Coquimbo, pero hay que anotar la amarilla en Serena y en Razo, y amarilla en Coquimbo para el Seba Galani.
2: Queda suspendido Galani para el próximo partido. Llega la quinta amarilla.
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3: Javi, ¿quiénes se preparan en Coquimbo?
1: Pons y Chandía.
3: Se viene Facundo Pons a apoyar en goles. Se viene Chandía, el Benja, el del Valle del Elqui. Atención en el puerto. 23 minutos. Lo están ganando Club Deportes a Coquimbo. Se está quedando con el clásico por ahora. La pelota la ha tenido Escalante en la mitad del terreno de juego. La recupera, la aguanta Coquimbo. Cuidado que se viene la carga. Vargas con falta, dijo el árbitro Diego Flores.
0: Pero no.
3: Habrá tiro libre en la mitad de la cancha. Y es para el cuadro Club Deportes ante los cambios. Mono López.
4: Sí, va a salir. Azócar, ingresa Chandía.
3: Javi, se va entonces Azúcar, ingresa al Benja Chandía y se va el Nico Johansen e ingresa Facundo Pons en Coquimbo Unido.
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3: Se viene La Serena, Gutiérrez, la pelota se prende en el fondo, va a sacar Sánchez. Desde el fondo para el cuadro coquimbano, tenemos 24 minutos de este segundo tiempo. Lo gana La Serena 1-0 acá en el puerto. Saludamos al Loco Tiro, ¿eh? La sintonía de Vistazo Deportivo. Un abrazo grande allá del Sauce, en su población San Juan, siempre dando el aguante. ¿Cuántos clásicos hay del Loco Tiro? Un personaje.
0: Paralizada la ciudad.
3: Sí, señor. Chandía. La conecta con Cornejo en la mitad del terreno de juego. El público canta, el público alienta. No lo dejes, no lo dejes de alentar. Se viene el pirata. Acá se viene Galani, entre líneas. Buscaba Pons, aparece Tapia. Casi una de las figuras papayeras de este clásico. Jugará desde el fondo el cuadro de Deportes de La Serena. 25 minutos de este segundo tiempo. Lo pierde Coquimbo, 1-0 el clásico de la cuarta región.
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3: Se viene La Serena, atención, se viene Vargas. Viene en el cierre, en el fondo, a través de Gazzolo. La pelota la va recuperando con Camargo. Camargo en corto, la va dejando ahora para el Benja. Chandía, avanza Chandía. Uy, se equivocaba la entrega al Benja. Cuidado que se viene la carga de Chamorro para el cuadro papayero. La va recuperando la última línea Coquimbo, a través de Galani. La conectó con el Mono Sánchez. Balonazo largo, pierna derecha, balón que va a llegar hasta la mitad del terreno. Juego buscando la aparición de Facundo Pons. Aparece Razo. Razo va cerrando en el fondo, balón para Tana. Ya va a ir a presionar Pons. La despeja largo, raso. Balón que llega hasta la mitad del terreno. Juego buscando la garizón de Escalante. La baja, la aguanta el cuadro Papallero. Vargas abre la cancha para el sector izquierdo. Aparece Dinamarca, se barra en Coquimbano. Vamos los piratas, vamos los aurineros. Lo empuja el puerto, lo empuja la hinchada. Está Camargo. La pelota avanza por el sector derecho. Balón para Zavala. Se viene nomás del cuadro Coquimbano. Rodríguez se mete Zavala. Balón al área, levanta el centro. ¡Oh! Cuando se metía Pons, llegó un auxilio a la última línea Papallero y la pelota se va al lanzamiento de esquina. Habrá córner para Coquimbo Unido. Manuel López, que lleva el número
4: 7.
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2: Vamos, vamos con la pelota detenida, a ver.
3: Cornejo. Carmona con Santiago Trigo, pierna derecha arriba al centro. Camargo. La pelota que pasa cerca del parante derecho. Nos tomamos la cabeza todos acá en el puerto. Javier Yáñez se perdió en el fondo, era la ocasión del empate pirata.
1: Por fin gana una Coquimbo y esta fue clarísima. Se fue levemente desviado el testazo de Camargo. Se mantiene el marcador. Gana Club Deporte La Serena por la mínima.
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3: Vargas, la pelota la va recuperando Coquimbo Unido en su propio terreno de juego a través de Salinas. Lo empuja el aurinegro, ya cruza la mitad del terreno de juego. Zavala, la pelota la va mostrando para Pablo Rodríguez. Salinas, Galani, le pinchaban la pelota al capitán. La vuelve a recuperar Coquimbo a través de Cornejo. Tiene espacio, tiene tiempo, a ver si saca la zurda mágica. A bendita de Cornejo, arriba al centro al área. Buscaba la aparición de Pons, la va despejando el Papallero. Le vuelve a caer un coquimbano, la tiene Chandía. Chandía, Galani, Galani en forma diagonal. El balón para Cornejo, el centro. La pelota rebotando un Papallero y se va al lateral Auco, que favorece a Coquimbo Unido frente al banco, frente al área, Papallera.
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3: 28 minutos de este segundo tiempo, 0 para Coquimbo, 1 para Club Deportes. La pelota la va a recordar, hay una falta ahora sobre un Papallero, innecesaria.
0: Pero no.
3: Innecesaria. Habrá tiro libre para La Serena en la última línea.
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3: 28 minutos de este segundo tiempo. Lo gana por ahora el Papallero por la mínima, don Richard.
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0: balonazo entre líneas, la echan a correr para que llegue Zavala, se aproxima, levanta el centro al área, buscando a Porrazo, con lo justo y la pelota se va al córner, Mono López que lleva el número
1: 8.
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0: Se prepara Joaquín Gutiérrez en Deportes La Serena. Está Cornejo. Zavala, en definitiva, viene la orden, pierna derecha, arriba al centro. La pelota la va despejando el cuadro Papayero, vuelve a caer por la banda derecha. A ver qué hace Coquín Munido, la va reventando como puede Dinamarca. Balón que va a caer hasta la mitad del terreno de juego. Lo empuja, lo aguanta nomás Coquimbo. Ahí la va a ir a pelear, la pelota se fue, que dijo el árbitro. Tendremos lateral que ya jugó el cuadro Coquimbado, don Richard.
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0: A rato se va la señal a los piratas que van en ruta. Atentos como locos de lo que está pasando acá en el Sánchez. Lo está perdiendo Coquimbo por la mínima en el clásico regional. La aguanta, le empuja y una falta ahora nuevamente sobre un Papayero. En la mitad del terreno de juego y se viene el cambio en La Serena. Va a abandonar con la número 14 Felipe Chamorro, el autor del gol. Ingresa con la 16 Joaquín Gutiérrez.
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0: Llegamos a los 30 minutos. Llegamos a los 30 minutos de este segundo tiempo. Salazar, desde el fondo, la despeja para el cuadro Papayero. Joaquín Gutiérrez ya conectando con la pelota, la va reventando desde el fondo el Toto Fernández. La aguanta, la baja, Chambía. La pelea, nomás Coquimbo, se viene el ataque pirata, atención. A través de Galán y la pelota se va fuera del terreno, juego tendremos lateral Auco que ya jugó el cuadro pirata.
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0: Se viene el Pichu Cabrera en Coquimbo Unido. Falta sobre Camargo. Atención, se viene el cuadro Papayero. La aguanta nomás a través de Gutiérrez. Bruno Gutiérrez. Balón ahora para Joaquín Gutiérrez. Se posiciona ante la marca también de Cornejo. La pelota se va fuera de la cancha. No, señor, no se alcanzó a ir. Cornejo, arra de piso. Balón para el capitán Galani. Pablo Rodríguez hace el enganche. Balón de falta sobre Díaz, falta, tiro libre, ya la jugó rápido Coquimbo, Pablo Rodríguez, Camargo, Rodríguez, ya cruza la mitad del terreno de juego, llegamos a los 32 minutos, Pons, Rodríguez, busca Chandía por la banda zurda, con el corazón del Valle del Elqui, acá está el Benja, en corto balón para Cornejo, avanza el cuadro coquimbano, Rodríguez, levantaba el centro, a un metro de distancia de un Papayero en la rebota, Gutiérrez, balón que se va fuera del terreno de juego, tendremos lateral, ya para Coquimbo.
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0: Cordero en definitiva. Se viene el salva en Coquimbo Unido entonces. El Toto, Gazzolo. Balón para el Toto Fernández, Galani. Avanza el cuadro coquimbano, Chandía. Rodríguez, la metió nuevamente para Chandía, la va despejando como puede de nomás el cuadro Papayero a través de Razo. Salazar, balón para Cornejo, se va fuera del terreno de juego, habrá lateral en la salida y es para el cuadro Papayero en 33 minutos, tiempo vinero. Y los amigos de Venta Sector, don Richard, nos actualizan el marcador. 0 para Coquimbo, 1 para Deportes La Serena.
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0: Se va Camargo. Ingresa ya y ya está en el terreno de juego Salvador Cordero, Coquimbo Unido.
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0: 1-0 lo pierde Coquimbo acá en el puerto. La pelota la tiene Cornejo. Busca arriba la aparición también de Pons. Se muestra Coquimbo por la banda derecha a través de Zavala. Balón para el Benja, Gazzolo.

0: 44 minutos de este segundo tiempo. Rodríguez, Gazzolo entre línea, balón para Pons, nuevamente para Rodríguez. Balón que le queda a Cornejo, abre por la banda zurda, balón para Alberca Chandía, está el del Valle del Elqui, va haciendo el enganche, se viene Chandía, toma carrera, levanta al centro, oh, la pelota va rebotando Gutiérrez, se va fuera el terreno de juego, tendremos lateral Auco y es para Coquimbo.
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0: Tremendo ambiente del Sánchez. Cornejo, el Toto Fernández, balón para Galán y levanta al centro al segundo palo. Papayero se cruza y la pelota se va al lanzamiento de esquina. Habrá córner para Coquimbo, Lino Mono López, que lleva el número
2: 9.
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0: Carmona con Santiago Trigo. Va a posicionar la pelotita al Auri Negro. Está Zavala. Viene la verde de Flores. Zavala. El primer palo a la pelota la va despejando el cuadro Papayero. Hiciste por fuera el cuadro coquimbano. Cuidado que se viene la carga. Ataca uno. Defiende uno. Cuidado que se viene la Serena. Viene Oroya. Cruza la mitad del terreno del juego. Se va reubicando sus posiciones también la gente coquimbana. Aparece Joaquín Gutiérrez. Balón para Oroya. Se va a meter en el área. Sánchez.
1: Información.
0: Se queda con la pelota, vamos con la información.
1: Público en el día de hoy en el clásico, 139.616 espectadores llegaron al Coloso del Llano a presenciar el clásico, 139.616 espectadores.
0: Casi 10.000 almas piratas presentes, muchos de ellos en ruta hasta tierras trasandinas. Porque el miércoles Coquimbo se viste de internacional. Estaremos desde Argentina en vivo y en directo. Nadie nos cuenta cómo juega Coquimbo. Allá estaremos para los octavos de final de ida de la Copa Libertadores. Platense enfrentando a Coquimbo. A través de la Radio Pisco, a través de Vistazo Deportivo. Todos cordialmente invitados para esta cita internacional, don Richard. La pelota la tiene el cuadro coquimbano.
1: Así es.
0: Se muestra el Aurinegro, Cordero. Avanza Coquimbo. El Toto Fernández lo busca Coquimbo. Tiene las puertas cerradas la Serena entre líneas. Balón para Pons. Muy, muy tibiecito Pons. Avanza Coquimbo. El Toto Fernández. Balón para Cornejo por la banda zurda. Levanta al centro al área. Golpe de cabeza la va peinando un Papayero. Sigue el peligro en el área serenense. Arco norte. La pelota la va despegando como puede también el Seba Díaz. 36, camino a 37 minutos. Entraremos en la recta final de este partido. 1-0. Lo pierde Coquimbo en el puerto ante el archirrival.
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0: Se viene Coquimbo. Atención, está Rodríguez. La media vuelta, vuelta completa. Busca por la banda zurda. La aparición también del Beca Chandía. En corto el balón va para Cornejo. Levantó el centro al área. Golpe de cabeza la va despejando Escaleta. La han ganado todas en el fondo el Papayero. La han sacado todas desde el fondo de la Serena. El Toto Fernández y un serenense ahora que está tendido. Piden falta. Avanza Coquimbo. La tiene Galán y centro en elevación. Buscaba la aparición de Pons. La pelota la va recuperando nuevamente el Aurinegro. Se va a meter Chandía por la banda zurda. Métase Chandía, métase Chandía. Levantó el centro. La pelota rebotó. Gutiérrez se va al córner. Córner para el Pirata que lleva el número.
2: Número 10.
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0: Ahora desde el otro lado, desde el sector de calle Carmona con Pedro de Valdivia, arco norte, se arman las parejas en el área de Tapia. Está Cornejo arriba al centro, al primer palo la pelota la va despejando el cuadro de Deportes La Serena. Habrá lateral por la banda zurda y es para Coquimbo.
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0: Galani, el capitán coquimbano, levanta el centro al área, arriba la pelota se pierde en el fondo. La pelota se pierde en el fondo, 38 minutos, capitán. Llamemos a la ambulancia que no reacciona.
3: Así es, sí, con un Coquimbo que busca por las bandas, por los centros, pero está bien posicionado Deportes La Serena. Los nervios de Coquimbo le juegan también en contra, que no puede llegar al empate. Tuvo dos o tres situaciones claras de gol, pero bueno, no pudo convertir. Y vamos a ver si en estos minutos que quedan se puede generar algo más.
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0: Avanza Coquimbo, se viene por la banda derecha, se cruza un papayero, es Dinamarca. Abra lateral Auco, y es para Coquimbo Unido.
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0: Fernández. Avanza el Toto, la media vuelta, la aguanta Coquimbo, era Rodríguez. Galani le pinchaba la pelota, falta sobre el Seba Galani. Falta sobre el Seba Galani. Habrá tiro libre para Coquimbo Unido, unos 38 metros frontal a la portería de Tapia en 39 minutos. 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
0: Viendo ocasión, Javier.
4: La Salina y está Cornejo frente a la pelota.
0: Está Cornejo, va a posicionar la pelotita, arco norte. 9.616 espectadores presentes en este clásico 130. El fútbol sigue el próximo miércoles por Copa Libertadores, octavos de final el miércoles. Platense recibe a Coquimbo. Se queda Cornejo. Dos hombres en barrera a la entrada del área mayor. Llegamos a los 40. 40 minutos de este segundo tiempo. Lo pierde Coquimbo por la mínima. Vamos los piratas. Viene la banda arriba al centro Cornejo. Balón al área, golpe de cabeza. La pelota la va despejando como puede McAllister. Y siente Coquimbo unido por fuera. Viene nuevamente a través de Zavala. La media vuelta ya la va a ir a pelear también con Dinamarca. La ganó el Coquimbano. Se cayó Zavala. Sale jugando el cuadro de Deportes La Serena. Avanza el cuadro papayero. Cuidado que toma carrera por la banda zurda. Lo va frenando Coquimbo. Cordero la va recuperando Salina. Insiste nomás Coquimbo. Se frena. Abre la cancha en corto. Balón para Rodríguez. La tiene Pons. Avanza nomás Laurinegro. Muy blandito. Le pinchaba la pelota. Insiste el cuadro Coquimbano. La quiere recuperar nuevamente a través del jugador Galani. Insiste ahora más atrás. Balón para Cornejo. Hace el cambio de frente por la banda derecha. La quiere recuperar Coquimbo a través de Zavala. Balón para Salina. Viene el centro en elevación. Balón al área. Golpe de cabeza. La va despejando raso para el cuadro papayero. Y cuidado que se viene la carga de Serena por la banda derecha. No, señor. La pelota se pierde por el costado. Habrá lateral en la mitad del terreno de juego. Y es para el Pirata.
1: 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Lo pierde el Barbón, lo pierde Coquimbo Unido por un tanto a cero frente a Deportes La Serena.
4: Una pelota al Toto.
0: Avanza Coquimbo, se viene Zavala, se cruza un papayero. Cayó un coquimbano, que dijo el árbitro. Habrá córner solamente, Mono López para Coquimbo Unido, que lleva el número
2: 10 más 1.
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0: Algo sucede allí.
4: Y Pons con Bruno Gutiérrez. Razo también metido, el Toto.
0: Salazar está entendido, ¿eh? Va a venir el tiro de esquina para Coquimbo. En la intersección de Carmona con Santiago Trigo. Loco Tiro va en ruta, don
1: José. Ah, el Loco Tiro.
0: Anda encalado, va rumba argentina.
1: Saludos. Pasó Jama, ya va pasando Jama.
0: Aquí el público se manifiesta, hay un papayero que está tendido. Salazar, que se ponga de pie, Jair. Miro el cronómetro, llegamos a los 43 minutos. El Pirata lo pierde. Minuto 21 del segundo tiempo. Chamorro para La Serena. Vamos, Coquimbo. Vamos, mi viejo amigo. Se arman las parejas en el área. Pierna zurda arriba al centro. El puñeteo al portero. La pelota queda dando bote. Y siente la Laurinero en la media vuelta. Prácticamente en la línea la van despejando. Y siente Coquimbo. La tiene Rodríguez. Levanta el centro Cornejo. Tapia se queda con la pelota, el golero papayero en 43 minutos. Jugará desde el fondo Club Deportes. Da una roja para el Toto Fernández.
1: En la posición de adelanto, ¿eh?
0: Hay una roja para Manuel Fernández cuando Tapia tenía la pelota. pasa por sobre el jugador. Algo, no, un insulto. Algo le dice, sí. Algo le dice a Fernández, a Escalante, Javier Yáñez. El árbitro estaba al lado del jugador y le mostró la roja directa.
4: Hay alguien más también expulsado, ¿eh? Mostró una segunda de cartulina. Me parece que es Gutiérrez, no sé. Sí. A ver. No, solamente no. Solamente para el Toto. Qué partido para Coquimbo, ¿eh? Qué partido para Coquimbo.
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0: Cachuira, 45 minutos y adicionan 7.
3: Sí, partido sumamente complicado para Coquimbo, con un jugador menos, más allá de que, bueno, en estos minutos que queda lo va a ir a buscar con todo, tratar de empatar. No importa que no esté un defensor atrás, pero claro, bueno, estos partidos marca eso. Coquimbo sigue padeciendo de gol, sigue padeciendo de sorpresa, con un Badalá y ahora con un Pablo Rodríguez que entra y tampoco gravita mucho.
0: Hay un expulsado en Sereda ahora. Me parece.
3: Y hay que esperar solamente lo que hagan los tándem por afuera, ¿eh? Entonces se hace un equipo muy predecible, la pelota no le llega a los 9 con ventaja, siempre el último pase está mal. Y entonces, bueno, tanto Johansen como Pon no son protagonistas porque el equipo no termina bien la jugada, no desborda, pero la última puntada hoy sigue sin dar un efecto positivo.
4: O sea, este día empezaba en Club Deporte La Serena.
0: Y también entró Rafael Delgado, se fue Yair Salazar en el cuadro papayero. Toda esta discusión que veníamos desde la expulsión del Toto Fernández, no hubo juego, nada. Conversaciones, diálogo. Otro expulsado ahora en Serena, quedan ambos con 10. Comenzamos los descuentos desde ahora y estamos en los 46. Adicionaron 7, quedan 6, don Richard. ¡Qué partido, Dios mío!
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4: Pero está el guardalina al costado, saque el jugador. Ha avanzado más de 30 metros el jugador dentro del campo de juego, sáquenlo.
0: Claudio Urrutia, está ahí. Ahí va personal del cuerpo técnico a informar. Va a jugar desde el fondo Tapia, por lo menos, mira, 47 minutos, 2 minutos de los descuentos. Ha estado detenido el balón ahí en el área de Deportes La Serena. Cordero pasa a tomar una plaza de central acompañando a Gazzolo. A ver si con más corazón en estos últimos minutos. Vamos, Coquimbo, Gazzolo. Salinas. Balón para Zavala por las espaldas. Sale el portero Tapia, la despeja a cualquier lado. Habrá lateral para Coquimbo. Frente al área, Papayera por la banda derecha.
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0: Galani, viene el centro en elevación. De derecha a izquierda, no pasó nada. La pelota se pierde en el fondo. Habrá saque de meta, saque de puerta que favorece a Club Deportes.
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0: Vamos en el minuto 93. Gazzolo. Balón para el Mono Sánchez en el fondo. Cordero. Conecta con Cornejo, se viene la carga de Coquimbo, herido, avanza Cornejo. Ya cruzó la mitad del terreno de juego, balón para Pablo Rodríguez. La media vuelta, la pisa, la conecta, a ver qué hace Rodríguez. La conecta a la mitad del terreno de juego, ahora balón para el Seba. Galani, está el capitán, acá está el Seba Paolo. La media vuelta, Galani abre, distribuye por el sector derecho. La va conectando ahora para el Benja Gazzolo. La pelota la tiene nomás Coquimbo Unido. Gazzolo, centro en elevación. La despeja la Serena, la entrada era mayor, insiste Coquimbo, siente para el sector derecho, avanza la Unidad, siente para la derecha, se viene Zavala, levanta el centro, balón al área, la pelota se va al córner, hay córner para Coquimbo Unido que lleva el número
2: 12.
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3: 12, escuché.
0: 12 tiros de esquina, sí señor.
3: En 12 córner, no pudimos cabecear una.
0: Viene la orden arriba al centro, todos al primer palo, nuevamente. Insiste Coquimbo. 49 minutos. Estamos en los 94 de 97. Salvador Cordero arriba al centro. Balón al área. La pelota le va a quedar a Paul. Viene un remate arriba. Queda el rebote. La insiste Coquimbo. La pelota se va fuera de la cancha. No, señor. No dice nada al árbitro. Insiste Coquimbo. Viene por la derecha. Arriba al centro. Balón al área. Al portero. ¡Gol! ¡Oh!

0: anulan el gol de Coquimbo cuando aparecía Rodríguez. Entre los defensores explotaba el Sánchez rumoroso. Señoras y señores, ¡qué partido! Dios mío, no sé qué reclaman. Javier Cachovera, vamos al monitor, al ver de vistazo.
1: Ya están diciendo que la pelota salió. Eso es lo que está en discusión. La acción anterior al centro. Bonito.
2: Sí, estamos acá con el VAR, con el Guti, y están esperando la resolución.
0: ¡Qué definición, Dios mío! A ver. Está devaluando el arriba al centro. No participa ese jugador. A ver. Cambiando si salió o no la pelota. No, la pelota no salió, ¿ah?
3: No, no salió.
0: La pelota no salió, ¿ah? El asistente no dice nada en toda esa jugada. El gol de Coquimbo.
3: Va a ser gol, ¿eh? Va a ser gol porque la pelota no sale.
0: Va a ser gol de Coquimbo.
1: Es lo único que pueden cobrar.
3: Va a ser gol, va a ser gol, ¿eh?
0: La pelota no salió.
1: Lo de Tapia no es ninguna infracción sobre el golero.
3: ¿Quién hizo el gol?
0: Pablo Rodríguez. ¡Qué final! Minuto 96 a segundos que termine el partido. Hay suspenso en el puerto. Fútbol detenido. Flores lleva la pelota a sus manos. A ver qué va a pasar.
3: Es gol, ¿eh?
0: Va al VAR.
1: ¿Sabes cuánto se demoró en ir al VAR? 3 minutos. Es impresentable lo del tema del VAR acá en el fútbol chileno. En el Mundial no se demoraba ni un minuto. Vamos a ver en esta acción polémica. Para mí la pelota no abandona el campo de juego. Es lo único que se podría cobrar. Es lo único que se podría cobrar.
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0: Hay suspenso en el puerto. 97 minutos. El tiempo está cumplido.
3: No, no sale.
0: Reclaman que la pelota ha salido de la cancha.
3: No sale.
0: La pelota no sale, ¿eh? Definitivamente la pelota no sale. ¿Quién es el que va a pelear ahí esa jugada?
1: Zavala.
0: Zavala.
3: Zavala. No, no sale la pelota. Es gol, ¿eh?
0: Le vuelve al ambiental un poquito, Gonzalo. ¡Qué ambiente! La gente con suspenso. Los buses que se detienen en pleno desierto. Al último minuto anotó Rodríguez.
3: Va a ser gol, ¿eh? Cántelo, ¿eh?
0: Reclaman que en uno de los centros la pelota había salido de la cancha por el costado del palo sur en el arco norte. No hubo posición de adelántula. Eso reclaman, que en esa tole-tole, cuando Zavala va a recuperar, que la pelota había salido. El asistente en ningún momento en toda esa jugada levantó la banderola. Una jugada que puede definir un clásico. Una jugada que puede definir
2: la
0: historia entre coquimbanos y serenenses.
1: Doctor Emoción expulsado.
0: Expulsan al doctor Emoción en el banco de Coquimbo.
3: Va a ser gol.
0: Diego Flores y una decisión que va a ir de la mano también. Imagino que en el final del partido. Subamos al ambiental, por favor.

0: pirata con suspenso, señoras y señores. Gol con olor a mar, gol con olor a puerto, gol con olor a pirata, con el corazón al medio, con el suspenso de siempre, a loco Quimbando nomás, al último minuto, un gol que le anularon, un gol que le anularon a Pablo Rodríguez en una toleta en el área, lo suspenden, lo analizan, van al VAR y con suspenso cuando el partido ya terminaba, lo cobró Flores, lo celebra el puerto, la paternidad sigue, la historia se sigue escribiendo en letras amarilla y negra, señoras y señores, los clásicos se juegan con fútbol, pero se empatan con corazón. Uno para Coquimbo, uno para el papayero. Celébralo allá en el desierto, celébralo allá en la frontera, abraza a tu gente, grítalo al cielo. Llegó el empate Coquimbano, uno para el aurinegro, uno para la Serena, y el clásico sigue siendo una acá en el puerto.
1: 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Bonito López.
2: Dale, dale, repetimos, Bonito López, pero de verdad el empate de Rodríguez con esta situación, una tole-tole, también se han expulsado los dos técnicos. Para Deporte de la Serena se va Gutiérrez, se va Caputo también, una igualdad que me parece que es justa, ¿eh? Porque Coquimbo presionó, la buscó. Hay mucho que analizar obviamente después del partido, pero esta es la forma también, no rendirse nunca, Cachoeira.
3: Así es, sí, bien, bien, llegó el premio, eso, al final para Pablo Rodríguez, que engancha ese rebote después de la gran patriada de Zavala, de Cristian Zavala, que no alcanza a dejar que la pelota salga fuera. Viene el centro, entonces el cabezazo de Pon y la agarra Pablo Rodríguez para poner el empate, que es justo.
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0: 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Vamos a jugar, viene el centro de la Serena, al segundo palo, golpe de cabeza a la media vuelta, quería buscar la aparición del Rafa Delgado. La va despejando Coquimbo, Nío, la revienta hasta la mitad del terreno del juego, la echa la carrera arriba también para que pueda llegar un Coquimbano. La pelota ya cruza la mitad del terreno de juego, los buses se detienen en la frontera escuchando estos últimos minutos. Viene el centro de elevación, balón para Pons, la baja con cuerpo, con corazón, está al entrar en el área mayor, sacó el remate, le quedó a Chandía, vino un papayero y la pelota se va al lanzamiento de esquina. ¡Oh! Cobró falta sobre un papayero cuando pedían córner. Habrá tiro libre en la última línea para el cuadro de Deportes La Serena. ¡Qué clásico! ¡Qué partido! Jugará desde el fondo el cuadro del Club Deportes, Richard.
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0: Más clásico que tuvo, de todo. Tapia, la va despejando largo, balón que llega hasta la mitad del terreno de juego, la respuesta en el fondo por parte de Cornejo, más alto que largo, salen las lucecitas que bajan desde las tribunas, desde la galería, con más de 9.600 hinchas piratas, presenta acá en el Sánchez Rumoroso, en la última línea la tiene McAllister, la va recuperando para Tapia, la despeja largo el portero Papayero, que cruza la mitad del terreno de juego, quería buscar la aparición también de Vargas, por este sector se viene nomás el cuadro serenense, la aguanta, la pisa, la conecta nomás Joaquín Gutiérrez, va adelantando Gutiérrez, la va marcando también Cornejo, en la última línea la va reventando el cuadro Coquimbano a través de Salvador Cordero, quiere buscar la aparición de Facundo Pons, aparece por este sector Ian Razo, la baja Razo, levanta el centro, arriba buscando la aparición de Alexandre Oroz, por este sector va a llegar Bruno Gutiérrez, se posiciona Gutiérrez por el sector derecho, levanta el centro por la banda sur, la va recuperando nomás Vargas, la media vuelta, en corto quiere dejar a Dinamarca, a la entrada era mayor, insiste la Serena, le va a quedar Escalante, se viene la carga de Coquimbo, la recuperó Rodríguez, afirmate que se viene Coquimbo, balón para el Seba Ganari, ya cruza la mitad del terreno de juego. Le pinchaba la pelota al capitán, le pinchaba la pelota al capitán, se me va a salir el corazón, avanza el cuadro papayero, se viene Dinamarca, estamos en los minutos finales, levanta del centro, balón al área, la va despejando el cuadro de Coquimbo, cayó un serenense que dijo el árbitro, posición de adelanto, habrá tiro libre desde el fondo, respiramos un poco Don Richard, a ver si sale una más.
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0: Nada más, señoras y señores. Partido terminado. El clásico 130 ya es historia, que tuvo de todo. Por lo menos se suma un punto, no se pierde. Final acá en el puerto con 9.616 espectadores. Minuto 21, Felipe Chamorro abrió la cuenta para Club Deporte. Minuto 97, a loco Quimbano, con suspenso, pero con los huevos sobre la mesa. Reventó el tablón virtual, reventó el grito de gol. Y esos buses que pararon en la frontera para escuchar los minutos finales. Se termina el clásico 130, sigue la paternidad coquimbana. Sigue extendiendo esta racha, más de 12 años que el papayero nos abraza con un triunfo acá en la cancha del puerto. Uno para Coquimbo, uno para Club Deportes.
1: Y ese fue el relato vibrante y apasionante de Pablo Enrique Galleguillos Castillo para la versión 130 del clásico de la región de Coquimbo. Coquimbo Unido, el local 1, Deportes La Serena 1. 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Comenzamos el tercer tiempo del clásico 130.
2: Así son los clásicos, ¿ah? ¿Eh? Así son los clásicos, disfrutados y gritados. A ver si venga para acá, si siéntese un ratito nomás
3: con nosotros. Un ratito, venga. Lo sufrió con nosotros los últimos minutos, cuando vi para atrás, alguien que se agarraba la cabeza, nuestro alcalde Alí Manuccieri, ahí estaba buscando el centro también en el área, faltaba el cabezazo de Alí Manuccieri ahí en esos últimos minutos. ¿Cómo la sufrimos, Alí, no?
4: Sí. No merecíamos, ellos tampoco merecían acá tan fácil, así que estamos con Quimbano. Gran triunfo, felicitar a la gente.
3: Gran empate, un empate.
4: Metieron el gol y la gente sigue alentando, apoyando. Así que yo creo que un empate merecido. Primer tiempo, haber hecho un más. Pero la verdad es que los clásicos son así: dos técnicos expulsados, uno de cada lado. Estuvo muy bonito, muy bonito.
2: Sí, a ver, sabemos que esto es a la rápida, pero el miércoles el municipio tiene algo para la gente que no va a poder viajar.
4: Sí, vamos a transmitir el partido, estamos viendo, ojalá que la lluvia no permita hacerlo, porque hay un partido, no sé si el miércoles, y si sucede de esa manera, no poder hacer transmisión, no ha sido bacán el
3: claro, estadio. Hay que esperar el tiempo, claro.
4: No se puede, pero sí, si se dan las condiciones, vamos a estar acá viendo el partido con pantallita para que la gente venga a apoyar.
2: Si lo último hay la posibilidad que pongan el audio de Vistazo Deportivo mientras se va el partido.
4: También, y vamos a llegar también para la vuelta ya con las luces completitas en el estadio.
2: Sí, hoy día ya por lo menos funcionó un poco más. Lo decía el otro día, lo dijo Cristian Gómez. Dice que al 100%, hoy día va más o menos el porcentaje, alcalde, de la rápida.
4: Acá está el 50.
3: Está el 50, sí.
4: Y nosotros deberíamos estar llegando ya con toda la iluminación para los partidos ya de vuelta a la Copa, así que vamos a tener una iluminación.
3: Así es.
2: Muchas gracias.
4: Grande, que estén bien.
2: Gracias, alcalde.
3: Gracias, Ali. A seguir trabajando, Ali.
2: Sí, estaba el alcalde que vino, fue uno más con nosotros aquí viendo los últimos minutos, que de verdad este partido es para sacar muchas enseñanzas. Se empata los coquimbanos luchando, peleando, pero yo voy a ser un poco más frío, no me voy a quedar con el gol eufórico y en la llegada del VAR, me voy a quedar con 12 lanzamientos córner y solamente una opción de gol. Y sabemos que Coquimbo, una de las fortalezas es esa. También lo que le está costando al equipo, y esta es una señal clara, que todavía se está a tiempo de llegar por ese volante, que de verdad que a Coquimbo le falta. Vuelvo y coincido plenamente con el Cacho, lo de Badalá, es quitarle desde el jugador al entrenador piso. ¿A qué me refiero? A que confía una, dos, tres, le da las oportunidades. Y esta oportunidad era clara para decirle al entrenador: yo soy titular el día miércoles, merezco ser titular. Hoy día el que la aprovechó fue Pablo Rodríguez, porque en los minutos que estuvo pidió la pelota, mostró, generó, y de verdad que también fue muy partícipe a tal punto de que termina siendo el gol del empate. Hay que mejorar niveles, lo de Sebastián Galani tiene que mejorar de cara al miércoles. Lo que me deja tranquilo es justamente para mí, que no lo alcanzamos, bueno, seleccionamos, porque nosotros generalmente elegimos figura con los triunfos, pero para mí lo de Zavala hoy día fue clave. Lo de Zavala corrió hasta el último minuto, aportó hasta el último segundo, terminó acalambradísimo. Pero si él no llega a esa jugada donde muchos jugadores ven que se alejan, se dan vuelta,
5: dejan salir, sí.
2: Él luchó hasta el final y aparece el gol de Coquimbo. Lo de Tapia, para aplaudir el golero de Club Deporte, porque sacó por lo menos tres acciones clarísimas de gol. Pero Coquimbo tiene que mejorar mucho. Coquimbo tiene que volver a ser ese equipo solvente. Tiene que aparecer nuevamente Salinas, que llegó en una sola ocasión y casi concreta. Lo de Cornejo también, que hoy día ha perdido esa solidez quizás en la habilitación. Y en general, la línea media hoy día de Coquimbo estuvo muy al debe. ¿Hay que subir los niveles? Sí, hay que subir los niveles. Nada que reprocharle al mono Sánchez por el gol que le marcan a Coquimbo Unido. Él sale y es más virtud del rival y cómo acompaña en la acción. Pero sí me quedo con cómo se genera esa acción desde un lateral. No te pueden marcar un gol desde un lateral. Y ahí una desatención que en definitiva a Coquimbo le costó caro. Hay que mejorar mucho. Sí, no nos podemos quedar con el momento de Trasandino, que vivió un remesón, entró un nuevo entrenador ahora. Pero nosotros tampoco llegamos de nuestra mejor versión a este encuentro. Lo importante es que se suma, por cómo había sido el partido por los últimos minutos, se suma un punto, sí. Pero Coquimbo no tiene que seguir centrándose en el torneo, porque estás dejando unidades y los otros equipos se te van acercando. Y ahí ese margen que tú tienes, independiente que estés luchando en todas las disposiciones, en todas las opciones, se te va reduciendo. Porque tú dices, sí, a Coquimbo le queda un partido, pero tiene que ganarlo. Y hoy día, en los últimos dos cotejos que ha mostrado, le ha faltado esa solidez ofensiva, que en definitiva uno puede proyectar, no, si Coquimbo en ese partido lo gana. Hoy día hay más dudas quizás, pero sobre todo en tres cuartos de cancha en adelante. A Coquimbo le falta ese volante. Se le nota, Caputo está tratando de buscar la solución, Rodríguez hoy día ingresó bien, pero tenemos esas dudas, que hay momentos que está muy bien, hay momentos que desaparece. Lo de Badalá, me parece que no está para ser titular todavía, quizá ojalá encuentre su momento óptimo, como sí lo hizo en un principio de temporada, pero por lo menos Cacho Vera no se perdió, se igualó, pero sí, de aquí al día miércoles hay que sentir ese remesón y bien fuerte. Porque ahí se juega por la historia, se juega por mucho más que este clásico. Yo lo entiendo que es un clásico, pero aún así hay que mejorar mucho. Porque la Copa Libertadores, estos goles que son diferencias, sí, quizá hoy día Coquimbo lo empató, pero en Copa Libertadores es otra cosa, es otra presión. Y las acciones que tenga, aunque sea mínima, tienes que aprovecharlas. Entonces me quedo con esa estadística que a mí me genera cierto ruido. 12 corners y solamente una acción de peligro, que fue la de Camargo. El resto fueron todas mal ejecutadas, al primer palo, pasaron al segundo palo, no llegaban a buen puerto, anticipado, pero bueno, se igualó, la gente se va contenta, pero nosotros sí o sí tenemos que seguir ampliando el juego para obviamente seguir pisando fuerte lo que es la Copa Libertadores, Cachoeira.
5: Bueno, el alivio llegó sobre el final, ¿eh? El alivio llegó sobre el final, donde no merecía Coquimbo perder, pero bueno, en el fútbol pasa esto, cuando no podés definir, el rival a veces con una vez que te llega le convierten. Bueno, llegó el premio sobre el final de Pablo Rodríguez, pero insisto, coincido también contigo del tema de que algunos han levantado su rendimiento. Pedíamos no el 100% del equipo, pero levantó Salina, levantó Zavala de a poquito y partido a partido van a ir levantando más. Pero claro, la jugada que intentó Caputo de entrada con Badalá de entrada y Pablito en la banca le dio la posibilidad y las oportunidades hay que aprovecharla. Y hoy Badalá sinceramente no la aprovechó de vuelta. Otra posibilidad más, tiene todo el espaldarazo del técnico, pero bueno, esta vez sí, Pablo Rodríguez entró y sobre el final llega con, le da el empate a Coquimbo, que hubiera sido inmerecido, una derrota y muy dolorosa hubiera sido también después de tantos años y por todo lo que se viene también. Así que fue un alivio ese empate de sobre el final. porque más allá de que, bueno, los empates no se festejan, pero como se dio el partido, es un punto ganado, porque estaba perdido el partido, no había... Se chocaba contra la gran actuación del arquero Tapia, donde tapó tres pelotas de gol. Tres pelotas, el cabezazo de Salina es notable, la reacción abajo.
2: El de Azócar también.
5: Y el de Azócar lo mismo, que fue abajo, que la saca con el pie. Pero bueno, Coquimbo sigue padeciendo de gol, sigue padeciendo de la profundidad, sigue fallando en la efectividad que tiene que tener y que la tuvo, en la contundencia que tuvo en algún momento en la primera rueda. Donde si no hacía gol uno, hacía gol el otro, si no hacía gol el uno, no hacía gol el otro. Bueno, y ahora lamentablemente no se está dando, y esto de a poquito, por suerte, bueno, se suma un punto, más allá de que, claro, hay un partido suspendido, que hay que ganarlo, porque se juega de local, pero se sigue ahí, es un punto, yo creo que motiva igual al plantel para lo que viene, para el miércoles, porque una derrota hubiera sido... psicológicamente hubiera sido muy muy malo para el plantel, teniendo en cuenta que el día lunes por la mañana ya está viajando hacia Argentina. Entonces, me parece que este empate para sobre el final le da más confianza, le da a lo mejor con no tanto fútbol, pero con el corazón, con la garra, con el compromiso también de ante su gente de no caer derrotado en un clásico. Y lo fue a buscar como pudo, lo fue a buscar y bueno, el premio llegó sobre el final después de esa patriada notable que tuvo Cristian Zavala de no dejar salir el balón y encima el centro, después el centro que viene con el cabezazo de Pon, me parece que fue el que mete el cabezazo, que tapa muy bien el arquero. Y bueno, recibe el rebote Pablo Rodríguez para empujarla y darle la alegría a estos casi 8.000, 9.000 personas que hubo rumoroso, que vieron a su equipo de vuelta. Seguir, como dice Pablo, con tantos años que el rival no viene y se lleva los 3 puntos de casa. Un poco, como le está pasando a Deportes Cruzeiro en los últimos minutos, siempre le hacen goles. Si lo iba empatando, si iba ganando, se lo empatan. Si iba empatando, se lo ganan. Y hoy lo mismo, se llevaba los 3 puntos y apareció Rodríguez sobre el final. Y Coquimbo se queda con un punto que lo tiene ahí, expectante, entre peleando copa y de cara a lo importante que se viene, los compromisos importantes que se viene el día miércoles. Frente a Platense allá en Vicente López en la ciudad de Buenos Aires.
1: 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En serio, la dirigencia que no es necesario traer un 10, hace mucha falta el 9, dice que llegó como refuerzo, no ha mostrado nada. Bueno, está hablando ahí de Pons, me parece. Valor a rescatar Zavala, dice Enzo 2K. El otro comentario era de Jonathan Barraza. Vicente Narváez Tapia dice: muchas gracias Badalá por los goles de Libertadores, pero ya no fue. No puede ser que Coquimbo se acuerde de jugar cuando va perdiendo, ya ha pasado varios partidos. Fernando Madariaga dice: y la falta de gol es preocupante. Enzo también dice: me preocupa, somos coquimbanos, no hinchas, conocemos a los nuestros. Hay que traer un 10, vuelve a recalcar ahí Fernando Madariaga. Sandro Santander dice: qué mal partido de Cornejo, el peor que le he visto. Lamentablemente, Badalá haciendo lo mismo de siempre, corriendo atrás de la pelota, reclamando liviano. Ahí se va la información.
2: Sí, ahí estaban parte de los comentarios de los hinchas a través del tablón virtual. A ver, yo siento que la crítica con Pons, que ha sumado pocos minutos, la semana pasada le sacaron, o sea, el miércoles le sacaron una pelota. Estaba a punto, era el gol y se la sacan ahí contra Arica. Y hoy día el cabezazo es de Pons.
5: Sí.
2: Entonces, para mí, independiente que se juzgue al delantero por hacer goles, está comenzando a aportar.
5: Sí, el problema no es el 9, no, el problema es que no le llega bien la pelota al 9.
2: Ese es el tema. Claro, y concuerdo plenamente con lo que dice ahí el hincha, que efectivamente Coquimbo, no solamente en este partido, sino que en muchos partidos le ha faltado ese hombre distinto que te filtre un pase. Lo tiene cuando aparece, cuando tiene un buen partido, porque hay otros partidos que tiene destellos. Y Badalaya definitivamente nos demuestra que no se siente cómodo en esa posición.
6: Lo vimos el otro día.
5: No se está sintiendo cómodo en ninguna posición. Es que porque lamentablemente el técnico lo puso por izquierda, lo puso por el medio, lo puso por derecha. Y lamentablemente el pibe no arranca. Está con un cambio menos. No le salen las jugadas.
6: Pero puede ser también un tema psicológico del Cacho. Un tema de porque después de la lesión. Porque antes de la lesión, Badalá estaba haciendo un aporte real. Después de la lesión le ha costado mucho y hoy día también se le ve no solamente débil quizá en la posición del o futbolísticamente, sino que mental, muy cabizbajo, muy mirando hacia abajo, levantando mucho los brazos, con una comunicación sin lenguaje, digámoslo, no verbal, mejor dicho, que expresa mucho del momento quizá, del de frustración que está viviendo al no ver que no le, al ver que no le salen las cosas, al sentir obviamente la crítica, independiente que el jugador sea profesional, igual la crítica le debe afectar. Pero a mí me preocupa ese lenguaje no verbal de él, de agachar la cabeza, de meterse mucho en las disputas de discusiones y no proponer lo que en definitiva lo llevó en algún momento a jugar en la Juventus. O sea,
5: es sí, un pero jugador. Hace 20 años atrás, Javi.
6: Aún así, Cacho, yo lo que me digo que un jugador que tiene buenas cualidades, que tuvo algún salto, no se puede olvidar de jugar a la pelota.
5: Sí, pero es que uno viendo las características de él ya se ve que no es 10, no es un enganche, no es un jugador, es un jugador que hace más la individual y que es para tenerlo en el 1-1, 1-1 contra el rival, por las bandas, por ejemplo, ahí, inclusive el partido que jugó allá en Quillota, jugó en Quillota, que jugó por izquierda y terminó hasta haciendo un gol jugando por izquierda. Y por el medio no le sale, porque él primero que no juega con la cabeza levantada, agacha la cabeza, de atrás siempre le sacan la pelota, le ganan la posición. ¿Y a qué voy yo, Javi? Que me parece que esto en Coquimbo tiene que terminar, eso de que vengan los jugadores y que no se sabe cómo juega. Porque vos cuando vas a traer un enganche para reemplazar a Plavecino, tenés que verlo al jugador. No porque venga de Bolivia de jugar en un equipo donde hizo tanta asistencia, pero hay que verle las características. Hay que verle las características de los jugadores. Entonces, ya cuando lo vimos de entrada, lo que pasa es que, claro, hizo goles y con eso tapó con los goles. Pero como asociación para el equipo, no ha generado mucho en estos 6 meses que llevamos. Nombramos una jugada con asistencia de pasar a dos y meter un pase en profundidad. No, hace la personal. Entonces, eso también genera un desorden en el equipo, en los compañeros. ¿Te fijaste las veces que el Mono Sánchez, las veces que lo retó?
6: Sí, mucho. Y le pedía que se reincorporara, sí, es cierto.
5: Entonces, claro, pasa por ahí también. Entonces, y la verdad que sí, duele la demora. Duele la demora de haber tenido un jugador en ese puesto.
6: Sí, porque
5: hoy salvó las papas Pablito Rodríguez.
6: Yo concuerdo contigo en ese aspecto, porque no podemos sacar la conclusión de que ahora Coquimbo está mostrando la falta de ese volante, porque lo vemos viendo de todo el primer semestre.
5: Claro, lo que pasa es que por las bandas el equipo
6: al generar
5: tapa eso, que el desequilibrio que viene por el medio. Porque claro, el año pasado cuando los equipos lo controlaban a Coquimbo por los bandas, porque sabía que jugaba así, claro, aparecía Palavecino por el medio y con un golcito te desordenaba todo y pasaba colado. Pero Coquimbo, si marcan bien a los laterales, no tiene sorpresas por el medio.
6: ¿Y sabes, Cacho, por qué?
5: Y lo hizo Rodríguez en los últimos 10, 15 minutos, encarando, ganando la pelota a espalda de los volantes. En ningún momento Badalá agarró la pelota. Claro. Porque, de última, tú tienes que ser inteligente en dónde ubicarte en el campo de juego. No entiende el juego Badalá. Entonces, lamentablemente, para la asociación, para lo colectivo, no genera mucho. Sí, en la individual
6: no genera mucho.
5: Sí, en la individual genera mucho. Cuando el equipo genera.
6: ¿Sabes qué? Siento yo que ese vacío que te queda en el medio se refleja aún más cuando Galani no está al 100.
5: Sí, que bajo Galani también, lamentablemente.
6: ¿Por qué? Porque Galani es un jugador que ha adquirido o ha mostrado esa doble función de recuperar y además de llegar a cerrar las acciones o también entregar un pase filtrado a algún compañero. Y hoy día lo de Galani no estuvo en un buen nivel, lo del otro día también ante Palestino tampoco. Entonces cuando él no está, o no está al 100%, o no tiene un buen partido, el equipo de verdad que lo resiente mucho. Entró bien Salvador Cordero, me parece, muy metido, no solamente en la faceta de zona media, sino que después cuando le tocó ser central, con todo resguardando. Lo de Chandía también es esperanzador, cada vez que pudo generar, lo hizo, ganó un par de córner también en favor de Coquimbo. Hoy día la banca me parece que ingresó con la responsabilidad de poder darle vuelta al partido, lo hizo, la igualdad, pero lo hizo. No como muchas veces se espera, o no como se hacía el año pasado, que de verdad que la banca te daba muchas soluciones.
5: Bueno, pero los que entraron,
6: pero los que entraron hoy día entraron bien.
5: Sí, porque Pon mete el cabezazo y Pablito Rodríguez termina dando el empate.
6: Claro, pero sí siento yo que hay que seguir trabajando, y de verdad que a Coquimbo le pesa esos días donde no pudo entrenar, la situación que se vivió dentro. Yo también siento que hay un peso psicológico que lo está resintiendo el equipo, pero también me quedo con el otro lado, que hay jugadores que sí están mostrando el nivel que nosotros estamos acostumbrados a ver. Hablamos del caso de Zavala, hablamos del segundo tiempo de Salinas, lo de Gazzolo también, que hizo un buen partido, lo de Camargo también, que hizo un buen partido dentro de lo que él hace en el campo de juego. Azócar también, pero ahí Johansson hoy día jugó todo el partido de espalda. Entonces, claro, esas son las cosas que Coquimbo, y nosotros nos damos cuenta hace mucho, y el hincha también, que hay que ayudar también a Johansson a ponerlo frente al arco y que pueda rematar. Si no les entrega una pelota con ventaja o una cierta ventaja, o por lo menos habilitarlo y dejarlo frente al arco, es muy difícil para el delantero poder generar una acción de desnivel. No solamente hablo de Johansson, lo hemos visto también con Prato, que muchas veces no le llega el balón y retrocede mucho para tocar la pelota. Y aquí lo de Pons, que de a poco está comenzando a aportar. Y lo de Rodríguez, es el mensaje claro al entrenador de que él quiere ser titular y puede ser perfectamente titular este día, Javi, miércoles en Buenos Aires. Pablo.
7: Sí, esta complicidad que existe en los de adicional con dos ventanas en el segundo tiempo, creo que no se justifica.
6: Si están declarando la gente de Club Deportivo La Serena, me parece que el ayudante técnico de Gutiérrez,
7: obviamente la situación del juego dé mucho más posibilidad al rival, porque se extiende el tiempo, pero más allá de eso, entendemos que es parte del juego lo que sucede, pero nosotros estamos abocados y haciendo mucho énfasis en tratar de que esa situación no se vuelva a repetir. Pero estamos nosotros muy, muy tranquilos, porque en el día a día, en el trabajo que tenemos nosotros frente a los jugadores y el compromiso que tienen ellos, es para salir adelante de esta racha que nos toca, que es adversa con respecto a los últimos minutos de juego que nos convierten.
8: La siguiente pregunta de Camilo Martínez, de Diario El Día.
9: Buenas tardes, Pablo. Quería hacer una consulta más bien directa. Igual han sido 8 partidos en los que Deportes La Serena le han convertido sobre los minutos finales. Y la pregunta es si la continuidad del cuerpo técnico, liderado por Felipe Gutiérrez, estaba en juego en este partido. Ya había pasado la derrota con O'Higgins, ahora estaba sacando un triunfo, pero se transforma en empate.
10: Dame permiso, pero Argentina.
9: La continuidad del DT, ¿estaba en juego en este partido?
10: Ahora sí, hola tío, mande saludos a mi señora Regina y a mi hija Maylen por darme permiso por ir a Argentina. Saludo a todos los piratas que van en la ruta Argentina como yo, con la banda de Luis Ayala. Así que un abrazo ahí a la señora Regina que está escuchando. Lindo a nuestro amigo Edu Kevin, ahí en mi niño también, un abrazo gigante. ¿Cómo estará el perro negro allá en el palco celestial, querido Edu Kevin? Un abrazo gigante a los muchachos que van en viaje hacia Argentina. Un abrazo gigante para todos, que tengan buen viaje. Dios mediante, muchachos, que lleguen sin novedad. Somos Vistazo Deportivo, estamos esperando.